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1: Dios les bendiga, hermanos. Vamos a abrir nuestras Biblias, por favor, en Mateo, capítulo número 5, Mateo 5. Vamos a ir al versículo número 9. Hemos estado estudiando las bienaventuranzas y toca el día de hoy ver el versículo número 9, Mateo 5, 9. Dice la palabra de Dios: Bienaventurados los pacificadores, porque ellos serán llamados hijos de Dios. Bienaventurados los pacificadores, porque ellos serán llamados hijos de Dios. Vamos a orar. Padre Santo, Señor, en el nombre de Cristo pedimos que bendigas este tiempo, Señor, que nos hables a través de tu palabra de una manera clara y sencilla, Señor. Permítenos escuchar tu voz. En el nombre de Jesús. Amén. En el majestuoso Sermón del Monte, el Señor Jesucristo presenta las bienaventuranzas como el fundamento del carácter del ciudadano del reino de los cielos. Cada una de ellas revela una dimensión del corazón transformado por Dios y son descripciones del creyente que ha sido renovado por el Espíritu Santo, que vive conforme a la voluntad de Dios. A primera vista, esta bienaventuranza que leímos hace un momento parece ser sencilla, pero en realidad encierra un mensaje enorme y una profundidad espiritual. Jesús no se refiere simplemente a las personas que desean la paz, sino a aquellas que trabajan activamente por ella. Los pacificadores no son espectadores en medio del conflicto, sino que son instrumentos de Dios para traer reconciliación, restauración y armonía donde hay división, dolor o enemistad. Desde el principio de la humanidad, el pecado ha sido la gran causa de toda ruptura. En el huerto del Edén, la desobediencia rompió la comunión perfecta entre el hombre y Dios. Desde entonces, el ser humano ha vivido en un estado de conflicto con su Creador, con sus semejantes e incluso consigo mismo. El mundo clama por paz, pero no logra alcanzarla porque busca soluciones externas a un problema interno que nace en el corazón. Los gobiernos firman tratados de paz, las organizaciones promueven la convivencia y los hombres hablan de la tolerancia. Pero la paz verdadera no puede existir mientras el corazón humano esté lejos de Dios. Por eso el profeta Isaías profetizó en Isaías 57:21. No hay paz, dijo Dios, para los impíos. Solo Cristo, según Isaías 9:6, es el príncipe de paz. Él es el único que puede traer la verdadera reconciliación. Él hizo la paz mediante la sangre de su cruz, Colosenses 1:20. Y ahora llama a sus hijos a continuar esa obra, a ser pacificadores. No solo a ser beneficiarios de la paz, sino a ser portadores de ella. Ser pacificador no significa evitar los problemas o fingir que todo está bien. No es una actitud pasiva o cobarde. Es una tarea activa, valiente y profundamente espiritual. Significa intervenir con amor y sabiduría divina para restaurar relaciones rotas, promover la justicia y reflejar el carácter de Cristo en medio de la hostilidad. El pacificador no busca su propio beneficio, sino el bien del prójimo y la gloria de Dios. Él está dispuesto a sacrificar su orgullo, sus derechos e incluso su comodidad para que la paz de Dios gobierne en los corazones. Este ministerio no solo se realiza con palabras humanas, sino con la gracia del Espíritu Santo que transforma vidas. En un tiempo como el nuestro, donde abundan divisiones, los resentimientos, la violencia verbal, física, el llamado de Jesús a ser activos pacificadores cobra una relevancia urgente e importante. El mundo no necesita más agitadores ni más voces de discordia. Necesita hombres y mujeres llenos de Dios, que reflejen el amor, la mansedumbre y la sabiduría de Cristo en cada relación y en cada circunstancia que les rodee. Por esa razón Jesús dice que los pacificadores serán llamados hijos de Dios. No porque hagan méritos para ganar un título, sino porque reflejan el carácter del Padre Celestial. Así como un hijo se parece a su padre, el pacificador manifiesta ante el mundo la naturaleza de Dios, la naturaleza de la paz de Dios, según Romanos 15:33. Cada uno de los creyentes siembra la paz. Cuando uno de ellos siembra la paz, perdona al que le ofendió y se reconcilia con los enemistados, busca la unidad de la iglesia, el mundo puede ver un destello del amor y la misericordia del Padre Celestial. Ser pacificador, por lo tanto, es una evidencia de la afiliación divina. Es vivir de tal manera que otros puedan decir, él realmente es hijo de Dios porque actúa como su padre. Así que, al estudiar esta bienaventuranza, debemos examinarnos con humildad y preguntarnos, ¿soy realmente un pacificador? ¿Llevo la paz de Cristo donde hay conflicto? ¿Reflejo con mi vida el carácter de Dios? A través de este pasaje, Jesús nos invita a una vida superior. No una vida de confrontación, sino una vida de reconciliación. No de división, sino de unidad. No de egoísmo, sino de amor. Y al hacerlo, promete una recompensa incomparable, ser reconocidos como hijos de Dios. En primer lugar, tenemos que ver el origen de esta paz. Mira nuevamente versículo número 9, dice, bienaventurados los pacificadores, porque ellos serán llamados hijos de Dios. El origen de esta paz, hermanos, viene y proviene directamente de Dios. Dios es la fuente suprema de paz. Mira por favor Colosenses capítulo 1, versículo 19 al 20. Colosenses 1, 19, y por medio de él, Jesucristo, reconciliar consigo todas las cosas, haciendo la paz mediante la sangre de su cruz. La paz no nace del corazón humano, ni del resultado de acuerdos o filosofías terrenales. La fuente de la paz es Dios mismo. Desde el principio de la creación, Dios estableció un orden perfecto donde él reinaba con armonía, entre él y el hombre, entre el hombre y la naturaleza y entre los seres humanos. Pero cuando el pecado entró en el mundo, la paz fue quebrantada. El pecado produjo separación, enemistad y conflicto. El hombre entonces se escondió de Dios en Génesis 3:8. Caín se levantó contra su hermano y la humanidad entera se alejó de su creador. Desde entonces, el ser humano busca desesperadamente la paz, pero sin Dios nunca podrá encontrarla. Cristo vino precisamente a restaurar esa paz perdida. Por medio de su sacrificio en la cruz, Él destruyó la barrera del pecado y abrió el camino para la reconciliación. Isaías 53:5 dice, el castigo de nuestra paz fue sobre Él y por su llaga fuimos nosotros curados. Por lo tanto, la verdadera paz no es la ausencia de problemas, sino la presencia de Dios en medio de ellos. Cuando Cristo reina en el corazón, aunque las circunstancias externas sean adversas, el alma permanece en reposo. Hermano, antes de buscar la paz con otros, asegúrate de tener la paz con Dios. No puedes vivir una relación interpersonal buscando paz si no tienes una relación con Dios. La reconciliación en Él es el fundamento para nuestra paz verdadera. No busques la paz en el dinero, no busques la paz en las relaciones, no busques la paz en los logros. Solo Cristo puede darte la verdadera paz. Y si estás en un conflicto interno, ve a la cruz. Allí se disipan las tormentas del alma. En segundo lugar, mira por favor Santiago capítulo número 3, verso 17. El carácter del pacificador. El carácter del pacificador es un corazón humilde, un corazón manso, un corazón perdonador. Santiago 3:17 dice, la sabiduría que es de lo alto es primeramente pura, después pacífica, amable, benigna y llena de misericordia y de buenos frutos. El pacificador no puede ser alguien orgulloso, iracundo o vengativo. El verdadero pacificador tiene el carácter moldeado por el Espíritu Santo. Es esa paz exterior que se ve la que se produce desde el interior de nuestra alma. El pacificador entiende que el orgullo es enemigo de la paz. No busca tener la razón, sino hacer lo correcto. No actúa movido por la carne, sino por la mansedumbre en Cristo. Jesús es el gran ejemplo. No vino a condenar al mundo, sino a salvarlo. No vino a imponer su fuerza, sino a ofrecer amor y perdón. Ser pacificador requiere humildad para reconocer errores, mansedumbre para soportar agravios y perdón para sanar heridas. Es más fácil encender la llama de la contienda que apagarla, pero el creyente maduro elige responder con gracia. Cuando alguien te ofende, recuerda que responder con ira solo aumenta el conflicto. Escoge la mansedumbre, eso es lo que hizo Cristo. En tu familia, en tu trabajo o en tu iglesia, cultiva un espíritu humilde. Reconoce tus fallas antes de señalar a otros. Ora cada día que el Espíritu Santo te llene de paz y de dominio propio. En tercer lugar, la misión del pacificador. La misión, hermanos, es reconciliar a los hombres con Dios y entre sí. Mira, por favor, 2 de Corintios capítulo número 5, verso 18. 2 de Corintios 5, 18. Dice la palabra de Dios, y todo esto proviene de Dios, quien nos reconcilió consigo mismo por Cristo y nos dio el ministerio de la reconciliación. Todo creyente ha sido llamado a ser un embajador de la paz. No basta solamente con disfrutar la paz que Dios nos da, debemos compartirla con otros. Ser pacificador entonces implica dos dimensiones. Una dimensión vertical, que es reconciliar a los hombres con Dios mediante el Evangelio, y una dirección o dimensión horizontal, que es reconciliar a los hombres mediante el amor. Cuando un creyente comparte el mensaje de la salvación, está actuando como un pacificador, porque está ayudando a que una persona enemistada con Dios encuentre paz interna. Y cuando promueve la unidad dentro del cuerpo de Cristo, también está cumpliendo con su llamado de manera horizontal entre los hermanos. El mundo vive dividido, familias fracturadas, iglesias en conflicto, comunidades marcadas por el odio, pero los hijos de Dios estamos llamados a ser puentes, no muros. Somos ministros de la reconciliación y debemos de ser instrumentos de Dios para unir lo que el pecado separó. Por esa razón, hermano, sé un mediador de la paz en tu familia, en tus relaciones. No tomes partido, busca reconciliación. Comparte el evangelio con los que te rodean. Esa es la mayor forma de tener paz. En la iglesia, evita participar en murmuraciones o divisiones. En un su lugar, ora y trabaja por la unidad. Ahora, todo esto siempre tiene un costo. Hay un costo por ser pacificador. Y el costo es muchas veces el rechazo, la incomprensión y en otras el sacrificio. Mira por favor Romanos 12, 18, Romanos 12, 18. Si es posible, en cuanto dependa de vosotros, estad en paz con todos los hombres. El llamado a ser pacificador es noble, pero también es costoso. No todos desean la paz y quienes la promueven muchas veces enfrentan oposición. Cristo, el perfecto pacificador, fue rechazado, traicionado y crucificado. El camino de la paz muchas veces pasa por el sufrimiento y el sacrificio. Ser pacificador implica renunciar a tu orgullo, a tus derechos y a veces al reconocimiento humano. No siempre serás comprendido cuando busques restaurar relaciones rotas. Algunos te criticarán, otros te malinterpretarán, pero Dios siempre ve el corazón. El pacificador se mantiene firme no porque todo sea fácil, sino porque su meta es la gloria de Dios y no su propia comodidad. La comodidad tiene que romper, la paz cuesta, pero su fruto vale de manera eterna. No te sorprendas si tus esfuerzos por reconciliar a otros son rechazados. Recuerda que Cristo también fue rechazado. Aprende a mantener la calma cuando otros eligen el conflicto. Tu serenidad puede ser testimonio, un testimonio vivo que los transforme. La paz muchas veces exige que tú des el primer paso, aunque no seas el culpable. Y por último, hermanos, hay una recompensa, hay una promesa de Dios. Dice la Biblia, ser llamado hijo de Dios. Mira por favor Romanos 8:14. Romanos 8:14 dice, porque todos los que son guiados por el Espíritu de Dios, estos son hijos de Dios. Jesús promete una recompensa gloriosa a los pacificadores. Dice, serán llamados hijos de Dios. Esta no es una recompensa terrenal, sino espiritual. No significa que se convierten en hijos de Dios por sus obras, sino que su carácter y su conducta es lo que demuestra públicamente quién es su Padre. Ser llamado hijo de Dios implica reflejar su naturaleza, manifestar su amor y actuar conforme a su voluntad. Es entonces cuando el mundo reconocerá que verdaderamente son hijos de Dios porque ven el reflejo de Cristo en ellos. El título hijo de Dios es un privilegio que lleva responsabilidad. El creyente debe vivir de tal manera que donde haya odio, siembre amor. Donde haya ofensa, lleve perdón. Y donde haya división, promueva cada día la unidad. Cada vez que eliges la paz sobre la contienda, estás mostrando al mundo quién es tu Padre. Recuerda que tu manera de actuar puede hacer que otros glorifiquen el nombre de Dios o se alejen de Él. Jesús dijo, bienaventurados los que aman la paz. No. Tampoco dijo, bienaventurados los que desean la paz. No. Él dijo, bienaventurados los pacificadores. Aquellos que activamente trabajan para establecer la paz donde hay conflicto. Esto nos muestra que el creyente no está llamado a ser pasivo ante el mal o la división, sino está llamado a ser un agente de cambio, un instrumento de reconciliación y un reflejo visible de la paz de Dios. A lo largo de la historia, el hombre ha intentado alcanzar la paz por sus medios. Tratados políticos, filosofías de vida, movimientos sociales, acuerdos temporales, pero todos ellos han fallado porque no tratan la raíz del problema. El corazón humano está apartado de Dios. La verdadera paz no se logra con diplomacia, sino con redención. Solo quien ha sido reconciliado con Dios por medio de Jesucristo puede ser portador de una paz verdadera. El pacificador es, por tanto, un embajador del reino de Dios en medio de un mundo herido, en medio de un mundo donde hay odio. Él siembra amor. Donde hay rencor, Él ofrece perdón. Donde hay ruptura, Él busca restauración. Su mayor anhelo no es tener la razón, sino que reine la justicia y se glorifique el nombre de Dios. Ser pacificador no significa ser una persona débil. Al contrario, el verdadero pacificador defiende la verdad, pero lo hace con amor. No cede ante la injusticia, pero tampoco responde con violencia. Sabe que la paz sin verdad es hipocresía y que la verdad sin amor es crueldad. Busca mantener un equilibrio. El mundo moderno está lleno de conflictos. Estamos llenos de guerras, divisiones familiares, resentimientos personales, pleitos en las iglesias, corazones rotos. En medio de todo esto, Dios busca hombres y mujeres que digan hoy, aquí estoy, Señor. Úsame para traer tu paz. La tarea de un pacificador puede ser difícil y puede ser costosa. Muchas veces implicará ser incomprendido, humillado e incluso rechazado. Sin embargo, el creyente que actúa movido por el amor de Cristo no busca la aprobación humana, busca agradar a su Padre Celestial. Él sabe que la recompensa no está en la tierra, sino en el cielo, donde será reconocido eternamente y verdaderamente como un hijo de Dios. Ser llamado hijo de Dios es el más alto honor que el Señor nos puede dar. Es la afirmación de que nos parecemos al Padre. Cuando el creyente extiende la paz en lugar del conflicto, responde con perdón en lugar de venganza y une lo que está dividido, entonces puede reflejar el carácter divino y glorificar al Padre. Yo te quiero preguntar, hermano, ¿eres un agente de paz? ¿Tus palabras sanan o hieren? ¿Estás sembrando paz en tu hogar, en tu iglesia, en tu entorno? Jesús nos llama hoy a reflejar el carácter del Padre. Nuestro Dios es un Dios de paz y como sus hijos debemos ser portadores de esa misma paz. Al final de todo, cuando estemos en la presencia de Dios, la presencia del Señor, los verdaderos pacificadores oirán de la boca de Dios las palabras más gloriosas que el ser humano puede recibir. Bien, buen siervo y fiel, entra en el gozo de tu Señor. Entonces entenderemos plenamente lo que significa esta promesa. Bienaventurados los pacificadores, porque ellos serán llamados hijos de Dios. Vamos a orar. Padre Santo, bendice tu palabra y ayúdanos a ser portadores de este ministerio de reconciliación, portadores de paz. En el nombre de Jesús. Amén. Que Dios les bendiga, hermanos.
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2: Muy a menudo amamos las cosas y usamos a las personas, cuando deberíamos estar usando las cosas y amando a las personas. Ámense con cariño de hermanos y deleítense en el respeto mutuo.
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0: Recibe nuestra oración, que es desde el fondo del corazón de tus hijos, Señor. Recibe alabanza, gloria y honra a ti, Señor. Así. Recibe todo aplauso de tus hijos en este día, Señor. Levantamos tu nombre.
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6: Cadena Radial Samaritano da la hora, 7:00 p.m.
7: Hay una sola cosa que puede soportar los más recios ataques a lo largo de la vida: una conciencia tranquila. 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
1: Mi amigo, por si no se había dado cuenta, el pecado cuesta. El pecado no paga. Cuesta. ¿No es increíble que, por lo general, los seres humanos pagan para pecar? Piénselo.
2: Yo tuve un amigo a quien aprecié mucho. Era un profesional en su campo. Tenía una de las casas más hermosas del vecindario. Decía ser un cristiano, pero en su trabajo tenía como compañera a una hermosa mujer. Y muy pronto los hilos del coqueteo inofensivo se fueron transformando en ilícitos cordones sexuales, terminando por ser una cadena que lo esclavizó y se ahogó en las profundas aguas del pecado y la inmoralidad. Con mi corazón quebrantado hice todo lo posible para ayudarle espiritual y emocionalmente, pero su pecado ya había endurecido su conciencia. Eventualmente perdió su negocio, perdió su casa, perdió su familia física, perdió su familia espiritual, perdió sus amigos, perdió su reputación, lo perdió todo. En la actualidad, su ex esposa se volvió a casar y sus hijos llaman papá a otro hombre.
1: Mire si el pecado cuesta. ¿Y cuánto? Pero lo realmente incomprensible es que estamos dispuestos a pagar lo que sea por el pecado. ¿Qué tal? Bienvenidos a El Amor que Vale. Soy Irving Ravelo. El pecado separa al hombre de Dios, y lo que al principio suele tener gran apariencia puede terminar llevándole a la desilusión y a la desgracia. Hoy el pastor Rogers retomará su mensaje Ganando la Batalla por el Hogar, entregándonos varias recomendaciones para evitar ser dominados y destruidos por el pecado. Pasemos ahora con el doctor Adrián Rogers en la voz del pastor Lenín de Llanón.
2: Hombres de negocios, pastores, misioneros, diáconos y líderes en general, permítanme darles algunas advertencias muy importantes. Nunca aconseje a solas a una persona del sexo opuesto en su casa o en su oficina. Si es en la casa, asegúrese de que alguien más esté ahí. Si es en la oficina, no cierre por completo la puerta de su oficina. Nunca discuta asuntos explícitamente sexuales o problemas sexuales con personas del sexo opuesto. Evite cualquier contacto físico, por casual que sea, con otra persona que no sea su propio cónyuge. No diga piropos, aunque sean sanos, o coquetee con ninguna otra mujer que no sea su esposa. Las palabras de doble sentido, especialmente sexuales, son semillas en su mente que Satanás está ansioso de cultivar. Y si quiere decir frases románticamente bonitas, dígaselas a su esposa, no a ninguna otra mujer. Cuarto factor, el de la destrucción. ¿Alguna vez ha considerado las consecuencias de la inmoralidad? ¿Por qué Dios dice que la inmoralidad es algo estúpido? Mientras el hombre moderno dice que la inmoralidad es algo que está de moda, Dios dice que si usted piensa así, es un necio que no tiene ningún entendimiento, y hay algunas razones para esto. Primero, disipación. Proverbios 5, los versos 9 y 10. Para que no des a los extraños tu honor y tus años al cruel, no sea que extraños se sacien de tu fuerza y tus trabajos estén en casa del extraño. Mi amigo, por si no se había dado cuenta, el pecado cuesta. El pecado no paga, cuesta. Yo tuve un amigo a quien aprecié mucho, era un profesional en su campo, tenía una de las casas más hermosas del vecindario, decía ser un cristiano, pero en su trabajo tenía como compañera a una hermosa mujer. Y muy pronto, los hilos del coqueteo inofensivo se fueron transformando en ilícitos cordones sexuales, terminando por ser una cadena que lo esclavizó y se ahogó en las profundas aguas del pecado y de la inmoralidad. Y yo, con mi corazón quebrantado, hice todo lo posible por ayudarle espiritual y emocionalmente. Pero su pecado ya había endurecido su conciencia. Eventualmente, perdió su negocio, perdió su casa, perdió su familia física, perdió su familia espiritual, perdió sus amigos, perdió su reputación, lo perdió todo. En la actualidad, su ex esposa se volvió a casar y sus hijos llaman papá a otro hombre. Mire si el pecado cuesta y cuánto. ¡Qué desperdicio de una vida! En el verso 9 de Proverbios 5, Dios está hablando de disipación, para que no des a los extraños tu honor y tus años al cruel. Pero no solo habla de disipación, sino que en segundo lugar habla de enfermedad. Mire el verso 11, y gimas al final cuando se consuma tu carne y tu cuerpo. He escuchado a algunas personas cristianas y no cristianas decir que el SIDA es el juicio de Dios. Yo no estoy de acuerdo con este punto de vista. ¿Por qué? Escúcheme atentamente. El SIDA es la consecuencia del pecado. Y alguien me dirá, pastor, ¿está diciendo que todos los que padecen de SIDA son pecadores? Por supuesto que no. Cada persona que muere atropellada por un conductor ebrio es pecadora. Por supuesto que no. Permítame decirle que yo tengo la respuesta a la solución para el problema del SIDA. Ojalá que el mundo entero entendiera esta solución para la epidemia del SIDA. Ojalá que lo entendieran nuestros científicos, nuestros gobernantes, nuestros ingenieros sociales. ¿Cuál es esa solución? Es tan fácil que parece increíble. Vivir de acuerdo a la palabra de Dios. Eso es. Y si alguien me pregunta, ¿cómo puede la palabra de Dios ser la solución para el SIDA? Fácil. Un hombre y una mujer unidos en matrimonio hasta que la muerte los separe, esa es la solución. Y usted, incrédulo, me dice, pero pastor, eso es demasiado simple. Y yo a la vez le pregunto, ¿y si es demasiado simple, por qué no aplicamos esa solución? ¿Por qué tenemos que complicarlo todo? ¿Será porque para algunos no hay ningún beneficio financiero si ponemos en práctica la palabra de Dios? Piénselo. ¿Por qué esperar que se haga realidad lo que dice la Biblia? Y gimas al final cuando se consuma tu carne y tu cuerpo. En la actualidad hay poderosas drogas para combatir el SIDA. Gran negocio para los laboratorios farmacéuticos. Sin embargo, estamos enfrentando una epidemia transmitida sexualmente y que es ahora 10 veces más grande que lo que fue unos pocos años atrás. En tercer lugar, desilusión. Proverbios 5, versos 2 y 13. Y digas, ¿cómo aborrecí el consejo? Y mi corazón menospreció la reprensión. No oí la voz de los que me instruían, y a todos los que me enseñaban, no incliné mi oído. Uno de estos días, muchos de quienes me están oyendo este mismo momento dirán, ¿por qué no hice caso de las enseñanzas del pastor? ¿Por qué no escuché la palabra de Dios? Usted, mi amigo, va a estar profundamente desilusionado. Va a seguir viviendo su vida pensando que la vida que vive le da gozo, pensando que esa es la felicidad y la forma de alcanzar las realizaciones personales. Pero eso no es cierto. Y uno de estos días usted dirá con amargura, ¿por qué no escuché? ¿Por qué no hice caso a las advertencias de la palabra de Dios? ¿Por qué? ¿Por qué? Algunos dicen que la práctica de la moral relativa los libera. Mi amigo, no nos libera, nos esclaviza. Suecia es un ejemplo de sociedad abierta, tolerante. Es el país en donde más libertinaje sexual existe. Sin embargo, ninguna otra nación sobre la tierra tiene un tan alto porcentaje de suicidios como en Suecia. En cuarto lugar, desgracia. Proverbios 5:14. Casi en todo mal he estado en medio de la sociedad y de la congregación. ¿Qué significa esto? Significa el enfrentar la deshonra pública. Uno puede esconder sus pecados solo por cierto tiempo, pero uno de estos días, Dios los hará públicos. Busque Lucas 12:2, porque no hay nada encubierto que no haya de descubrirse, ni oculto que no haya de saberse. ¡Qué vergüenza y qué desgracia será eso! Su cónyuge, sus hijos, sus padres, su pastor, sus amigos, sus vecinos, todos quienes le conocieron, sabrán quién es usted en realidad. Y usted no tendrá forma de esconder sus pecados. Tal vez los está escondiendo este momento, pero más tarde o más temprano, aquí, o frente al trono de Dios, sus pecados serán conocidos. Alguna vez leí un periódico cuyo lema es: si no quiere que lo imprimamos, no deje que le suceda. ¡Qué tremendo lema para un periódico! Si usted no quiere que lo suyo se conozca, arrepiéntase de sus pecados, termine con su vida de pecado de una vez por todas, no sea una desgracia para la gracia de Dios. Quinto, el dominio. Proverbios 5:22. Prenderán al impío sus propias iniquidades, y retenido será con las cuerdas de su pecado. No hay ningún otro pecado que esclavice más que el pecado de la inmoralidad. Es un pecado que ejerce dominio absoluto y atrapa a hombres y mujeres inmisericordiamente. He tenido que aconsejar a muchos que han estado viviendo una vida de inmoralidad. Por lo general, nos sentamos y primero oramos. Recuerdo a un joven a quien pregunté: hijo, ¿ves esto como un pecado? Sí, pastor, sé que es un pecado. ¿Sabes que Dios te ama? Sí, pastor, sé que Dios me ama. ¿Y sabes que Dios quiere lo mejor para ti? ¿Quieres lo mejor para tu esposa y tus hijos? Sí, pastor, eso lo quiero con todo mi corazón. ¿Crees que Dios tiene el poder suficiente para liberarte de la esclavitud del pecado? Sí, pastor, lo creo. Entonces, ¿quieres arrepentirte de este pecado de inmoralidad? ¿Ir y hacer las paces con tu esposa, pidiéndole que te perdone? ¿Y luego que me permitan aconsejarles a ustedes dos? Sí, pastor, lo haré, lo haré. Nos arrodillamos y él, con lágrimas en sus ojos y sollozos en su voz, oró y dijo: Señor Dios, anhelo tu perdón. Deseo que me limpies interiormente y que me ayudes y me des las fuerzas para hacer lo que tengo que hacer. El joven sale de mi oficina y yo, con mis manos elevadas al cielo y mirando como si estuviera viendo a Jesús, digo: gracias, Dios. Te alabo, Señor. Bendigo tu nombre por la victoria en la vida de este joven y, consecuentemente, en la vida de su familia. 3 o 4 meses más tarde, este joven volvió a su vida de inmoralidad y su hogar terminó destrozándose. Mi corazón se sintió anonadado, lloré y dije: Señor, ¿qué pasó? Oramos juntos y él parecía sincero al buscar ayuda para su problema. Y entonces pensé en lo extraordinariamente fuerte que son las cadenas del pecado de inmoralidad que esclavizan. Si aún no lo tiene subrayado, subraye 1 Corintios 6:18. Huí de la fornicación. Cualquier otro pecado que el hombre cometa está fuera del cuerpo, mas el que fornica contra su propio cuerpo peca. Se cuenta de un tirano que hubo en Siracusa, quien le dijo al herrero del pueblo que quería ver su trabajo y que, por lo tanto, debía llevar a palacio sus fuelles, sus hornos, sus yunques, el crisol para el metal fundido, todo lo necesario para que el herrero fabricara una cadena en presencia del tirano. El herrero así lo hizo, y cuando terminó le dijo al tirano: Excelencia, aquí está la cadena hecha en tu presencia. Esta cadena es tan fuerte que ni los más fuertes caballos, encadenados a sus extremos, podrían romperla. Entonces el tirano de Siracusa, con una risa diabólica, dijo: Guardias, sujetad al herrero con su propia cadena y ponedlo en el calabozo. ¿Hay alguna analogía aquí? Por supuesto. Los hombres se encadenan con las cadenas forjadas por ellos mismos en el yunque de su corazón endurecido y soplado por el fuelle de sus lujurias mientras desobedecen a un Dios santo. La Biblia dice que la inmoralidad ejerce verdadero dominio, que las mismas iniquidades de los hombres serán las que los encadenen más y más a sus pecados. Sexto, destrucción. Proverbios 5:23. Él morirá por falta de corrección y errará por lo inmenso de su locura. Hay una muerte moral, hay una muerte espiritual y hay una muerte eterna. Y las quemantes llamas de la lujuria se convertirán en las eternas llamas del infierno. ¿Cree usted que puede vivir de esa manera y sin embargo estar pavoneándose creyendo que entrará al cielo? Pues está absolutamente equivocado. Por favor, anote al margen 1 Corintios 6:9. ¿No sabéis que los injustos no heredarán el reino de Dios? No erréis. Ni los fornicarios, ni los idólatras, ni los adúlteros, ni los afeminados, ni los que se echan con varones, y aquí se refiere a los homosexuales, ni los ladrones, ni los avaros, ni los borrachos, ni los maldicientes, ni los estafadores heredarán el reino de Dios. Oiga, esto no lo digo yo, lo dice Dios mismo. Yo solo soy su mensajero. Y si usted quiere arguir su caso, dígale a Dios que él se equivocó al inspirar a Pablo para que escribiera estos versículos. Escuche, Dios nunca se equivoca. Quien se equivoca es usted, con su estilo de vida. Y al desconocer la gracia de Dios, usted no tiene ningún derecho a llamarse hijo o hija de Dios. Y usted no tendrá ninguna esperanza a menos que se arrepienta de sus pecados y con humildad se acerque a Dios. El siguiente factor, el intencional. Este es el factor en el cual podemos gozar de lo mejor de Dios. ¿Sabe cuál es la intención de Dios para usted? En primer lugar, que tenga un matrimonio duradero. Veamos Proverbios 5:18. Sea bendito tu manantial y alégrate con la mujer de tu juventud. ¿Qué es lo mejor de Dios para usted? Un hombre casado con una mujer hasta que la muerte los separe. Yo no cambiaría mi hogar cristiano por todos los tesoros de la tierra. Y esto lo digo convencidamente, y no porque por ser pastor muchos esperan que diga algo parecido. Si dijera algo que no lo estoy viviendo, Jesús tendría que decirme como les dijo a los escribas y fariseos hipócritas. Algunas veces, bromeando, yo le digo a mi esposa, si alguna vez me abandonas, dime a dónde vas para seguirte. Y aunque eso suene cómico, pero para mí es asunto muy serio. ¿Sabe por qué? Porque ella es la esposa de mi juventud. Es mía para amarla, cuidarla y protegerla. Es mía para juntos gozarnos de la bendición que son nuestros hijos y juntos también volver a sentirnos como niños con nuestros nietos. Jóvenes, jovencitas, sé que para muchos de ustedes a lo mejor solo soy un pastor chapado a la antigua, pero por favor, escúchenme de todas maneras. Manténganse puros, guárdense y cuídense para aquella persona que un día será su esposo o su esposa. No siga la corriente de que todo el mundo lo hace. Sea diferente. Vaya contra la corriente. Dios tiene algo maravilloso para sus vidas. Si usted se come el pastel ahora, mañana solo comerá migajas. Y si ya ha fracasado en su vida moral, hay esperanza para usted porque donde abunde el pecado, sobreabunda la gracia. Confiese sus pecados a Dios, pídale perdón. Por fe reciba al Señor Jesucristo en su vida para que le salve, le limpie, le perdone. Y pídale que le ayude para que usted sea la persona que Él quiere que sea. Todo esto pídalo en el nombre del Señor Jesucristo. Si usted hace esa decisión espiritual, le invito para que nos escriba y nos cuente al respecto. Deseamos ser parte de su gozo espiritual y orar por usted y su nueva vida como creyente en el Señor Jesucristo.
0: Si oró entregándole todo su ser al Señor Jesucristo, háganoslo saber para orar por su nueva vida en Jesús. 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
2: 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Escuchemos en la siguiente corta historia la huella que el Evangelio de Jesús ha dejado.
0: Rosalba, de la ciudad del Carmen, México, escribió: está muy bien el programa, sobre todo porque la palabra de Dios es proclamada con verdad y no en la mentira. Reciban bendiciones y que Dios les siga usando como medio para llevar almas a Cristo. Rosalba, agradecemos a Dios el poder serle de bendición.
1: Desde Guayaquil, Ecuador, Carlos nos escribió: Dios me tocó escuchando uno de sus programas, justo en el de cómo aprender a adorar en familia. Terminó el programa, estacioné mi carro y dije: Señor, aquí estoy. Haz de mí la persona que tú quieres que yo sea. Reconozco mi pecado. Me arrepiento y vengo a ti con toda la fe de un niño. Bueno, ha sido lo mejor que me ha pasado. Carlos, cuánto nos gozamos. Gracias, muchas gracias por compartirnos el testimonio.
0: Desde Cali, Colombia, Orfir nos escribió: los mensajes diarios que transmiten son realmente oportunos, claros y concretos. Me gusta mucho escucharlos, porque sé que voy a encontrar un conocimiento nuevo y práctico para aplicar a mi vida espiritual y cotidiana y así crecer. Orfir, gracias e invite a sus amistades a también sintonizarnos.
1: Es un gozo para nosotros recibir y leer su correspondencia. Gracias, y la honra y la gloria sea para nuestro Dios vivo y verdadero. 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Gracias por acompañarnos el día de hoy. Oramos que el tiempo invertido en el estudio de la Palabra de Dios haya sido una bendición para usted. Soy Irving Ravelo. Esperamos que esté con nosotros para la próxima prédica, cuando el pastor Adrian Rogers nos ayudará a escudriñar las verdades bíblicas y descubrir aún más acerca del mayor amor, el amor que vale.
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0: 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Hechos, no piedras, son los verdaderos monumentos de los grandes. Así brille vuestra luz delante de los hombres, para que vean vuestras buenas acciones y glorifiquen a vuestro Padre.
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2: 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Muchas personas suelen destacar en Jesús el amor y la compasión que demostró durante su ministerio como características importantes. 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Por lo anterior, surge una pregunta. ¿Cómo se dirigió Jesús a los falsos maestros y a los líderes religiosos que rechazaban la verdad? 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
1: Lucas capítulo 20, versículos 45 al 47. Permítame establecerlos en su mente, sígame conforme leo. Lucas capítulo 20, comenzando en el versículo 45. Y oyéndole todo el pueblo, dijo a sus discípulos, «Guardaos de los escribas, que gustan de andar con ropas largas, y aman las salutaciones en las plazas, y las primeras sillas en las sinagogas, y los primeros asientos en las cenas, que devoran las casas de las viudas». Y por pretexto hacen largas oraciones. Estos recibirán mayor condenación. Palabras fuertes, palabras inequívocas. Necesitamos recordar que la Biblia nos advierte acerca de los falsos maestros desde el principio hasta el final. Siempre han habido y siempre habrán líderes religiosos falsos que operan para Satanás. Operan a partir del reino de las tinieblas, pero operan como si son mensajeros de Dios. Nunca los falsos maestros fueron más agresivos que durante el ministerio de nuestro Señor Jesucristo. Para estorbar los propósitos del Evangelio de Dios, Satanás desató todo lo que tuvo contra Jesucristo. Y cuando preguntamos quiénes fueron los agentes del infierno, quiénes fueron los agentes de Satanás que intentaron estorbar los propósitos de Dios, fueron los criminales en la cultura, fueron los publicanos, los recaudadores de impuestos, los traidores, fueron las prostitutas, los ladrones, no, fueron los más devotos, los más religiosos, los líderes religiosos más respetados en Israel, los escribas y los fariseos, junto con los saduceos y los herodianos. Todos se unieron en contra de Jesucristo. Mantenga en mente, los enemigos del Evangelio fueron y siempre son los más peligrosos cuando son religiosos. Y ahora él terminó. Ya terminó de hablarle a las multitudes, a la gente, y en el versículo 45 dice, y oyéndole todo el pueblo, dijo a sus discípulos. Esta es una transición. La gente todavía está escuchando, pero él se vuelve a hablarle a sus discípulos. Esto es lo que él va a hacer ahora, a partir de aquí. No más mensajes a las multitudes. A partir de ahora, él le habla a sus discípulos. Una transición muy importante. Los que atacaban se han ido y la multitud se desvanece. Pero hay un mensaje final que todo el mundo debe oír, los discípulos y la gente. Y es el mensaje de los versículos 46 y 47. Guardaos de los escribas. Es una palabra de advertencia. No solo una palabra de advertencia, sino una palabra de condenación. Guardaos. Son peligrosos. Ellos van a recibir una mayor condenación. Al final del versículo 47. Entonces él advierte a la gente de ellos y él pronuncia condenación sobre ellos. Palabras muy fuertes. Ahora, antes de que veamos esto, permítame enmarcar la importancia de este texto en un contexto actual. Muy bien. Cuando escribí La Verdad en Guerra, el libro, tuve curiosidad de ver cuál sería la respuesta. La respuesta de la gente de la iglesia emergente fue que no les gustó. No me sorprendió. Y la respuesta fue esta. El libro es divisivo, el libro no es amoroso, el libro es intolerante. Y dijeron, si realmente me preocupara la gente, si realmente tuviera el Espíritu de Jesús, humildemente me uniría a la conversación y abrazaría abiertamente las ideas espirituales útiles en otras religiones. Conversación, ¿eh? No condenación. Bueno, en respuesta a esta crítica, ¿por qué no me uno a la conversación? Solo tengo una pregunta que responder, es esta. ¿Cómo es que Jesús enfrentó a aquellos que no creyeron en la verdad? ¿Cómo es que Jesús enfrentó a aquellos que no creyeron en la verdad, que eran totalmente religiosos? ¿Quiénes colocaban la espiritualidad en el pináculo de la experiencia humana? ¿Cómo es que Jesús enfrentó a la gente en la religión, a líderes religiosos? ¿Acaso él tuvo una conversación o él emitió una condenación? Porque simplemente quiero hacer lo que Jesús hizo. Bueno, es claro que Jesús no se involucró en una conversación posmoderna. Él no trató en algún diálogo abstracto relativista, hablando de temas de espiritualidad, hablando de ideas acerca de Dios e ideas acerca de sí mismo como Jesús, que eran tan flexibles como el hule. Aquí están las palabras finales de nuestro Señor acerca de líderes religiosos. Y lo que Él dice aquí, francamente, no es nuevo. Regrese al capítulo 11 de Lucas, no es nuevo. En el versículo 37, luego que hubo hablado, le rogó a un fariseo que comiese con él. Y entrando Jesús en la casa, se sentó a la mesa. El fariseo, cuando lo vio, se extrañó de que no se hubiese lavado antes de comer. Pero el Señor le dijo, ahora bien, vosotros los fariseos limpiáis lo de fuera del vaso y del plato, pero por dentro estáis llenos de rapacidad y de maldad. Esa es una conversación corta. Esa es una conversación que no va a ir a ningún lugar. Y después, para empeorarlo, versículo 40, necios, el que hizo lo de fuera, ¿no hizo también lo de dentro? Pero dad limosna de lo que tenéis, y entonces todo os será limpio. Mas hay de vosotros, fariseos, que diezmáis la menta y la ruda y toda hortaliza, y pasáis por alto la justicia y el amor de Dios. Esto será necesario hacer sin dejar aquello. Hay de vosotros, fariseos, que amáis las primeras sillas en las sinagogas y las salutaciones en las plazas. Hay de vosotros, escribas y fariseos hipócritas, que sois como sepulcros que no se ven, y los hombres que andan encima no lo saben. Esa es una conversación excepcional. Ahora, el texto frente a nosotros en Lucas 20 tiene un paralelo en Marcos 12, también un texto breve, pero tiene otro paralelo en Mateo 23. El texto completo de lo que Jesús dice acerca de los fariseos y los escribas está en Mateo 23. Es una denuncia fuerte, una diatriba fuerte en contra de los líderes religiosos falsos. No hay camaradería, no hay diálogo, no hay cooperación, confrontación, condenación. Sin compasión, no. Recuerda el capítulo 19, versículo 41, cuando él vino a la ciudad, ¿qué hizo? Él lloró. Y acabamos de volver a oír que él les declaró que él es el Mesías, el Hijo de David, el Hijo de Dios. Ese es un esfuerzo misericordioso, de nuevo, por declarar quién es él. Estos días están llenos de tristeza por parte de él y llenos de compasión, conforme él les presenta una invitación para que ellos crean. Pero cuando la compasión se ha agotado y las invitaciones se han acabado, usted tiene condenación. Ahora veamos el texto. Tres puntos. Una precaución, caracterización, condenación. Veamos la advertencia. Muy simple. Guardaos de los escribas. Guardaos de los escribas. En el registro extensivo de Mateo de la denuncia del Señor es guardaos de los escribas y de los fariseos. Los escribas eran fariseos. Eran los expertos en la ley. Eran la secta legalista de justicia personal. De hecho, los judíos tenían un dicho. El dicho iba así. Moisés recibió la ley y se la dio a Josué. Josué recibió la ley y se la dio a los ancianos. Los ancianos recibieron la ley y se la dieron a los profetas. Los profetas recibieron la ley y se la dieron a los fariseos y a los escribas. Eran los tesoreros de la ley de Dios. Eran a los que se les había dado el depósito, eran los expertos de Israel. Ahora recuerde, usted tiene un reino teocrático en donde la ley es vista como la ley de Dios, no solo la ley bíblica, sino la ley de la tradición, las leyes que habían sido cultivadas a lo largo de los años. Todo ese conjunto de leyes era visto de una manera teocrática, todo era la ley de Dios. Entonces, aquellos que conocían la ley de Dios, interpretaban la ley de Dios y aplicaban la ley de Dios, eran los expertos en Israel. No solo eran los fariseos y rabinos y sacerdotes y otros que ayudaban a entender el significado de la Escritura, sino que también interpretaban toda la ley, no solo en su interpretación, sino en su aplicación. Eran los expertos en la ley en Israel. Se preocupaban por todos los asuntos legales. Eran la fuerza dominante en el judaísmo, no solo en términos religiosos, sino sociales. Ellos se encargaban de todos los asuntos legales para la gente. Propiedad, patrimonio, contratos, resoluciones. Todas esas cosas estaban en las manos de estos expertos. No era diferente entonces de lo que es para nosotros. Todos los asuntos legales, en últimas, terminan en las manos de expertos que llamamos abogados. Y así terminó en las manos de los escribas. Pero desde el punto de vista de ellos, todo era sagrado. Y todo lo que emitían, toda posición que adoptaban, de hecho, supuestamente, era una representación de Dios y lo que Dios quería. Una administración o mayordomía, por así decirlo, de Dios. ¿Por qué? Debido a que ellos eran entonces los agentes de Dios, ellos tenían un peso enorme y confianza, la gente no tenía dónde volverse porque no había otro que no fueran los escribas que manejaran sus asuntos. Él advierte a todo el mundo, tanto a la multitud y a los discípulos, a que se guarden. Proséquete a Po, guárdense en contra de. ¿Cómo va usted a hacer eso? ¿Cómo es que usted va a hacer eso? Debido a que están en todo, ¿cómo es que usted se va a extraer a sí mismo de este ambiente teocrático en donde todo está en manos de los escribas y ellos emiten su voluntad en todo? Empújenlos, evítenlos, aléjense de ellos. Como Judas 23 habla, van a mancharse su ropa o se van a quemar si se acercan mucho. ¿Por qué son una amenaza tan seria? Porque no son piadosos, no conocen a Dios, no tienen sabiduría espiritual, son destructivos, son agentes de Satanás, enviados para pelear en contra de los propósitos de Dios. ¿Entiende usted? Y esto es algo tan elemental y lo he dicho tantas veces a lo largo de los años, la religión falsa nunca refrena la carne. Entonces estas personas, todos operan como el peor de los no regenerados, nada más que no es aparente en la superficie. La religión falsa no puede someter el corazón miserable, que solo puede ser sometido por la regeneración. Y eso solo sucede mediante la verdad del Evangelio. Entonces siempre van a hacer una cosa por fuera y algo más por dentro. Guardaos de ellos. No son piadosos, no tienen nada espiritualmente que ofrecer, no pueden darle nada que sea benéfico, son destructivos, son mortales, son peligrosos, no se acerque a ellos, se va a quemar, se va a manchar, aléjense. De la precaución viene la caracterización. Aquí está cómo los caracteriza él. Versículo 46. Guardaos de los escribas que gustan de andar con ropas largas, llaman las salutaciones en las plazas y las primeras sillas en las sinagogas y los primeros asientos en las cenas, que devoran las casas de las viudas y por pretexto hacen largas oraciones. ¡Wow! Todo eso lo resume una palabra. Hipócritas. Toda la gente en la religión falsa son hipócritas. No conocen a Dios, no conocen a Dios. Usted no puede llegar ahí a menos de que sea por Cristo. Nuestro Señor no se refrena. El elemento primordial es que todos son farsantes espirituales. Todos son fraudes espirituales. Ahora, su audiencia estará muy familiarizada con este tipo de cosas que hacían. Avancemos a lo largo de estas seis. En primer lugar, les gusta andar con ropas largas y comienzan a desarrollar túnicas que eran muy diferentes de las túnicas de otras personas. Eran túnicas que tenían ciertas cosas pequeñas en ellas, marcas y cosas sofisticadas, se vuelven únicas y elegantes y túnicas caras que los identificaban como las personas santas. Ellos extienden los flecos de sus mantos, Mateo 23:5 dice, y eso viene del Antiguo Testamento. En el Antiguo Testamento, ahí atrás en Números 15, versículos 38 al 40, Dios había ordenado que los judíos podían colocar pequeños flecos en la parte de abajo de la túnica, y realmente era una especie de símbolo pequeño maravilloso para recordarles la ley de Dios. A donde quiera que usted va, ve eso y le recuerda de la ley de Dios. Jesús las tenía en su túnica, de acuerdo con Mateo 9:20, eso era lo que hacían. Pero los escribas y fariseos extendieron los flecos, no para que fuera una mejor herramienta de memoria, sino para que fueran más ostentosos, para efectos de apariencia. No estaban tratando de llamar la atención a Dios y a su palabra, estaban tratando de llamar la atención a sí mismos como si fueran santos. Era una manera de posicionarse a sí mismos, de presentarse para alcanzar lo que querían. Y lo que ellos querían era meterse a las vidas de las personas y abusar de ellos y usar a la gente para sus propios propósitos. Entonces usaban ropa especial. Piensen en eso cada vez que veo a alguien vestido en algún atuendo ridículo religioso, desfilando como si fuera alguna indicación de una santidad mayor, en lugar de que fuera una pequeña cosa en la parte de abajo de la túnica para mostrar la sumisión a la ley de Dios. Habían desarrollado este tipo de túnicas que simplemente les traían estatus. Así es aún en la actualidad. La gente usa túnicas religiosas. En segundo lugar, aman las salutaciones en las plazas. Conforme estaban con la gente en la vida diaria, la vida pública, esperaban que la gente les hablara con títulos de dignidad. Allá atrás en Mateo 23, de nuevo, en ese trato completo de Mateo 23, de las palabras de nuestro Señor acerca de ellos, Él nos habla de los títulos en particular que les gustaban. Dice en versículo 7, quieren ser llamados por los hombres rabí. Usamos la transliteración en inglés, rabí, en español también, lo cual significa maestro exaltado, su excelencia, el que tiene conocimiento, el más sabio. Sería equivalente, supongo, a llamar a alguien doctor en la actualidad. Estaban en la cúspide. De hecho, estaban tan exaltados. Si usted era llamado rabí, usted era tan exaltado que en el Talmud, Sanedrín 88, está ahí en el Talmud, es ese lugar en el Talmud, dice que es más digno de castigo actuar en contra de las palabras de un escriba que en contra de las palabras de la escritura. Querían ser llamados excelencia, elevado, el que más conocimiento tiene, exaltado. Eso es lo que buscaban. También querían ser llamados padre. Versículo 9. No llaméis a nadie en la tierra vuestro padre, porque uno es vuestro padre, el que está en los cielos. Padre significa fuente. No solo son exaltados en su sabiduría, sino que son la fuente de vida espiritual. Son la fuente de verdad espiritual. Quieren ser el padre, el creador, el progenitor. Entonces quieren usar ropa elegante, quieren tomar títulos exaltados, elevados, quieren ser llamados padre como si fueran la fuente de vida espiritual, quieren ser llamados líder, versículo 10. No sean llamados líderes porque uno es vuestro líder, ese es el Cristo. Llámense siervos, quieren ser los líderes, ese es el que determina la dirección, ese es el que determina el destino, el que establece el curso. Los falsos maestros nunca son humildes. Usan la fachada de humildad, pero mantenga en mente algo. Si usted rechaza la verdad, eso es lo más soberbio que usted puede hacer, colocarse en contra de Dios y su palabra, ¿verdad? Usted rechaza la Biblia, usted rechaza el Evangelio. Ese es el acto definitivo de soberbia. Los falsos maestros nunca son humildes. Lo más soberbio que usted puede hacer es rechazar la palabra de Dios, rebelarse en contra de ella. Eso es lo que hacen. Quieren ser exaltados por título y por atuendo. En tercer lugar, ama no solo los saludos respetuosos, las salutaciones en las plazas, sino que también aman las primeras sillas en las sinagogas. Ellos tenían plataformas elevadas en la parte del frente de la sinagoga. Los escribas más importantes, los fariseos, se sentaban en esa plataforma elevada, reconocidos como los expertos en la ley. Los escribas que visitaban, que venían de su propio lugar a otra sinagoga, esperaban ser acompañados al lugar elevado. ¿Comienza usted a entender el panorama? Y después, en cuarto lugar, aman los primeros asientos en las cenas. Cualquier tipo de ocasión especial, quieren el lugar de honor, el cual está al lado del anfitrión. Quieren ser el centro de atención, el más honrado de todos. Esto es lo que buscan. Todo tiene que ver con soberbia. Todas esas cuatro cosas tienen que ver con soberbia, elevarse. Eso es lo que buscan. Los líderes religiosos buscan esto, los líderes religiosos falsos. Y da un giro con el quinto, versículo 47, que devoran las casas de las viudas. Ahora, ¿qué es esto? En primer lugar, permítame tan solo decirle, la palabra devoran es una palabra muy fuerte. Esto es consumir totalmente, saquear, devorar. De ahí, devorar, en el sentido más fuerte. Ellos buscan a los más indefensos. Como los falsos maestros de quien Pablo escribe a Timoteo, ellos buscan a las mujeres ingenuas. Buscan o van detrás de los no protegidos, los indefensos, los débiles, devoran las casas de las viudas. Las viudas son las más fáciles de atacar. ¿Qué quieres decir? Bueno, en primer lugar, las viudas debían ser protegidas, ¿verdad? Éxodo 22, 22, Deuteronomio 10, 18, Malaquías 3, 5 y otras escrituras llaman al pueblo de Dios a cuidar de las viudas. Dios cuida de las viudas. Estos escribas las devoran. ¿Cómo hacen eso? Ahora, mantengan en mente que ellos eran los expertos del sistema. Entonces, cuando una mujer, quien era una viuda, necesitaba que alguien la protegiera, ella buscaba al experto, al abogado, con la idea de que él protegería su hogar, el hogar de ella, la propiedad de ella, todas esas cosas. En primer lugar, recibían apoyo, dinero para sí mismos por parte de las viudas, aunque estaba prohibido. Conocimiento sin precio, conocimiento sin precio. Ese era el código de un rabí verdadero, ciertamente, con respecto a las viudas. Desobedecían eso y, fuera cual fuera la sabiduría que le daban a las viudas, ellos les cobraban a ellas y lo hacían de manera exorbitante. ¿Qué podía hacer una viuda? En segundo lugar, le robaban a las viudas el patrimonio que ellas tenían al meterse en los detalles legales bajo la apariencia de que estaban proveyendo protección legal. Literalmente comenzaban a comerse el patrimonio de esa viuda. En tercer lugar, enseñaban acerca de y abusaban de la hospitalidad. Se aprovechaban de el hospedaje disponible, el alimento y algunas historias de glotonería y de bebida en exceso, y tomaban eso de las viudas pobres. Otra manera, al administrar de manera equivocada la propiedad de las viudas de tal manera que, debido al descuido total, una viuda terminaba sin nada. Una de las prácticas populares era tomar el dinero de las viudas mayores con capacidades mentales deficientes, aprovecharse de aquellas que no tenían la capacidad de defenderse a sí mismas mentalmente. Y quizás la peor, acumulaban deudas y la viuda les debía y les debía y les debía y no podían pagar, y entonces tomaban el hogar de la viuda como una garantía por la deuda y de esta manera devoraban la casa. Cuando la viuda no podía pagar, ellos la echaban. Esa es la razón por la que son caracterizados en las palabras de Jesús. Se lo voy a volver a leer. Lucas 11:39. Vosotros estáis llenos de robo. Estáis llenos de robo e impiedad. O las palabras de Lucas, debería decir en Lucas 16:14. Los fariseos que amaban el dinero. Soberbios y avaros. Eso los caracterizaba. Eso es típico de los falsos maestros. Hacen lo que hacen por ganancia deshonesta, se elevan a sí mismos, presentan una fachada de espiritualidad y se aprovechan de las personas más indefensas y vulnerables. Pero ¿sabe una cosa? Hay evangelistas que hacen eso, evangelistas falsos, maestros religiosos falsos que le sacan el dinero a las bolsas de la gente. Simplemente le doy una ilustración. En Lagos, Nigeria, hay una iglesia en donde esto está siendo proclamado con 54,000 personas en la iglesia. Y para obtener la salud, riqueza y prosperidad, usted tiene que dar al líder el salario de un mes. Esto es en el nombre de Jesús. Esto es explotar a los abusados, explotar a los pobres, explotar a los indefensos. Y esto se está esparciendo por todo África. Están construyendo las iglesias más grandes del planeta en África en el nombre de la salud, la riqueza, la prosperidad de este tipo de evangelio, abusando de la gente pobre, explotando a la gente que no tiene esperanza. Es una estrategia que hace que la persona que está en la parte de arriba, en la cima, se enriquezca. Entonces los falsos maestros son soberbios y avaros, no todos al mismo grado, y después en sexto lugar, y por pretexto, hacen largas oraciones. No hay nada de malo con una oración larga, he orado unas cuantas yo mismo, pero algo está mal con orar por pretexto, orar simplemente para ser visto. ¿Se acuerda de Mateo 6, 5 y 6, en donde Jesús condena ese tipo de oración en el Sermón del Monte? Lo cual era tan característico de estos falsos líderes. Él dice esto: cuando oréis, no deben ser como los hipócritas que aman orar de pie y orar en las sinagogas y en las esquinas de las calles para ser vistos por los hombres. Farsantes espirituales, charlatanes espirituales, aprovechándose de la gente, lo hacen por pretexto. Por cierto, la palabra por pretexto, palabra interesante, profecía es la palabra, aquello que es colocado en el frente para esconder la condición verdadera de las cosas. Eso es lo que es. Esconden la realidad de lo que son. Es un disfraz el que usan. Oraciones largas. Es un juego el que juegan los maestros falsos. De nuevo, en Mateo capítulo 23, el Señor describe este tipo de hipocresía. Hay de vosotros, escribas y fariseos hipócritas, versículo 25, porque limpiad lo de fuera del vaso y del plato, pero por dentro estáis llenos de robo y de injusticia. Fariseo ciego, limpia primero lo de dentro del vaso y del plato, para que también lo de fuera sea limpio. Hay de vosotros, escribas y fariseos hipócritas, porque sois semejantes a sepulcros blanqueados, que por fuera la verdad se muestran hermosos, mas por dentro están llenos de huesos de muertos y de toda inmundicia. Así también vosotros por fuera la verdad os mostráis justos a los hombres, pero por dentro estáis llenos de hipocresía e iniquidad. Esas son las personas más religiosas en Israel. Tenemos evangélicos en la actualidad que están diciendo, necesitamos cooperar con Israel, necesitamos unir brazos con ellos porque son el pueblo de Dios y compartir nuestro entendimiento espiritual. No, no. Jesús no tuvo una conversación con los más religiosos en Israel. Él emitió condenación. Esa es la razón por la que Mateo 23, de nuevo, mientras que usted está ahí, véalo, versículo 15, ¡ay! Eso significa condenación, maldición, versículo 16, ¡ay! 23, 25, 27, 29. Ay, ay, ay, ay, ay. Pronunciando juicio horrendo, terrible sobre ellos. Versículo 33. Serpientes, generación de víboras, ¿cómo escaparéis de la condenación del infierno? Esa es una condenación, no una conversación. Ahora regresemos a Lucas y y vemos las últimas palabras del capítulo. Vimos la precaución o la advertencia y la caracterización. Aquí está la condenación. Estos recibirán mayor condenación. La clave es mayor, no menor, porque son religiosos. El Señor no los va a querer de pronto porque son religiosos, porque son buenos, porque son morales, porque Dios ama a todas las religiones y todas las religiones aman a Dios y Jesús ama a todas las religiones y todas las religiones aman a Jesús. Esto es maravilloso. No, Él pronuncia sobre ellos una condenación más severa, mayor, perisóteron. Es un comparativo, crima, juicio, perisóteron. Uno mucho mayor, uno excesivo, uno más abundante, o por así decirlo, una condenación extraordinaria, más de lo normal. La gente religiosa recibe una condenación más grande, no una menor, mucho más allá de agradar a Dios de alguna manera porque han vivido al nivel de la cantidad de verdad que tuvieron, reciben una condenación mayor, especialmente si han pisado la sangre del pacto y la han considerado algo profano. Hebreos 10, 29 al 31 rechazaron a Cristo. La idea es clara. Si usted está en la religión equivocada, usted va a ser condenado. Si usted es un promotor de la religión equivocada, usted va a recibir un sufrimiento y condenación en el infierno mucho mayor. Son peligrosos. Cuidado, son hipócritas, son dignos de condenación. Compasión, sí. Evangelio, dele el evangelio. Ore por su salvación. Tengo un corazón triste, pero al final no tenemos nada que aprender de los falsos maestros y de las religiones falsas. Y deben saber que están bajo sentencia de condenación divina. Deben saber, por causa de ellos y por causa de aquellos que necesitan ser protegidos de ellos.
2: Fuimos advertidos acerca de los falsos maestros, los cuales son hipócritas, egoístas, peligrosos, y recibirán una mayor condenación. Nos encontramos en la serie ¿Cómo hablarle a un hereje? Aquí en Gracia a Vosotros. Recibimos una carta de Gilardo Moreno, que nos escribe y dice lo siguiente. Buenas noches, bendiciones para todos. Recientemente me enteré de sus predicaciones y de los podcasts. En verdad, me han sido muy edificantes. Las predicaciones las veo en Facebook y en YouTube. Los podcasts los escucho en Spotify. Yo estoy suscrito a su página y soy un seguidor de la misma. Dios les siga bendiciendo y usando para difundir por todas las naciones la palabra de Dios, sana doctrina. Un saludo cordial de Gilardo Moreno. 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Esto ha sido todo y en nombre del personal de este organismo, queremos darle las gracias por su tiempo y sintonía, invitándole para que nos acompañe en la próxima edición y juntos desatar la verdad de Dios un versículo a la vez, aquí en Gracia a Vosotros.

0: Jesucristo es tener la confianza plena de que Él es quien la Biblia dice que es y que siempre cumple sus promesas. Cuando depositamos nuestra confianza en Él, establecemos una relación personal y eterna con el Hijo de Dios.
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1: Cadena Radial Samaritano da la hora, 9:00 p.m.
2: Lo que guardé, lo perdí. Lo que gasté, lo tenía. 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Y hay quienes retienen más de lo que es justo, pero vienen a pobreza.
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4: Gracias y bienvenidos a Momento Decisivo para nuestro programa del día de hoy. Estamos siguiendo nuestro estudio en la serie Cómo Vivir Según Jesús. Hoy vamos a abrir nuestras Biblias al capítulo 7 de Mateo, versículos 13 y 14. Es un mensaje muy definitivo. Digo, usted no puede escuchar lo que diré hoy y mañana y terminar en algún lugar en el medio. Usted tendrá que tomar su posición en un lado u otro de la cerca. Y eso es muy bueno, porque a pesar de lo que tal vez escuche en los medios estos días, hay algunas cosas que están bien y otras que están mal. Hay un camino correcto y un camino equivocado. Y cuando el Señor Jesús dio su mensaje, que hemos estado estudiando durante las últimas semanas, titulado El Sermón del Monte, cuando llegó al tiempo de invitación, no dejó a nadie con dudas sobre lo que debía hacer. Espero que si usted no está seguro de su relación con Dios, que escuche con cuidado todo lo que digo en este mensaje y que se pregunte, ¿en qué camino estoy? ¿Qué camino he escogido? Porque hay algunas personas que nos andan diciendo que todos los caminos llevan a Dios. Desafortunadamente, eso no es cierto. La Biblia dice que hay camino que parece derecho al hombre, pero que su fin es camino de muerte. Así que abramos ahora nuestros corazones y nuestras Biblias a Mateo 7, 13 y 14 para hablar sobre los caminos de la vida. Comencemos.

Continuamos en nuestro estudio del sermón de nuestro Señor, registrado en el capítulo 7 de Mateo. El Señor Jesús es un gran maestro, no solo por lo que enseña, sino en virtud de cómo lo hace, cómo enseña. No hay nadie que sepa contar una historia mejor que el Señor Jesús. Si usted quiere aprender cómo contar historias, lea los relatos de Jesús y observe cómo lo hace. Igualmente, no hay mejor predicador que el Señor Jesús. No tenemos muchos de sus sermones, pero este que tenemos es absolutamente una obra maestra. De hecho, los que han estudiado la literatura afirman que este es el mejor sermón jamás predicado, el Sermón del Monte. Pero el Señor Jesús también nos enseña cómo concluir un sermón y hace algo que está rápidamente quedando fuera de moda. Extiende una invitación. Lleva a conclusión los pensamientos que ha dicho y lo hace pidiéndonos tomar una decisión. No es suficiente enamorarse de las sublimes verdades de Mateo 5 al 7 y alejarse asintiendo con la cabeza. Pensamos que son buenas cosas, decimos que todo es bueno. Hay algo que se debe hacer con toda esta información. Hay una nueva dirección que hay que tomar, así que el Señor empieza una serie de contrastes que nos llevarán incluso a los mensajes que siguen a este. Jesús empieza haciendo un contraste entre dos caminos o sendas. Luego nos habla de dos diferentes clases de árboles que llevan diferentes frutos. Y concluye con una historia clásica respecto a dos clases de hombres, el sabio y el necio, que construyeron sobre dos clases de suelos, la arena y la roca. Su propósito en estos contrastes es ayudarnos a comprender que en todo esto no hay terreno medio. A pesar de lo que uno siente al observar la cultura actual, la vida no es la nebulosa mitad. Todos piensan que simplemente se puede fundir todo esto en algún punto y que no hay que tomar ninguna decisión al respecto. Pero Jesús dice que no, que hay dos caminos, hay dos árboles y hay dos clases de hombres. Hay dos cimientos sobre los cuales se puede edificar. ¿Usted está bien en un campo o en el otro? No hay terreno neutral. Jesús pide una decisión al final de su sermón que divide a la humanidad con una línea de demarcación que penetra de lleno al corazón del mundo. ¿Usted está bien a un lado de la línea o al otro? Jesús no deja lugar para circunstancias mitigadoras. Escuchen la palabra de Jesús al empezar su invitación en el versículo 13 de Mateo 7. Entrad por la puerta estrecha, porque ancha es la puerta y espacioso el camino que lleva a la perdición, y muchos son los que entran por ella. Porque estrecha es la puerta y angosto el camino que lleva a la vida, y pocos son los que la hallan. Aquí está, para que todos la consideremos, la invitación de Jesús en cuanto a los dos caminos. Jesús no deja posición neutral. Ahora bien, no hay que ser experto en sermones para predicar partiendo de estos dos versículos. El bosquejo brota muy naturalmente de este pasaje y no voy a tratar de dármelas de listo al respecto. Como ya lo he dicho otras ocasiones, me siento un poco nervioso al lidiar con el sermón de Jesús, así que voy simplemente a tomar su sermón y decirles cómo él recogió la red y cómo llevó esto a su conclusión. Hay una serie de cosas dobles en estos versículos. Jesús empieza hablándonos de que hay dos puertas. Dice que hay una puerta angosta y una puerta ancha. Dos clases de puertas que son puntos de entrada para la vida. Dos puntos de partida. Dos puntos de arranque. Hay una puerta ancha y una puerta angosta. La puerta por la que la mayoría de personas entra es la puerta ancha. Provee fácil acceso. Se entra por ella sin que importe el credo o la conducta. Es la puerta de la mayoría, y los ministros de las iglesias que siguen una teología modernista arrean a las personas por esa puerta con sus sermones de «sea bueno» y su moralidad de «siéntase bien». La puerta estrecha no tiene atracción para el hombre moderno. Los seres humanos pueden ofrecer miles de razones por las que prefieren la puerta ancha, pero la razón real es que no tienen corazón para entrar por la puerta estrecha o angosta. Jesús dice que quiere que evitemos la puerta ancha y que entremos por la angosta. Por cierto, de aquí es de donde brota la expresión popular de entrar por la puerta angosta. Jesús dice que
debemos entrar por la puerta angosta. Y qué extraño debe haberle sonado esto a los que oyeron su mensaje. Los judíos pensaban que todos eran súbditos del Mesías simplemente por ser descendientes de Abraham por sangre y por llevar en su carne la marca del pacto. Los judíos pensaban que estaban en el sendero correcto y que ese camino era aceptable para todos los judíos. Pensaban que si uno hubiera nacido en el pueblo correcto y había sido criado correctamente, automáticamente ya estaba incluido en el reino. Jesús hace todo eso a un lado. En una situación muy amenazadora y se pone en una situación muy vulnerable, les dice no, no y no. No pueden entrar por la puerta ancha, tienen que entrar por la puerta angosta. Si esto fue difícil para la generación de Jesús, cuánto mucho más difícil es para nuestra generación. Si alguna vez quiere arruinar una buena fiesta en su oficina, simplemente inicie una conversación sobre la puerta angosta que lleva a la vida y al Padre Celestial. Haga un apasionado discurso sobre la minoría que halla el camino y la mayoría que lo pierde. Le garantizo que usted se convertirá en la persona más evitada y más impopular en su medio ambiente, porque como ven, el mensaje que oímos por todas partes en la actualidad no es un mensaje de teología de puerta angosta. Hemos visto agrandarse la entrada para aceptar a todo mundo. Es absolutamente fuera de moda y políticamente incorrecto incluso sugerir que alguien pueda tener razón y el otro pueda estar equivocado. Hoy no hay teología de bien y mal. La puerta es tan estrecha como debe ser para que todo mundo pueda estar incluido. Ese es el mensaje de nuestros días y es por qué al leer la invitación de Jesús y oírle decir, quiero que entren por la puerta angosta, uno quiere decir, un momento, eso no suena bien. Un colega que predicó en nuestra iglesia una ocasión mencionaba que vivimos en días de multiculturalismo, el día de la tolerancia. El día en que lo único que es inaceptable es ser intolerante. Uno puede salirse con la suya siempre y cuando no sea intolerante. Hay que ser tolerante de todo. Y lo único que no hay que tolerar es la intolerancia. Vivimos en un mundo en donde todo se ha convertido en una especie de gris indistinguible y no hay ningún cuadro claro para ver. Ese es el ambiente en que están creciendo nuestros jóvenes. Muchos de ellos terminan aceptando esta teología de la puerta ancha, pensando que todo es aceptable y que no hay nada que sea moral o inmoral, excepto en los ojos de quien lo observa. Jesús hace toda esa teología a un lado y dice, no, tienen que entrar por la puerta angosta. Sé que no está de moda, incluso en muchas iglesias evangélicas en las que la amistad atractiva parece haber tomado precedencia a la corrección doctrinal. Digo que sé bien que no está de moda subir al púlpito y decir que la senda para vivir es estrecha y decir que hay solo un camino. Cuando me invitan a uno de esos programas de entrevistas, y he estado en varios de ellos, a veces llegan a la pregunta, ¿cree usted que Jesucristo es el único camino al cielo? Incluso si uno tiene una fe fuerte, se traga duro antes de contestar porque uno ya sabe lo que viene luego. Los animadores lo pintan a uno como fanático e intolerante, lo acorralan y dicen que uno es un teólogo, un religioso fanático intolerante e insufrible. Pero quiero que escuchen simplemente por un momento lo que Jesús dijo y lo que la Biblia enseña. ¿Qué quiere decir esto de que la puerta es estrecha? Escuchen sus palabras en Juan 14:6. Jesús le dijo, yo soy el camino y la verdad y la vida. Nadie viene al Padre sino por mí. Esto es teología de puerta estrecha, amigos míos, teología de puerta estrecha. Jesús dijo en Juan 18, yo soy la puerta, el que por mí entre será salvo, y entrará y saldrá y hallará pastos. Jesús no dijo, yo soy una de las puertas. Lo que dijo fue, yo soy la puerta. Él es la única puerta. Hechos 4:12 es incluso más directo. Y en ningún otro hay salvación, porque no hay otro nombre bajo el cielo dado a los hombres en que podamos ser salvos. Ahora, permítanme hacerles una pregunta. ¿Es esto teología de puerta ancha o teología de puerta estrecha? No hay equívoco.
Sé que algunos estarán diciendo, eso es lo que uno puede esperar cuando asiste a una iglesia evangélica. Como ustedes saben, lo que se dice respecto a nosotros los bautistas y nuestro fanatismo es legendario. Uno de mis relatos favoritos se refiere a una mujer que oraba por su esposo, que no era salvo. Ella oró por él por años, pidiendo que él llegara a conocer a Cristo. La señora era metodista, y un fin de semana ella se fue a un retiro de mujeres. Mientras ella estaba fuera, dos amigos del esposo, que eran bautistas, le invitaron a una campaña y el hombre se entregó a Cristo. Era una de esas iglesias en donde no dejan que las cosas se enfríen. Ahí mismo lo bautizaron, y así él se unió a la iglesia en ese mismo culto. Cuando la señora regresó del retiro, él le dijo, cariño, tengo que contarte lo que sucedió. Le contó su experiencia y cómo había llegado a conocer a Cristo y cómo se había unido a la iglesia bautista. Ella quedó un poco desencantada. Quería que él fuera salvado, pero no de esa manera en particular. Así que empezaron a discutir sobre doctrina. Él iba a su estudio bíblico y ella iba al suyo en particular y discutían sobre puntos doctrinales. Finalmente, una noche, en medio de una de sus discusiones teológicas, ella se sentía tan frustrada que le dijo, Juan, si Jesús volviera esta noche y tú descubrieras que él no es bautista, ¿qué harías? El hombre le contestó, sabría que no es él. De eso es de lo que estoy hablando cuando digo que algunos son fanáticos. Cuando se predica un mensaje como este, en el que uno hace eco de las palabras de Jesús y dice que Él es el único camino a Dios, que es la puerta estrecha, por favor, entiendan que esta no es doctrina bautista en particular, no es charla de David Jeremiah o de algún predicador evangélico fundamentalista de mente estrecha. Estas son las palabras de nuestro Señor. Si usted quiere acusar a alguien de ser fanático, tiene que empezar por Jesucristo, porque fue Él quien dijo, yo soy el camino y nadie viene al Padre sino por mí. Es teología estrecha. En otra declaración muy similar a esta que el Señor dijo en Lucas 13:24, hay una introducción muy interesante. Jesús dice, esforzaos a entrar por la puerta angosta, porque os digo que muchos procurarán entrar y no podrán. Ahora bien, ¿qué piensan que quiere decir esto? No está diciendo que tenemos que trabajar duro para ser salvados. No está hablando de eso. No hay que hacer gran esfuerzo para entrar por la puerta. Para lo que hay que hacer gran esfuerzo y agonizar es por llegar a la puerta. Permítanme decirles lo que a mi juicio está diciendo aquí. Hay una experiencia agonizante que tiene lugar en las personas antes de que estén dispuestas a dejar la vía ancha para tomar la senda angosta. Agonizan con la decisión y luchan con los asuntos, pensando si los que siguen el camino estrecho son personas reales. He aprendido con el correr de los años que mientras más años tenemos, más agonizante es cambiar de carril. Por años me he preguntado sobre eso y he visto las estadísticas. Ellas nos dicen que cuando una persona llega a cierta edad, es muy improbable que reciba a Cristo. Nos dicen que cuando los niños oyen el mensaje del Evangelio, de buen grado reciben a Cristo. Pero conforme avanzamos en años, es más difícil que lleguemos a ser creyentes. Alguien dirá, lo que pasa es que con el paso de los años somos más listos. No, la Biblia dice que todos nosotros, cuando venimos a Cristo, tenemos que ser como niños. La razón por la que es difícil cambiar de carril conforme envejecemos es que en forma agonizante nos damos cuenta de que uno ha estado equivocado la mayor parte de su vida. Eso es una experiencia profundamente humillante. Pero amigo y amiga mía, permítame pedirle que deje a un lado su orgullo y que tome el camino derecho. Porque cuando usted comparezca ante Dios un día, no importará cómo se sienta. Lo único que hará la diferencia es si usted ha seguido el camino correcto o el equivocado.
Jesús no dice solamente que haya dos puertas, sino también que hay dos sendas. Cuando se entra por la puerta angosta, se toma la senda estrecha. Cuando se entra por la puerta ancha, se llega a la senda ancha. Esos son los dos caminos que Jesús menciona. La puerta lo pone a uno en un camino. Hablemos por un momento de la senda ancha. Jesús dice que la puerta ancha conduce al camino ancho. Todo el mundo que no se ha convertido a Cristo está en el camino ancho. El camino ancho acepta a todos los hombres, sin que importe su temperamento o inclinación. El borracho y el santurrón están en ese camino. La prostituta y el político están en el camino ancho. El ladrón y el maestro están en el camino ancho. El adúltero y el filántropo se sienten igualmente cómodos en el camino ancho. Se odian y desprecian mutuamente, pero tienen algo en común, y es que todos están bajo la misma esclavitud y desprecian el camino angosto, y además se ríen y burlan por las pobres almas que están siguiendo la falta de privilegios que supone el camino angosto. Tienen eso en común. Han notado cómo en los funerales, sin que importe qué clase de persona haya sido, siempre dicen que descanse en paz. Quiero decirles algo. Algunas de esas personas no están descansando. Tengo que ser honesto con ustedes. No han ido a descansar, pero eso es lo que dicen, ¿verdad? A veces dicen que han ido a recibir su recompensa, lo que sería más acertado. Otras veces dicen que ha ido a estar con Dios. La idea es que todo mundo sigue un camino y que todos los caminos conducen a Dios, que todo mundo es un santo. Vaya, esa es teología de camino ancho. No faltan incluso iglesias evangélicas que en un tiempo predicaban el camino estrecho, pero que se alejaron de la enseñanza de la palabra de Dios y ampliaron su mensaje y ahora dicen que todo mundo está bien, aunque esté en el camino ancho. Me encanta la historia de dos hermanos que eran muy ricos. Uno de ellos enfermó gravemente y estaba a punto de morir. La iglesia a la que asistían se hallaba en medio de una intensa campaña para levantar fondos para construir un nuevo edificio. Así que estos hermanos, para atender en parte la distribución de la herencia, decidieron dar un gran donativo para el programa de construcción de la iglesia y fueron a ver al pastor. El hermano sano le dijo: quiero darle $2,000,000 para su edificio, pero quiero un favor. Lo único que pido es que cuando mi hermano muera, usted celebre el funeral en esta iglesia y por los $2,000,000 que le voy a dar, usted diga ante toda la iglesia que mi hermano era un santo. El pastor se quedó mirándolo por un momento. La tentación era demasiado grande. Recibió el dinero y lo depositó en la cuenta de la iglesia. El hombre murió y llegó el momento del funeral. El pastor miró el cadáver en el ataúd y dijo: este hombre que yace aquí fue el hombre más disoluto, más perverso, más infiel a su esposa, más depravado y corrompido que jamás he conocido en toda mi vida. Sin embargo, en comparación con su hermano, él fue un santo. Eso se llama matar dos pájaros de una pedrada. Así son las cosas. El hombre depositó el dinero y se las arregló para no hacer acomodos. Pero así son las cosas en el camino ancho. Todo mundo está bien, todo mundo marcha bien. Pero Jesús dijo: estoy llamándoles a que entren por la puerta angosta y sigan el camino angosto. Permítanme describir al hombre que está en el camino angosto. En algunos círculos lo llamarían bobo. Así es como la gente llama a los que siguen el camino angosto. No sé exactamente lo que quieren decir al usar esa descripción, pero estoy seguro que no es ningún elogio. El hombre que está en el camino angosto ama a su esposa y está comprometido a serle fiel. Ama a sus hijos y rehúsa sacrificarlos por su carrera. Asiste fielmente a los cultos, lleva su Biblia. Participa en algún ministerio para ayudar a otros, trabaja duro en su empleo y trata al prójimo con dignidad y respeto. Es un tipo extraño y raro que se destaca entre sus compañeros. Sus amigos piensan que su vida es aburrida y tediosa, y sin embargo él es
verdaderamente feliz y no tiene ninguna intención de dejarse seducir por el camino ancho. Ese es el hombre del camino angosto. Estoy diciéndoles lo que Jesús les dijo a sus oyentes. Hay dos puertas y dos caminos, el camino angosto y el camino ancho. Pero noten que también hay dos destinos. Observen lo que dice la Biblia. La senda ancha lleva a la destrucción y el camino angosto lleva a la vida. Permítanme pedirles que hagan algo que tiene sentido. Vayan donde vayan. Antes de tomar un camino, busque a dónde lleva. ¿No es esto tener buen sentido común? Especialmente si usted quiere avanzar rápido. Conozco algunos que corren a toda velocidad por la autopista sin haberse tomado el tiempo de figurarse a dónde se dirigen. Así que antes de tomar la autopista y empezar a correr a 100 kilómetros por hora, es mejor que sepa a dónde lleva ese camino. Jesús le está diciendo lo que hay donde termina el camino. Dice que el camino ancho lleva a la destrucción. Durante la Segunda Guerra Mundial, había un bombardero al que le pusieron el sobrenombre de Señora Sea Buena. La tripulación de ese bombardero era un grupo bien entrenado, de hombres muy inteligentes y listos para el combate. Después de una misión exitosa de bombardeo, regresaron a su base tarde en la noche. Frente al piloto y copiloto estaba el panel de instrumentos y de equipo de radar en el que tenían que confiar para llegar a su destino. Habían hecho ese vuelo cientos de veces, así que sabían exactamente cómo volver a su base. Pero esa ocasión iba a ser diferente. Sin notar el fuerte viento de cola que había empujado al bombardero mucho más rápido de lo usual, los hombres en la cabina de mando miraron asombrados sus instrumentos que les decían que había llegado el momento de aterrizar. Comprobaron la hora con sus relojes y concluyeron que no podía ser el momento de aterrizar. Así que decidieron descartar lo que les decían sus instrumentos. Seguros de que todavía estaban a gran distancia de su base, siguieron volando mientras observaban buscando con ansiedad las luces familiares. Finalmente, se les acabó la gasolina y el gran bombardero nunca llegó a su base.

0: Bien, pues tendremos que poner un punto aquí por hoy y regresar mañana para terminar esta discusión sobre los dos caminos en la vida. ¿No es interesante lo claro que es nuestro Señor Jesucristo sobre este asunto? No hay ninguna área gris aquí, no hay ningún punto intermedio, hay solo un camino o el otro. Y en contraste a lo que se oye decir mucho, no todos los caminos llevan a Dios. Eso ni siquiera tiene sentido en la esfera física. Eso sería como decir que todos los caminos que salen de San Diego llevan a Los Ángeles. No lo hacen para nada. Si no toma el camino acertado, terminará en el lugar equivocado. Y así también lo es espiritualmente, como hemos estado aprendiendo. Seguiremos hablando de esto mañana, como siempre. Muchas gracias por su participación hoy. Y hasta mañana.
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0: Nunca eres muy joven para que Dios te use. 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
2: En este mensaje tratamos el siguiente caso de una mujer que descargó su conciencia de manera anónima en nuestro sitio conciencia.net, autorizándonos a que la citáramos.
3: Mis padres se divorciaron pocos meses antes de que yo naciera. Él se fue a vivir a otra ciudad. Yo ahora tengo 22 años y a él lo he visto en contadas ocasiones. Mi mamá nunca nos habló mal de él, pero sí nos ha dicho que ella espera que nunca lo busquemos, porque él fue el que nos abandonó. Pero han pasado muchas cosas. El año pasado falleció mi único tío, y pensé que mi papá se podía morir y que nunca más hablaría con él. Por eso hice las paces con él, y ahora estamos en contacto por correo electrónico y me siento bien. Por otro lado está mi mamá, que no sabe. Por ella me siento muy mal. Siento que la estoy traicionando, que no valoro todo lo que nos ha dado. No sé qué hacer.
2: Este es el consejo que le dimos. Estimada amiga, lamentamos que usted haya tenido que criarse sin su papá. Es trágico que los problemas entre su mamá y su papá dieran como resultado que él perdiera contacto con usted, a pesar de lo mucho que usted deseaba y necesitaba tenerlo en su vida. Esperamos que otros hombres le presten atención a este caso y decidan hacer lo necesario para formar parte de la vida de sus hijos. A los padres divorciados les resulta muy difícil poner a un lado sus propios sentimientos y hacer lo que les conviene a sus hijos. Con frecuencia, las madres que tienen la custodia legal se interponen entre sus hijos y el padre de ellos por razones emocionales, tales como el enojo o el resentimiento, o por desacuerdos en cuestiones económicas. Los papás se ausentan voluntariamente porque piensan que no tienen lo suficiente para sostener económicamente a sus hijos o porque es demasiado difícil comunicarse con la mamá. Cualesquiera que sean las razones y quienquiera que tenga la culpa, son los hijos quienes más sufren. Dios se aseguró de que fuera biológicamente necesaria la participación tanto de un hombre como de una mujer para procrear hijos. El plan de Dios para la familia es que haya un padre y una madre, ya que eso es lo que más les conviene a los hijos. Muchos expertos creen que cuando, por cualquier razón, deja de estar presente uno de los dos padres, resultan graves consecuencias emocionales para los hijos. No tiene nada de malo ni de raro que usted tenga el deseo de cultivar una relación personal con su papá, a pesar de lo que siente su mamá. Ella no puede comprender el que usted tenga una necesidad emocional de una relación con él. Sin embargo, no debe usted mentirle a su mamá acerca de la relación que cultive con su papá. Aunque estaría ocultando la verdad a fin de proteger los sentimientos de ella, las mentiras no hacen más que complicar las cosas. Si ella se lo pregunta, esté preparada para responderle que con eso usted está llenando un vacío dentro de sí. De modo que no se trata de darle a su papá lo que él merece, sino de recibir lo que usted merece. Le deseamos lo mejor, Linda y Carlos Rey. El consejo completo, que por falta de espacio no pudimos incluir en esta edición, se puede leer si se pulsa el enlace que dice Caso 111 dentro del enlace en conciencia.net que dice Caso de la Semana.
4: Si desea comunicarse con nosotros, puede escribirnos a mensaje@conciencia.net.
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6: Cadena Radial Samaritano da la hora, 10 de la noche.
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0: Un aplauso para Abel, más fuerte. Bueno, esta noche tenemos varias sorpresas. Abel es una de ellas. Vamos a cantar una
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Señor, recibe nuestra oración, que es desde el fondo del corazón de tus hijos, Señor. Recibe alabanza, gloria y honra a ti, Señor. Recibe todo aplauso de tus hijos en este día, Señor. Levantamos tu nombre.

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1: Es la una en punto.
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hay, la gloria de Dios te va a llenar. La gloria de Dios te va a llenar. Lázaro tenía 4 días muerto. Llegó un hombre llamado Jesús que vino a alterar la realidad de Lázaro. Jesús vino a alterar tu realidad en esta noche. Vas a ser alterado, prepárate. Vas a ser alterado. El Espíritu de Dios te dice, sal fuera.

nosotros somos hijos. Dios envió a nuestros corazones el Espíritu de su Hijo, el cual clama, Abba Padre, el cual está clamando dentro de nosotros, Abba Padre, te necesitamos. Por eso ya ninguno de nosotros somos esclavos. Y si no somos esclavos, es porque somos hijos de Dios. Y somos herederos de Dios por medio de Cristo Jesús, nuestro Señor.

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1: Arrodillados delante del Señor, le pido que donde quiera que usted esté, busque la manera de poder estar sobre sus rodillas para darle homenaje a Jesús. Ahí donde usted está, vamos a darle homenaje.

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1: Son las 2:00.
2: De aquí a 100 años no será de gran importancia si lograste la oportunidad que deseabas en el trabajo, si fuiste a Europa o si cambiaste tu auto por un Mercedes. De aquí a 100 años, lo que sí será de gran importancia es que hiciste un compromiso con Jesucristo. Pues, ¿qué provecho obtendrá un hombre si gana el mundo entero?
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3: Todos los que somos creyentes en Cristo estamos convencidos del amor que Dios tiene hacia nosotros, aunque también es una realidad que en ocasiones no lo sentimos. Todos quisiéramos sentir que la mano misericordiosa de Dios está con nosotros, pero no siempre será así. ¿De qué manera podemos entonces estar convencidos de que el Señor nos ama y que su mano nos sostiene? Hoy vamos a leer un pasaje de la Biblia, el cual nos enseña acerca de las características que tienen aquellos que viven bajo la mano misericordiosa del Señor. Les invito a que abran su Biblia en el libro de Nehemías, capítulo 2. Escuchen con atención lo que nos declara en Nehemías 2, versículos 1 al 8. Sucedió en el mes de Nisán, en el año 20 del rey Artajerjes, que estando ya el vino delante de él, tomé el vino y lo serví al rey. Y como yo no había estado antes triste en su presencia, me dijo el rey: ¿Por qué está triste tu rostro? Pues no estás enfermo, no es esto sino quebranto de corazón. Entonces temí en gran manera. Y dije al rey: Para siempre viva el rey. ¿Cómo no estará triste mi rostro cuando la ciudad, casa de los sepulcros de mis padres, está desierta y sus puertas consumidas por el fuego? Me dijo el rey: ¿Qué cosa pides? Entonces oré al Dios de los cielos y dije al rey: Si le place al rey y tu siervo ha hallado gracia delante de ti, envíame a Judá, a la ciudad de los sepulcros de mis padres, y la reedificaré. Entonces el rey me dijo, y la reina estaba sentada junto a él: ¿Cuánto durará tu viaje y cuándo volverás? Y agradó al rey enviarme después que yo le señalé tiempo. Además, dije al rey: Si le place al rey, que se me den cartas para los gobernadores al otro lado del río, para que me franqueen el paso hasta que llegue a Judá. Y carta para Asaf, guarda del bosque del rey, para que me dé madera para enmaderar las puertas del palacio de la casa y para el muro de la ciudad y la casa en que yo estaré. Y me lo concedió el rey, según la benéfica mano de mi Dios sobre mí. Estoy convencido de que todo cristiano desea sentir que la mano misericordiosa de Dios está sobre él. Nos gusta sentir que somos favorecidos por el Señor. Es por eso que hoy, por medio de este pasaje de las Sagradas Escrituras, me gustaría compartirles algunas características que son evidentes en la vida de aquellos que son sostenidos por la benéfica mano de nuestro Padre Celestial. Uno de los primeros aspectos que deseo destacar en relación con la vida de Nehemías es este: que este hombre vivía con un propósito definido en mente. Cuando decimos propósito, no queremos decir que tiene que ser alguna vocación cristiana necesariamente, como predicación, misiones, música o cualquier otra, aunque todos estos son llamados de Dios. Pero Él nos da a cada uno de nosotros un propósito en la vida porque somos creados como sus hijos. Dios tiene una voluntad, un propósito y un plan para nuestra vida. Y si usted examina las Sagradas Escrituras, se dará cuenta que Dios es un Dios de propósito, un Dios de planes y alguien que persigue el cumplimiento de esos planes en la vida de las personas. En el caso de Nehemías, sabemos que este hombre no solo sabía el propósito específico que Dios tenía con su vida, sino que estaba deseoso de que se hiciera realidad en él. La segunda característica que debemos mencionar en relación con Nehemías es esto: que era un hombre en cuya vida la oración era una prioridad. Si en verdad deseamos el favor de Dios, entonces debemos relacionarnos de manera personal con Él. Esto es algo que viene por medio de la oración, de escuchar y hablar con el Señor, apartando tiempo para escuchar. Dios, ¿qué me estás diciendo? ¿Qué nos estás diciendo en este momento particular de nuestra vida? Así que aquí tenemos un hombre cuya vida es muy claramente vivida con un propósito en mente. Tiene un sentido de dirección. Es un hombre en cuya vida la oración es una prioridad. Cuando surge algo que él no sabe cómo manejar, inmediatamente va al Padre buscando dirección y pidiendo a Dios que le dé dirección para su vida. La tercera característica que quiero que usted note acerca de Nehemías es esto: que su camino era el camino de la fe. Aquí tenemos un hombre que fue gobernado por su fe en Dios. Y piense en lo que pasa aquí. Él está ayunando y orando durante varios meses y pidiendo al Señor que le dé dirección. ¿Y qué hacer? En algún momento, dentro de ese tiempo de oración y ayuno, Dios le dijo: Nehemías, tú eres la persona que quiero que vaya a Jerusalén a reconstruir los muros y las puertas. Mire, puedo imaginar que Nehemías debió haber dicho: ¿quieres que me vaya? ¿Cómo voy a ir si soy un esclavo? Porque Artajerjes, el rey, solo tiene que hacer una pequeña seña para que mi cabeza salga volando. ¿Y cómo voy a convencerle de que me deje abandonar su servicio y volver a mi pueblo? ¿Cuánto tiempo tomará esto? ¿Y qué va a decir él? ¿Y cómo voy a hacerlo? Pienso que debe haber tenido mil preguntas. Por eso, durante varios meses pasó tiempo ayunando y orando. ¿Qué estaba haciendo Dios en este periodo de tiempo? Construyendo su fe, estableciendo dentro de él el continuo recordatorio de sus promesas a Abraham, Isaac y Jacob. Sus promesas a la nación de Israel eran promesas del pacto que Dios de alguna manera milagrosamente cumpliría. Y Nehemías sabía que no era la voluntad de Dios que la ciudad santa estuviera en tal angustia. Creo que en este punto aflora otra característica de la persona que realmente experimenta la misericordia de Dios, y es que su vida está regida por el principio de la obediencia. Si queremos que el favor de Dios repose sobre nosotros y que derrame sus bendiciones hasta que sobreabunden, entonces debemos aprender a caminar en obediencia y dejar las consecuencias en sus manos. Por eso es que nunca se puede separar la fe de la obediencia, porque si obedezco al Señor y le dejo las consecuencias a Él, significa que también voy a confiar en Dios para que se encargue de las consecuencias de mi obediencia. Si realmente confío en Él, voy a hacer lo que el Señor me encomienda. Hay otra característica importante que veo en la vida de Nehemías, y es que incorporó a otros en la tarea que Dios le había encomendado. Eso es un reflejo de humildad. Fue un hombre consciente de que no podía hacer solo aquel trabajo, sino que necesitaba de la participación de otros. Probablemente una de las razones por las cuales el favor de Dios no se derrama sobre nosotros es porque queremos actuar por nosotros mismos. Pensamos que podemos hacer las cosas por nuestra cuenta. Dios nos ha hecho débiles precisamente para que sintamos necesidad de Él. La mejor postura en la vida es saber que nada sabemos y que no podemos triunfar solos. Somos débiles y tenemos necesidad de Dios. Dependemos totalmente de Él. Por eso fue que Pablo dijo, todo lo puedo en Cristo que me fortalece. No solo dijo que todo lo podía, sino que añadió que era posible a través de la fortaleza otorgada por Cristo. Dios nos capacitará para cumplir cualquier tarea que nos encomiende. Esa es la función del Espíritu Santo, capacitarnos para llegar a ser como Dios quiere que seamos y para que podamos cumplir con la tarea que nos ha encomendado. Otra característica que vemos reflejada en la vida de Nehemías es que reconoció y aceptó el sufrimiento que vino con el propósito de Dios para su vida. Esto ocurrirá también con nosotros si queremos que el favor de Dios sea derramado en nuestras vidas. Contar con el favor divino no significa que no habrá dolor, heridas o sufrimientos. Más bien, en ciertas ocasiones, nos llevará a situaciones tormentosas que nos ocasionarán dolor y grandes sufrimientos. La mayoría de los creyentes, ante estas vicisitudes, se preguntan dónde está Dios y por qué los ha abandonado. Se cuestionan dónde quedó el favor divino. No pueden sentir la mano misericordiosa de Dios como en tiempos pasados, sino más bien una mano severa y castigadora. Sin embargo, la realidad es que Dios permite el dolor como un necesario proceso de purificación. No importa lo que el Señor nos haya llamado a hacer, al final, Él desea que lleguemos a ser semejantes a su Hijo Jesucristo. Todos tenemos nuestras aspiraciones en la vida, nuestras decisiones, nuestras preferencias sobre lo que quisiéramos hacer o no. Dios siempre está dispuesto a derramar lo mejor de su favor sobre nosotros, siempre y cuando estemos dispuestos a recibirlo. Pero si solo vemos el favor de Dios en aquello que nos gusta, complace o hace sentir bien, podemos cometer el error de rechazar el dolor y el sufrimiento, que a veces también son manifestaciones del favor divino. Dios siempre tiene el control de todo. Esto no quiere decir que su favor se haya acortado, sino que su bondad también está sobre nosotros en semejantes circunstancias. Cuando nosotros caminamos con un propósito, en oración, en fe, obedientemente, cuando reconocemos las dificultades y los contratiempos, cuando reconocemos estas experiencias, sabiendo que aún estamos bajo el amparo de Dios, Seguramente vamos a experimentar una y otra vez la mano misericordiosa de Dios derramada sobre nosotros. Y vamos a ver y experimentar bendiciones que ni siquiera podemos comenzar a comprender. También seremos capaces de reconocer una y otra vez que esta es la gracia de Dios. Esta es la bondad de Dios. Este es el amor de Dios. Este es el favor inmerecido de Dios siendo derramado sobre nosotros. ¿Por qué lo merecemos? No, nunca. Sino porque Dios es de esta forma. Él desea derramar su mano bondadosa sobre nosotros. Y luego, por supuesto, la última característica que quiero compartir con ustedes es alabanza. Porque hay una cosa que notará en todo este libro. Va a descubrir que en ninguna parte Nehemías toma crédito de lo que sucede. Él habla de la mano misericordiosa del Señor. Él pidió a Dios que lo hiciera exitoso. Él no toma ningún crédito, sino que habla de la mano bondadosa del Señor. En todo momento le da la gloria a Dios. Eso es lo que leemos en Nehemías 2:20, donde nos dice lo siguiente: y en respuesta les dije, el Dios de los cielos, Él nos prosperará, y nosotros sus siervos nos levantaremos y edificaremos, porque vosotros no tenéis parte ni derecho ni memoria en Jerusalén. Y lo mismo hace en el capítulo 6 del mismo libro. Pues siempre le da la gloria al Señor y no recibe ninguna él mismo. Sigamos leyendo lo que ocurrió después de esto. Escuchen lo que nos declara en Nehemías 8, versículos 4 al 6, donde se menciona al escriba Esdras. El escriba Esdras estaba sobre un púlpito de madera que habían hecho para ello, y junto a él estaban Matatías, Sema, Anías, Urías, Hilcías, Maasías a su mano derecha, y a su mano izquierda Pedaías, Misael, Malquías, Asum, Asbanada, Zacarías y Mesulam. Abrió, pues, Esdras el libro a ojos de todo el pueblo, porque estaba más alto que todo el pueblo. Y cuando lo abrió, todo el pueblo estuvo atento. Bendijo entonces Esdras a Jehová Dios grande, y todo el pueblo respondió, ¡amén, amén!, alzando sus manos, y se humillaron y adoraron a Jehová inclinados a tierra. Le dieron al Señor la honra y la gloria que sólo Él merece recibir, sin importar nuestra vocación, sin importar el llamado que Dios nos ha hecho. Si vivimos en obediencia a su palabra, podremos obtener éxito en la misión que nos ha dado. Pero para que eso sea posible, debemos desear hacer su voluntad, andar en fe, hacer de la oración una parte de nuestro estilo de vida, ser humildes y confiar plenamente en las promesas que el Señor nos ha dado en la Biblia. ¿Saben qué sucederá si ponemos en práctica estas enseñanzas? Dios hará en nosotros y por medio nuestro mucho más de lo que esperábamos que hiciera. Es la mano misericordiosa de Dios la que nos sostendrá y nos guiará para darnos la victoria ante los obstáculos que enfrentemos en la vida cristiana. Es el Señor quien bendecirá nuestra obediencia al permitirnos completar la obra a la que nos ha llamado a servirle. Está en nosotros el decidir si vamos a vivir bajo su mano bondadosa o no. Solo tenemos que tomar las decisiones correctas en nuestra vida. ¿Dónde comienza ese proceso? Empieza al tomar la decisión más importante de la vida del ser humano. Esta es una decisión que trae consecuencias eternas y transforma la vida de aquellos que dan ese paso de fe. Me refiero a reconocer a Jesucristo como su Salvador personal. Es una decisión que nos permite reconocer que Dios es nuestro Creador. Es una decisión que nos permite reconocer que solo Cristo debe ser el Rey de nuestra vida. Es una decisión de reconocer que el pecado nos separa de nuestro Padre Celestial. Es una decisión de aceptar por fe que Jesucristo es nuestro Salvador, pues al hacer eso, reconocemos que su muerte en la cruz es suficiente para pagar la deuda que teníamos con Dios como consecuencia de nuestros pecados. Ese es el primer paso que debemos dar, pues al hacer eso, un gran cambio ocurre en nuestra vida. No solo nuestros pecados son perdonados, sino que somos sellados por el Espíritu Santo como hijos e hijas de Dios. Y de esa manera podemos comenzar a disfrutar de la mano misericordiosa del Señor. Sus manos están llenas de bendiciones que está dispuesto a derramar sobre la vida de aquellos creyentes que tengan las características que hemos mencionado en este mensaje. Aquellos que tienen un propósito, que dedican tiempo para orar, que viven por fe, que están dispuestos a servir, que son obedientes, que reconocen el valor del sufrimiento, que están dispuestos a trabajar con otras personas y a pagar el precio que sea necesario por la obra de Cristo. Y no solo eso, sino que son creyentes que tienen su mirada puesta en el Señor en todo momento, pues solo le dan la gloria y el honor a Él por la obra realizada. Oremos. Padre, te agradecemos por mostrarnos cómo es que somos nosotros los que desperdiciamos las oportunidades que nos das de ser bendecidos. Es nuestra actitud la que viene a ser un obstáculo para que tu mano misericordiosa esté sobre nosotros. Es por eso que hoy te suplico que todos los que hayamos escuchado este mensaje podamos examinar nuestra vida. Permite que podamos vivir como es digno de un hijo tuyo y ser fieles a ti. Todo esto te lo pedimos en el nombre de tu Hijo amado Jesucristo. Amén.
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3: Si les preguntara a algunas personas si creen que Dios les ama, muy pocas le dirían que sí. La mayoría va a decir, así lo espero, creo que sí. Y si les pregunta por qué no creen que Él les ama, le darán un montón de razones y todas ellas basadas en su comportamiento. Ahora bien, ¿nos ama a Dios en base a nuestro comportamiento? No, no lo hace. ¿Nos ama de acuerdo a nuestra conducta? Tampoco. Mire, Él nos ama porque Él es amor. La naturaleza de Dios es amar y ama a toda su creación. ¿Ama Él nuestra conducta cuando es impía? No. Él odia el pecado, odia la mala conducta, porque destruye a las personas que ama. Pero a pesar de que Dios odia el pecado, todavía ama a la persona que lo comete. Piense en esto por un momento. Dios nos ama con amor eterno. Entonces, ¿cuánto tiempo dura su amor? ¿Hasta que cometa el siguiente pecado? No, su amor es eterno. Y cuando nosotros hemos confiado en Jesucristo como nuestro Salvador, escuche bien, nos convertimos en los destinatarios de lo eterno, interminable, indefinible, indispensable. El amor de Dios Todopoderoso que nunca cambia, no importa la forma en que nos comportemos.
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2: La pornografía está arruinando matrimonios, destruyendo relaciones, dañando y lastimando las mentes de jóvenes y también al cuerpo de Cristo en general. Es tiempo de hacer algo al respecto. Hacer una diferencia requiere acción. Y déjeme decirle que el Ministerio de Visión para Vivir está preparado para ayudarle.

0: De la misma manera que el pasar del río erosiona la tierra y hasta la roca, la tolerancia moral ha erosionado nuestros estándares morales y ha destruido vidas, hogares e iglesias. Bienvenido a Visión para Vivir con el pastor Carlos Azazueta. La realidad es que podemos ver claramente el deterioro en la integridad moral hoy en día, inclusive dentro de la iglesia. Por ese motivo es necesario afirmar la importancia de la santidad sexual. Así que le invito a que nos acompañe a escuchar el mensaje titulado Charla sin rodeos sobre la pureza moral.
1: La pornografía por medio de la red de Internet ha causado estragos no solamente en nuestros países, sino también dentro de nuestras congregaciones. Tanto hombres como mujeres por igual, desde adolescentes hasta las personas de la tercera edad, en todas las etapas de la vida, han sucumbido o están en alto riesgo, y muchos más se contaminan día con día. Sin saberlo, este mal podría estar devorando vivas a nuestras iglesias. Y la cosa más espantosa es esta: ni siquiera nos damos cuenta del extenso daño que esto está causando. El estudio más reciente sugiere que uno de cada dos personas, saque usted las cuentas, 50% de las personas sentadas en nuestras bancas están mirando o pueden ser adictas a la pornografía por Internet. ¿Qué tan serio es eso? El problema afecta aún a aquellos que sirven como voluntarios en nuestras iglesias. Hay muchas posibilidades de que algunos de nuestros empleados de tiempo completo, aun quienes sirven fielmente en nuestras juntas directivas y comités, estén perdiendo esa batalla secreta. Y al estar haciendo esta lista de estadísticas y posibilidades, no debemos olvidarnos de nuestros jóvenes adultos, casados o solteros, que proveen instrucción a nuestros jóvenes y adolescentes. A decir verdad, estas estadísticas pudieran ser aún mayores. Olvídese de las zonas rojas o de tolerancia, o de las tiendas de artículos para adultos. La pornografía ha entrado por medio del Internet en forma dominante y sutilmente, más que cualquier tienda o club de striptease pudiera hacerlo. Lo irónico es que si una tienda de artículos para adultos fuera a establecerse frente a donde usted vive o donde usted asiste al servicio religioso, inmediatamente se formaría un comité para pelear para que no se abriera ese local. Aún así, se han establecido tiendas como estas en los hogares de millones de nuestros amigos en la iglesia, mientras la mayoría se quedan mudos y pasivos. Haga un alto e imagínese la horrible pero realista posibilidad de que sus propios ancianos, líderes o diáconos, al terminar las juntas de trabajo ahí en la iglesia, regresen a sus hogares para mirar pornografía por la Internet. Piensa en los líderes de jóvenes mirando pornografía un minuto y luego irse a dirigir un grupo pequeño de estudiantes o de jóvenes 30 minutos más tarde. La pornografía está arruinando matrimonios, destruyendo relaciones, dañando y lastimando las mentes de jóvenes y también al cuerpo de Cristo en general. Usted ni siquiera se ha recordado que muchos ministros religiosos, sean pastores o sacerdotes, han caído y no cayeron repentinamente. Muy posiblemente, la pornografía jugó un papel importante en su deterioro espiritual. Es tiempo de hacer algo al respecto, queridos amigos. De hecho, necesitamos comenzar el día de hoy. Hacer una diferencia requiere acción. Y déjeme decirle que el Ministerio de Visión para Vivir está preparado para ayudarle. Visite con toda confianza nuestra página de Internet para mayor información. Pero el lugar más importante para comenzar es su decisión moral. Frederick Beecher ha escrito quizás la definición más exacta sobre la lujuria que he leído en mi vida. Escuche: la lujuria es el intenso deseo por sal de un hombre que se muere de sed. ¿No es esto una gran verdad? ¿Hay alguna sal que ha estado anhelando usted o posiblemente esté probando en este momento? Quizás sean las delicias prohibidas en las páginas de las novelas de romance o el encanto pintado de la pornografía. O quizás su sal llegue en forma de fantasías intrigantes que se muestran a las horas del día en su televisor. A lo mejor puede ser el latido pasional de un encuentro secreto que usted está sosteniendo en este momento. Puede ser tan íntimo que no se atreve ni siquiera a ponerlo por escrito. En la primera carta a los Corintios, capítulo 6, versículo 18, Pablo nos dice lo siguiente: huyan de la inmoralidad sexual. Y luego añade: todos los demás pecados que una persona comete quedan fuera de su cuerpo, pero el que comete inmoralidades sexuales peca contra su propio cuerpo. Así es como yo me lo imagino. Debo huir, debo alejarme corriendo de la inmoralidad e ir en pos, esto es, correr hacia una vida de santidad. Santidad. Esta es una palabra interesante. Pensar en la santidad conjura muchas ideas en nuestras mentes, y tendemos a enclaustrarla en las oscuras cámaras de los monasterios y catedrales, en donde residen los santos, los monjes encapuchados y los místicos. Pero Dios quiere quitar los cerrojos de las puertas de madera y abrir las ventanas con esos vitrales de nuestros pensamientos para que su santidad pueda andar libremente por todos los cuartos de nuestras vidas. Dios anhela que seamos santos como Él es santo, y sabe que la gente ordinaria y común como nosotros puede llegar a hacerlo. Todos los días, Dios nos llama a ser faros de pureza para que pueda llegar la esperanza a los que tropiezan en el mundo de neblina moral, una neblina que al parecer se vuelve más y más densa con el paso del tiempo. En este día es exactamente de lo que hablaremos en el pasaje de las Escrituras, que encontraremos en la primera carta de Pablo a los Tesalonicenses, capítulo 4. Estaré haciendo referencia a los primeros 8 versículos. Si tiene una Biblia a la mano, por favor, ábrala en este pasaje y sígame con su vista mientras leo para usted. Espero que de verdad usted regrese a leer estos versículos una y otra vez, porque sé que van a ser de mucha ayuda en sus esfuerzos por huir de la inmoralidad, mientras usted va en pos de una vida en santidad. En un mundo que habla sin sentido acerca de temas como la integridad ética y la pureza moral, es tiempo de que tengamos una charla sin rodeos sobre la pureza moral. Este título del mensaje de hoy está basado en 1 Tesalonicenses, capítulo 4, versículos del 1 al 8. El versículo 1 dice de la siguiente manera: por lo demás, hermanos, les pedimos encarecidamente en el nombre del Señor Jesús que sigan progresando en el modo de vivir que agrada a Dios, tal como lo aprendieron de nosotros. De hecho, ya lo están practicando. Ustedes saben cuáles son las instrucciones que les dimos de parte del Señor Jesús. La voluntad de Dios es que sean santificados, que se aparten de la inmoralidad sexual, que cada uno aprenda a controlar su propio cuerpo de una manera santa y honrosa, sin dejarse llevar por los malos deseos, como hacen los paganos que no conocen a Dios, y que nadie perjudique a su hermano, ni se aproveche de él en este asunto. El Señor castiga todo esto. Como ya les hemos dicho y advertido, Dios no nos llamó a la impureza, sino a la santidad. Por tanto, el que rechaza estas instrucciones, no rechaza a un hombre, sino a Dios, quien les da a ustedes su Espíritu Santo. La sola mención de la palabra santidad produce diferentes ideas en nuestras mentes, y es un poco atemorizador tratar de definirla por la variedad de opiniones que pueden existir. Para la persona promedio sería difícil hacer encajar esta palabra en su profesión, especialmente si usted es un vendedor que tiene que insistir para que le compren un producto. O si usted es un entrenador deportivo agresivo y exitoso. ¿O qué me dice de una madre de hijos pequeños? Posiblemente no estaría tan interesada tampoco en la palabra santidad. ¿O un adolescente que está muy involucrado en un estilo de vida que se vive en las escuelas secundaria o preparatoria? Por no mencionar a un joven adulto que ya está en la universidad y que va en pos de una fabulosa carrera universitaria con los ojos puestos en una gran meta financiera. Tal parece que el tema de la santidad es algo destinado para encerrarla en un claustro. Y ciertamente no parece ser un tema muy popular para quienes vivimos en el siglo XXI. El autor John White parece estar de acuerdo con esto. En su libro titulado The Fight, La Pelea, él escribe lo siguiente. ¿Ha usted ido alguna vez a pescar a un río contaminado? ¿Y ha atrapado tan solo una bota vieja, una tetera o una lata oxidada? Eso es lo que pesco cuando lanzo como carnada la palabra santidad en las turbias profundidades de mi mente. Para mi desilusión, al pensar en la santidad, resulté con asociaciones tales como ser delgado, tener ojos hundidos o usar barba, sandalias, vestidos hasta los tobillos, vivir en celdas de piedra, usar camisones de silicio o la privación de relaciones sexuales. Nada de bromas, baños fríos frecuentes, ayunos, horas de oración, despertarse a las 4 de la madrugada para orar, uñas limpias, vitrales, humillación propia y tantas otras cosas más. Cuando usted piensa en la santidad, ¿ese es el cuadro que viene a su mente? Me imagino que a la gran mayoría le ocurre lo mismo. Si al pensar en la santidad esas ideas le inundan, entonces pensará que hay que enclaustrar la santidad en las oscuras cámaras de los monasterios y en las viejas catedrales, en donde residen aquellos santos, aquellos monjes encapuchados, ¿se acuerda? Nada puede estar más lejos de la verdad. Estoy convencido de que Dios quiere que quitemos los cerrojos de esas puertas, de manera que abramos las ventanas y pueda verse la santidad. Yo estoy de acuerdo con lo que escribe el escritor Chuck Colson, que dice, la santidad es una tarea diaria de todo creyente. Se evidencia en las decisiones que tomamos y en las cosas que hacemos, hora tras hora, día tras día. Todos los días, Dios nos llama a ser faros de pureza para que pueda llegar la esperanza a los que tropiezan en un mundo que está lleno de neblina moral. Y antes de seguir adelante, vamos a estudiar eso de la neblina, haciendo un análisis de la escena moral actual. Vaya conmigo al Antiguo Testamento, por allá en un libro muy viejo y empolvado, de un profeta llamado Habacuc. Muchas personas no están familiarizadas con el libro de Habacuc, pero tiene enseñanzas maravillosas, y una de ellas es la que vamos a aprender el día de hoy. Habacuc fue un hombre que vivió en medio de la neblina. Su libro es un antiguo llamado al arrepentimiento. Es un grito dirigido a Dios, quien es santo, para que Él intervenga. Sorprendentemente, el más incisivo análisis de la escena moral actual lo provee en dos de los profetas del Antiguo Testamento. Uno de ellos, como ya les mencioné, es Habacuc. Él vivía en medio de nubes cerradas de inmoralidad que ensombrecían a los hebreos. Él le pide a Dios que las quite con los vientos limpios de su salvación. Esto es lo que dice Habacuc, capítulo 1, versículos 2 al 4. ¿Hasta cuándo, oh Jehová, clamaré y no oirás? ¿Y daré voces a ti a causa de la violencia y no salvarás? ¿Por qué me haces ver iniquidad y haces que vea molestia? Destrucción y violencia están delante de mí, y pleito y contienda se levantan, por lo cual la ley es debilitada, y el juicio no sale según la verdad. Por cuanto el impío asedia al justo, por eso sale torcida la justicia. Qué interesante. El comentarista bíblico Kyle Yates está en lo cierto cuando dice, la mente de Habacuc no podía reconciliar un mundo malo con un Dios santo. Si usted quiere saber si el mundo en que Habacuc vivía era malo, solo tiene que seguir leyendo un poco más la palabra de Dios. En el versículo 2, sabemos que el mundo del profeta podría ser el nuestro. Cuando él caminaba por las calles, la violencia brutal le partía el corazón y lo movía a clamar con angustia al Señor. Habacuc estaba viendo la iniquidad. Esta es una palabra hebrea que abarca pecados tales como la mentira, la vanidad y la idolatría. Habacuc la veía constantemente frente a sus ojos. La molestia, esta palabra que describe robos, asaltos, hería y lastimaba sus sentidos. La infracción de la ley, las peleas, el desprecio del orden, la tergiversación de la justicia, todo pecado que hoy contamina nuestro mundo, estaba asfixiando al mundo de Habacuc. Por ello, con angustia, clamaba al Señor, «¡Señor, que no eres tú el santo!» ¿Cómo puedes quedarte sentado sin hacer nada con respecto a este lugar impío? Mientras Habacuc gritaba, el profeta Jeremías se limitaba a gemir. Como está escrito en Jeremías 6, versículos 8 y 10, dice, corrígete, Jerusalén, para que no se aparte mi alma de ti, para que no te convierta en desierto, en tierra inhabitada. Versículo 10, ¿a quién hablaré y amonestaré para que oigan? He aquí que sus oídos son incircuncisos y no pueden escuchar. He aquí que la palabra de Jehová les es cosa vergonzosa, no la aman. Años después de la profecía de Habacuc, Jeremías seguía advirtiendo acerca del inminente juicio divino. El pecado generalizado nublaba a la tierra y a la gente, que era incapaz de delinear claramente los bordes de la verdad. Estaban constantemente torciendo las normas divinas y usando atajos. Como resultado, sus oídos estaban sordos a la palabra de Dios, que podía darle la salvación. Trágicamente, esa palabra amorosa para ellos se había convertido en algo vergonzoso. La santidad ya no les deleitaba, más bien la detestaban. Fíjese lo que dice el versículo 11. Por tanto, estoy lleno de la ira de Jehová, estoy cansado de contenerme. El versículo 13 sigue diciendo, porque desde el más chico de ellos hasta el más grande, cada uno sigue la avaricia, y desde el profeta hasta el sacerdote, todos son engañadores. Eso es vivir una neblina terrible de inmoralidad. Note cómo habían actuado tan erróneamente, aún los sacerdotes y los profetas. El versículo 14 nos dice, curaban la herida de mi pueblo con liviandad, diciendo, shalom, shalom, y no hay shalom, no hay paz. Ellos seguían diciendo, no se preocupen, todo va bien, pero todo estaba mal. En el versículo 15 leemos, ¿se han avergonzado de haber hecho abominación? Ciertamente no se han avergonzado, ni aún saben tener vergüenza. Por tanto, caerán entre los que caigan, cuando los castigue, caerán, dice Jehová. No saben tener vergüenza, ni siquiera se sonrojan. Qué interesante, ¿no le parece? El profeta está diciendo, es tremendo lo que estamos viviendo, Señor, porque aún viviendo en medio de toda la inmoralidad, la gente ni siquiera se pone roja de vergüenza. Parece que a nadie le impacta más. Esa es la realidad que uno vive en medio de una densa niebla. Poco a poco, uno lo va tomando como lo más normal. Nos acostumbramos tanto a la contaminación de nuestros ojos que ya no lagrimean. Nuestra conciencia ya no nos aguijonea y nuestras caras ya no se ponen rojas de vergüenza. Sin embargo, los medios de comunicación masiva continúan inundándonos con imágenes de inmoralidad. La gente en la actualidad que vive en la neblina de la inmoralidad con frecuencia responde de la misma manera. ¿No se ha dado cuenta? Cuando se aboga por un estilo de vida modesto, santo, muchos se burlan y dicen, oye, santurrón, vamos, bájate de la nube. Esa manera de hablar lúgubre es anticuada. Ya nadie cree en ella. Modernízate, chavo. Tal desdén por la santidad hacía que Jeremías se conmoviera profundamente. Anhelaba que Dios pusiera un punto final a la codicia y al engaño que lo rodeaban. El psiquiatra Carl Menninger escribió un artículo titulado ¿Qué pasó con el pecado? Aquí él escribe lo siguiente. En cuanto a la lujuria, tenemos que permitir un cambio considerable en el código social durante el último siglo. Se le ha llamado más bien una revolución. Y quizá lo sea. Muchas formas de actividad sexual que por siglos fueron considerados reprensibles, inmorales y pecaminosos en todas partes, y su exhibición pública era considerada un tabú o anatema. Ahora se habla, se escribe sobre ellas y se les exhibe en el escenario de un teatro o en la pantalla grande. Y de igual manera, el escritor Jerry White, en su libro titulado Honestidad, Moralidad y Conciencia, escribió lo siguiente. Vivimos en días de libertad de expresión y libertad de estilo. Las películas de Triple X y las revistas están disponibles en cada ciudad. La legislación para controlar la pornografía ha fallado en la mayoría de los lugares. La ficción sexual del ayer es la realidad del hoy. Las revistas se muestran en los supermercados, presentando artículos que muestran a parejas que no están casadas, que viven juntas. Los manuales sexuales apoyan las relaciones extramatrimoniales. Pocos y cada vez menos adolescentes terminan la escuela preparatoria siendo vírgenes. Y los programas de televisión promueven la homosexualidad y la infidelidad. Pitrim Sorokin, un ex profesor de sociología en la Universidad de Harvard, observó la amplitud de este bombardeo implacable y escribió lo siguiente: nuestros escritores se preocupan cada vez más por escribir acerca de las alcantarillas sociales, el dormitorio de la prostituta, del prostíbulo de baja calaña, la cueva de los criminales, el club de los políticos deshonestos, una pandilla callejera de delincuentes adolescentes, una prisión repleta de odio, un barrio infestado por el crimen, la corte de un juez deshonesto, las aventuras sexuales de los cavernícolas y los violadores urbanizados, los enredos de adúlteros y fornicarios, de masoquistas, sádicos, prostitutas, amantes y donjuanes. El amor sensual, los orgasmos y líbidos se preparan y se sirven seductoramente con todos los adornos. Y yo añadiría, y nadie se sonroja. Incluso, algunos más bien sonríen burlonamente y lo toman como un chiste. No obstante, los que tratan con las ruinosas consecuencias del incesto, del adulterio y la pornografía, no vemos ningún chiste en esto. Y es que todo lo tenemos al alcance de nuestra mano. Tan solo con una llamada telefónica, usted puede tener en su televisor, gracias a las compañías de cable y de satélite, el sexo explícito para quien quiera verlo y sepa cómo apretar esos botones. Y ya nadie se sonroja por eso. ¿Y qué me dice de la internet? Que hace todo más fácil y más conveniente porque, entre comillas, se hace en la privacidad del hogar. Y nadie se sonroja. Y me pongo a gritar como Habacuc y a veces a llorar como Jeremías porque a nadie le da vergüenza hablar de esto. Bien lo decía Jeremías, si en estos tiempos nadie se sonrojaba, ¿qué cree usted, estimado oyente, que podemos decir de nuestros días? ¿Qué mundo les estamos heredando a nuestros hijos? Un mundo cada vez más contaminado por la neblina de la inmoralidad y por el deterioro espiritual. Es difícil para uno tratar con las consecuencias del pecado de tanta gente y ver cómo lamentablemente están sufriendo cosas que nunca se apartarán de sus vidas, debido a que nadie les dijo lo horrible del pecado y lo más terrible de sus consecuencias. Cuán urgente es que limpiemos la niebla moral de nuestros días y permitamos que la verdad de Dios brille. Por eso, cuando vemos en 1 a los Tesalonicenses capítulo 4 que Dios, por medio del apóstol Pablo, habla sin rodeos acerca de la pureza moral, me lleno de gozo. Sí, me alegra que Dios sea directo, que no se burle, al contrario, que me diga en mi cara lo que debo hacer y no me deje ninguna otra alternativa que obedecerle. Como lo dijo el teólogo del siglo XIX, John Brown, la santidad no consiste en especulaciones místicas o en un fervor lleno de entusiasmo por las cosas religiosas o por una austeridad innecesaria, sino que consiste en pensar como Dios piensa y en estar dispuesto a hacer lo que Dios hace. Esto es lo que Pablo les pide a sus lectores tesalonicenses.
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1: Son las 4 en punto.
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3: 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Es un llamado alto. Estar casado es un llamado muy alto. Es la gracia de la vida.
4: Estamos agradecidos por su tiempo y sintonía en Gracia a Vosotros, Ministerio de Enseñanza del Pastor John MacArthur. Vivimos en una sociedad profundamente egocéntrica que nos enseña a tener como prioridad el amor propio. En el matrimonio, muchos piensan que el amor que se da al cónyuge depende del amor que reciben. Si no reciben amor, no dan amor. ¿Pero es esta la manera en que Dios quiere que los esposos amen a sus esposas? El día de hoy, el pastor John MacArthur, en la voz del pastor Luis Contreras, nos enseñará cómo el esposo debe amar a su esposa, así como Cristo amó a la iglesia. En el sermón titulado El diseño divino para el matrimonio, segunda parte, en gracia a vosotros.
3: Es amor de sacrificio, es amor de sacrificio personal. El esposo lleno del Espíritu ama a su esposa no por lo que ella puede hacer por él, sino por lo que él puede hacer por ella. Ese tipo de amor busca solo el gozo de ella, solo la satisfacción de ella, solo el beneficio espiritual de ella. Así es como funciona ese amor. Y eso amó Cristo, ¿verdad? Filipenses capítulo 2, no se aferró a lo que tenía en la gloria, la igualdad con Dios, sino que tomó forma de siervo y se humilló a sí mismo hasta la muerte y muerte de cruz. ¿Por qué hizo él eso? Fue un amor condescendiente, fue un sacrificio condescendiente por los objetos de su amor divino. Un amor verdadero nunca es tiránico, un amor verdadero es siempre sacrificado. Este es un amor como el de Cristo. Usted tiene que encontrar toda forma posible en la que usted pueda demostrar que usted se ha hecho un lado por el bien de su cónyuge. Es amor que es así de abnegado. En Juan, un par de pasajes en Juan. En Juan 13 fue un momento del aposento alto donde Jesús había expresado su amor. Juan 13 comienza habiendo amado a los suyos que estaban en el mundo, los amó hasta el máximo. Él tenía el máximo amor por ellos, no eran muy adorables, todos discutían, todos estaban discutiendo sobre quién sería el mayor en el reino. Nadie quería descalificarse lavando los pies de otra persona, todos pensaron que eran demasiado buenos para eso, así que no hicieron eso, lo cual era una cortesía común que debería haberse hecho antes de tal evento, tal cena. Y debido a que ellos se negaron a hacerlo, Jesús da un paso al frente y usted conoce la historia. Él les lavó los pies, se humilló a sí mismo para lavarles los pies. Y hacia el final del capítulo 13, en el versículo 34, Él dice, un mandamiento nuevo os doy, que os améis unos a otros, como yo os he amado, que también os améis unos a otros. ¿De qué manera los acababa de amar? Lavando sus pies, a eso se está refiriendo. Así como yo os he amado, os amáis unos a otros. Y luego dice, en esto conocerán todos que sois mis discípulos, si tuvierais amor los unos por los otros. Y lo que él quiere decir con eso es que la definición de amor es un servicio humilde a otra persona, un sacrificio abnegado por otra persona. Allá en Juan 15, en esa misma ocasión, versículo 13, Jesús dijo, ninguno tiene mayor amor que este, que uno ponga su vida por sus amigos. Entonces comienza el amor, lava los pies de alguien, y luego el amor renuncia a su propia vida. Pedro le llama amor ectenés, amor extendido. Se estira todo lo que necesita para abrazar a su objeto. Realmente involucra la muerte del yo. Esta es la clave para un buen matrimonio. Es la muerte del yo. Particularmente la muerte del yo en el esposo, para que él, de tal manera que él se caracterice por el amor que es definido en las Escrituras en 1 Corintios 13. Usted recuerda esto, ¿verdad? El amor es paciente. Piense en esto en su matrimonio. El amor es paciente, el amor es amable, no es celoso, El amor no se jacta, no es arrogante, no actúa impropiamente, no busca lo suyo, no se irrita, no toma en cuenta el mal sufrido, no se goza de la injusticia, sino que se goza de la verdad. El amor todo lo soporta, todo lo cree, todo lo espera. Todo lo espera, el amor nunca falla. Muy bien, eso es amor divino. Ese es el tipo de amor que es derramado en nuestros corazones por el Espíritu Santo a través de la salvación, y así es como un esposo debe amar a su esposa. Y por cierto, todas esas cosas que leí de 1 Corintios 13 son verbos. Verbos, no sustantivos estáticos. No está describiendo el amor como si pudiera tomar una foto instantánea. Lo está mostrando como si fuera un video. Es un modo de vida, es ayuda y servicio humilde como un flujo continuo de vida. Así es como los esposos deben actuar hacia sus esposas. Simplemente sacando una de esas características en el versículo 5, el amor no busca lo suyo. No busca lo suyo. En el lenguaje de Filipenses 2, considera a los demás mejores que a sí mismo. Entonces, cuando un hombre está lleno del Espíritu, cuando un hombre está lleno de alabanza gozosa, cuando un hombre se caracteriza por una gratitud constante, cuando un hombre tiene un corazón sumiso, él amará a su esposa lo suficiente como para sacrificarse por ella, continuamente. Así que esto suaviza la autoridad de la que está hablando el Señor cuando él dice que las esposas deben someterse, porque ellas se están sometiendo a alguien que se sacrifica totalmente a sí mismo para guiarlas y proveer para ellas. La muerte a uno mismo es crítica, y esa es una realidad espiritual, ¿verdad? Toma tu cruz y sígueme, muere a diario, sé crucificado con Cristo, no mires por tus propias cosas. Este es realmente el punto de partida de este tipo de amor. Usted tiene que acabar consigo mismo. Usted podrá pensarlo de esta manera, así es como podrá describir morir a sí mismo. Cuando eres olvidado, descuidado, deliberadamente hecho a un lado, y te duele y hieres con el insulto del descuido, pero tu corazón está gozoso por ser considerado digno de sufrir por Cristo, eso es morir a ti mismo. Cuando se habla mal de tu bien, cuando se contradicen tus deseos, ignoran tus consejos, se ridiculizan tus opiniones y te niegas a dejar que la ira surja en tu corazón o incluso a defenderte, sino que lo tomas todo de un modo en un silencio paciente y amoroso, eso es morir a ti mismo. Cuando soportas con amor y paciencia cualquier desorden, cualquier irregularidad, cualquier molestia, cuando puedes enfrentarte cara a cara con la insensatez, la extravagancia y la insensibilidad y soportarla como lo hizo Jesús, eso es morir a ti mismo. Cuando estás contento con cualquier comida, cualquier ofrenda, cualquier vestido, cualquier clima, cualquier sociedad, cualquier soledad, cualquier interrupción, por la voluntad de Dios, eso es morir a ti mismo. Cuando nunca te preocupas por referirte a ti mismo en una plática o registrar tus propias buenas obras o buscar el elogio, cuando realmente puedes amar ser desconocido, eso es morir a ti mismo. Cuando ves a otro prosperar y sus necesidades satisfechas y honestamente puedes regocijarte con él en espíritu y no sientes envidia ni cuestionas a Dios porque tus propias necesidades son mucho más grandes y en circunstancias desesperadas, eso es morir a ti mismo. Cuando puedes recibir corrección y reprensión de alguien de menor importancia que tú y humildemente te sometes tanto interior como exteriormente sin encontrar rebelión ni resentimiento en tu corazón, eso es morir a ti mismo. Le leo eso porque quiero que entienda que el rango de morir uno mismo es vasto. Entonces, en primer lugar, si usted va a amar a su esposa como Cristo ama a la iglesia, es un amor sacrificial, es un amor sacrificado. En segundo lugar, es un amor purificador. Vaya al versículo 26. Cristo amó a la iglesia y se entregó a sí mismo por ella para santificarla, habiéndola purificado en el lavamiento del agua con la palabra, a fin de presentársela a sí mismo una iglesia gloriosa, sin mancha, ni arruga, ni cosa semejante, sino que fuese santa y sin mancha. Este es el modelo, este es el estándar. Usted no solo debe sacrificarse por ella, sino que usted debe ser el instrumento que Dios usa para santificarla a ella, apartarla del pecado, lo cual significa que usted no la guía a hacer cosas que son pecaminosas. Usted no aprieta los botones calientes que inician discusiones porque usted está enojado y desencadena hostilidad hacia ella. Esto es inducir una respuesta pecaminosa. ¿Por qué? Porque está comprometido, como lo estuvo Cristo, con la gloria de su iglesia. Me encanta eso. La iglesia en toda su gloria, en doxón, todo su esplendor. La palabra podría traducirse como belleza real. Y la belleza verdadera de una mujer es esa belleza interior, ¿verdad? Eso es de nuevo, 1 Pedro otra vez. No la vestimenta, no el arreglo que ella usa y las joyas, sino la belleza oculta del corazón. Así que a usted le preocupa su belleza verdadera, lo cual significa que a usted le preocupa su pureza verdadera. Desea que ella sea sin mancha. Mancha es la palabra en el griego, o arruga, lo cual significa un defecto. O cosa semejante. Usted no quiere que nada estropee la belleza de su esposa. Y la belleza de su esposa es definida, al final del versículo 27, como santa y sin mancha. Usted es un instrumento de su santificación. Usted es un instrumento de la santificación de ella. Es por eso que dije esta semana, el matrimonio es realmente el esposo haciendo cualquier cosa y todo que traiga gozo y beneficio espiritual a su esposa. Es una idea simple. Usted debe ser usado por Dios para limpiarla, y particularmente por el lavamiento del agua con la palabra. Ese es el agente limpiador. Juan 15:3 dice que es la palabra la que nos limpia. Tito 3:5, el lavamiento de la regeneración por la palabra. Cristo purifica su iglesia a lavar su iglesia con la palabra, y esa es la función del esposo. Ser el instrumento de limpieza usando la palabra de Dios para lavar a su esposa, para que la verdadera belleza de ella pueda ser vista. Jesús oró, santifícalos en tu verdad, tu palabra es verdad. La palabra es el agente santificador, la palabra limpia. Cristo ama a su iglesia lo suficiente como para sacrificarse a sí mismo por ella y luego continúa limpiando a su iglesia para que ella sea sin mancha ni arruga y santa, irreprensible. Qué cuadro tan hermoso de cómo un esposo es el instrumento santificador del Espíritu de Dios para su esposa. Así que el sacrificio y la pureza marcan el amor que es como el de Cristo. Y no puede haber un estándar menor que este. Cristo es el estándar y su amor por la iglesia. Hay una tercera cosa que decir sobre esto. Debemos amar a nuestras esposas no solo de una manera sacrificada y purificadora, sino también de una manera que se preocupa por ella. Y eso es lo que vemos en los versículos 28 al 30. Así también los maridos deben amar a sus mujeres como a sus propios cuerpos. En otras palabras, ustedes son una sola carne. Usted debe amar a su esposa como a su propio cuerpo. El que ama a su mujer, a sí mismo se ama. En otras palabras, si usted quiere lo mejor para usted, entonces ame a su esposa. Porque usted realmente es inseparable de ella. Y el contentamiento de ella y el amor recíproco de ella será el gozo más grande de usted. Porque nadie aborreció jamás a su propia carne, dice el versículo 29, sino que la sustenta y la cuida, así como también Cristo a la iglesia. Y aquí regresamos a Cristo nuevamente. De la misma manera en la que Cristo cuida y sustenta a su iglesia, de la misma manera en la que Él desea lo mejor, que Él ofrece cuidado continuo. ¿Sabe? Pienso en el hecho de que Él nos ha dado todas las cosas que pertenecen a la vida y a la piedad. Pienso antes en el libro de Efesios, ¿cuánto nos ama Cristo? Él nos ama lo suficiente, si usted ve el capítulo 1, que Él nos escogió antes de la fundación del mundo, que nos adoptó, que nos redimió, versículo 7, que nos perdonó. Y todo esto Él nos concedió de manera abundante nosotros. Este es un cuidado abundante. Hemos sido bendecidos, versículo 3, con toda bendición espiritual en los lugares celestiales en Cristo. De eso está hablando esto. Bendiga usted a su esposa. Sacrifíquese por ella. sea un instrumento purificador de Dios en la vida de ella y llénela usted de manera abundante de toda bendición posible. El matrimonio es difícil, lo entendemos. Todos tenemos los mismos desafíos. La sociedad nos golpea, Satanás viene contra nosotros, nuestra propia carne lo hace difícil, pero aquí están los patrones y las suposiciones que si a usted se le manda hacer con su esposa lo que Cristo hace al amar a su iglesia, que usted tiene el poder para hacer eso. Y por supuesto, Romanos 5 dice que Dios ha derramado su amor en su corazón por medio de su Espíritu Santo. ¿Qué significa entonces cuidarla, preocuparse por ella? Significa asegurarse de que ella tenga todo lo que satisfaga sus necesidades. No necesariamente deseos escandalosos y extravagantes, sino que esté ella completamente provista, protegida, preservada, cuidada, con todas aquellas cosas que de manera correcta deben esperarse. Lo que usted haría por usted mismo, lo que usted haría para sí mismo, usted no lo haría menos por ella porque son una sola carne. Sustenta es la idea de alimentar, cuida es la idea de calentar con calor corporal. Así que usted proporciona todo lo que ella necesita y usted le da la seguridad y el calor del amor y el afecto continuos. Y usted hace esto porque Cristo es el ejemplo que usted tiene. Ahora hay una característica más de este amor. Es un amor purificador, es un amor sacrificado, es un amor que se preocupa, cuidadoso. Y vaya al versículo 31, también es un amor inquebrantable. Y aquí hay una cita de allá atrás, Génesis 2, lo leímos antes. Por tanto, dejará el hombre a su padre y a su madre, y se unirá a su mujer, y serán una sola carne. Este es un amor inquebrantable, un amor indivisible. Usted llega a ser una sola carne. Uno es el número indivisible, ¿verdad? Por eso Dios odia el divorcio. Lo que Dios ha unido, no lo separe el hombre. Este debe ser el tipo de amor que Cristo tiene por su iglesia. Y Romanos 8 dice, nada puede separarnos del amor de Dios que es en Cristo Jesús nuestro Señor, ¿verdad? Romanos 8. Es esa misma clase de amor. Es el tipo de amor que deja atrás, palabra fuerte, significa abandonar a los padres y luego se une proscolado, literalmente significa estar pegado a, no pegado con, sino pegado a, no atorado, sino pegado a. Su diseño por Dios es ser un amor inquebrantable. Así que así es como los esposos aman a sus esposas. Ahora, si usted está viendo la idea de que un esposo tiene autoridad, lo que pudo haber pensado en el pasado sobre lo que eso significa, y es posible que usted se haya irritado hacia ese tipo de autoridad. Cualquier autoridad y responsabilidad de liderazgo que tenga un esposo debe ser definida como sacrificada, purificadora, inquebrantable y que se preocupa. Inquebrantable significa fidelidad y lealtad. Fidelidad y lealtad. Hace poco le dije a una pareja, hablándole al hombre, le dije, tu integridad y tu fidelidad son la seguridad de ella. Entonces, el esposo debe ser el que se asegure de que el vínculo nunca se rompa. Así es entonces como el matrimonio puede ser lo que Dios quiere que sea. Obviamente, todavía van a haber problemas. Es por eso que el Nuevo Testamento está lleno de todo tipo de otros mandamientos, ¿verdad? Si usted se está desviando de vivir una vida piadosa, si usted se está desviando de andar en el Espíritu Santo, si usted se está desviando de tener el fruto del Espíritu, amor, gozo, paz, paciencia, benignidad, bondad, fe, mansedumbre, templanza, si usted está funcionando de maneras carnales, hace que esto sea imposible. Pero la palabra de Dios está diciendo que no solo es posible, es mandado. Y usted tiene, al tener al Espíritu de Dios, todos los recursos que usted necesita para verlo cumplido. Ahora, hay un punto final aquí que simplemente resume lo que ya dijimos, y está en el versículo 32. Describir la manera o la forma del amor que Cristo tenía por su iglesia. Pero aquí está el motivo, aquí está el motivo. Obviamente hay un motivo para su propia satisfacción personal, para su propia para su propio bienestar, para su propio gozo, para su propia felicidad y de paso para el gozo, para la felicidad de sus hijos. Sus hijos solo serán felices conforme usted esté contento con su matrimonio. Usted establece el tono. Si usted ama la forma en la que Cristo amó a la iglesia, a los hombres y mujeres, si se someten, si usted ama como Cristo amó a la iglesia, a hombres y mujeres, si se someten a la forma en la que la iglesia se somete a Cristo, sus hijos estarán en el ambiente más saludable para recibir con mayor facilidad la verdad del Evangelio. Pero hay otra cosa, además de tener un hogar feliz, que viene con esto y está en el versículo 32. Grande es este misterio. Este es un secreto que ahora está por revelarse, no revelado antes en las Escrituras. ¿Cuál es el misterio? El misterio es, esto digo con respecto a Cristo y a la iglesia, el misterio es este, que Cristo y su relación con la iglesia es el símbolo que se demuestra en el matrimonio. Así que usted tiene la responsabilidad no solo de su propio gozo y felicidad y la de sus hijos y todos los demás que se cruzan con su vida, sino que también se le da la responsabilidad de mostrarle al mundo la relación entre Cristo y su iglesia como es demostrada en su matrimonio. Simplemente piense en eso. Piense en esa responsabilidad. Ese es el motivo. Y si usted se queda corto de eso, usted ha fallado en lo que es una gran, gran oportunidad. Es un gran secreto sagrado ahora revelado que los matrimonios cristianos pueden demostrarle al mundo la relación entre Cristo y su iglesia. Esposa sumisa, obediente, cumpliendo con todas las responsabilidades de amor por su marido y sus hijos. Un esposo amoroso que es sacrificado, purificador, que cuida de ella y es fiel. Esta es la imagen del matrimonio que demuestra la relación de Cristo con su iglesia. Supongo que la pregunta al final entonces es que debemos preguntarnos, ¿cuanto más se acercan las personas a nuestro matrimonio, se acercan más a ver la relación entre Cristo y su iglesia? Porque esa es la responsabilidad. Es un llamado alto. Estar casado es un llamado muy alto. Es la gracia de la vida. No se embarque a la ligera, pero cuando lo haga, entienda que, como creyente, ahora se le ha dado a usted la responsabilidad de mostrar el misterio de la relación entre Cristo y su iglesia. De tal manera que el matrimonio no solo en sí es una realidad maravillosa, sino que es simbólico de la obra de Cristo y su amor por su iglesia. Así que tenemos que pensar si nuestro matrimonio demuestra eso. Y eso nos lleva al versículo 33. Y esto es solo un resumen. Después de todo esto, cada uno de vosotros, regresemos al principio, ame a su mujer como a sí mismo, y regresamos al amor, y la mujer debe no obedecer, y la mujer no obedece, sino que respete a su marido. De lo que estamos hablando en un matrimonio no es de dominio y sumisión, estamos hablando de amor y respeto, ¿muy bien? Estamos hablando de amor y respeto. Esas son las palabras de resumen que definen amor y respeto. El amor y el respeto, el amor y el respeto harán un matrimonio bendecido y un testimonio maravilloso de Cristo y su iglesia. Padre, venimos a ti ahora al final de nuestro tiempo juntos, agradecidos porque nos has guiado nuevamente a la verdad. Gracias por el matrimonio, gracias por todos los que están aquí casados. Señor, ayúdanos a todos a vivir los principios del matrimonio que han sido establecidos tan claramente para tu honor, gloria y gozo y para que seamos incluso un testimonio de la realidad del amor de Cristo por su iglesia. Yo oro por aquellos que están luchando en su matrimonio. Ruego, Señor, porque tu gracia sea abundante, que encuentren el camino hacia la obediencia y de ser llenos y al ser llenos del Espíritu Santo, la adoración gozosa, la acción de gracias constante y la sumisión mutua para que sus matrimonios puedan ser todo lo que tú quieres que sean. que nunca estemos buscando a alguien que sea perfecto, que nunca estemos insatisfechos con la pareja que nos has dado, sino que nos regocijemos con gozo pleno, que siempre vivamos en la realidad maravillosa de que Dios nos ha dado al compañero o compañera que nos ha dado para amar como Cristo amó a la iglesia y para respetar como la iglesia respeta a su Señor. Vemos esta sociedad que nos rodea y entendemos que está muy, muy lejos de cualquier pensamiento que se ha captado por esta cultura contemporánea, donde todo es egoísmo, todo es gratificación, mucha gratificación sin responsabilidad. Señor, que Grace Community Church sea un lugar donde el matrimonio virtuoso sea visible por su pureza y gozo. Esa sería nuestra oración. Danos un amor y respeto más grandes el uno por el otro porque honra tu nombre. Y es en ese nombre que oramos. Amén.
4: Hemos aprendido que un matrimonio bíblico debe reflejar la relación entre Cristo y la iglesia, en la que el esposo ama a su esposa con un amor abnegado, purificador, tierno y fiel, en el sermón El diseño divino para el matrimonio, segunda parte, aquí en Gracia a Vosotros. 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Esto ha sido todo por hoy, y queremos agradecerle su sintonía de lunes a viernes en nombre del personal de este organismo, invitándole para que nos acompañe en la próxima edición y así juntos continuar desatando la verdad de Dios un versículo a la vez, en gracia a vosotros.
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Dios vio a tu papá, no vio al guitarrista, al hombre que componía canciones lindas, sino cuando Dios vio a este hombre, vio generaciones. Eso es lo que Dios hace. Cuando Dios te ve a ti, Dios ve generaciones. Y Dios no solo quiere marcar la vida de un hombre y darle un talento y cosas con él, sino cuando Dios lo vio a él, vio a ese otro hombre. Y cuando Dios vio a ese hombre, vio a este hombre, vio a los nietos que andan por ahí.

extiende tus manos sobre esos hombres de Dios. Quiero que hables toda clase de bendición para esta familia. Mientras tú bendices esta familia, el Señor bendice la tuya.

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0: Son las 5 en punto.
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3: Cuando estés enfrentando una situación imposible en tu vida, ora y espera que Dios te ayude de una manera sobrenatural. Y cuando hablo de ayuda sobrenatural, me refiero al tipo de ayuda que no puedes hacer por tus propias fuerzas. Es esa ayuda que no depende de tu lógica, de tu sabiduría o de tus talentos, lo que te hace decir, esto no va a pasar a menos que Dios lo haga. Necesitas ayuda sobrenatural cuando estás superendeudado y no tienes dinero y estás a punto de perder la casa. Necesitas la ayuda de Dios cuando no tienes los suficientes contactos, cuando no tienes la formación académica, cuando no tienes las respuestas, cuando no tienes las ideas para llevar tu negocio al siguiente nivel, cuando no tienes lo que tu competencia tiene, cuando no tienes lo que sea, o cuando no eres lo suficientemente inteligente. Necesitas ayuda sobrenatural. Ora y pídele a Dios y espera que Él te dé esa ayuda sobrenatural. Lo mejor de todo esto es que Dios quiere que lo hagas. Dios quiere que se lo pidas. Una y otra vez podemos leer en la Biblia cómo Dios quiere que le pidamos ayuda sobrenatural cuando estemos enfrentando un problema imposible de resolver. Y eso demuestra que Él le encanta ayudar. Ahora, recuerda que todo esto sucedió hace 2500 años en Babilonia. Y mientras Daniel, siendo un joven hebreo, fue tomado de Israel como prisionero de guerra, estaba siendo entrenado para ser consejero real. Había otro hombre en Judá, en Israel, que no fue tomado como prisionero de guerra. Ellos dejaron a algunas personas. Una de estas personas a las que no se llevaron fue un hombre llamado Jeremías, a quien Dios eligió como profeta de Israel. Jeremías vivió en los mismos tiempos que Daniel y sabía lo que estaba pasando en Babilonia. Dios le dijo a Jeremías, como dice en el siguiente verso, clama a mí y te responderé. Dios le está diciendo esto, y te daré a conocer cosas grandes, o sea, cosas maravillosas y ocultas que tú no sabes. Era exactamente lo que Daniel necesitaba. Él necesitaba que Dios le mostrara algo que nunca podría haber descubierto por su cuenta. Él pudo haber estado adivinando 1000 años y nunca descubrir el sueño del rey. Hay cosas en tu vida que podrás tratar de adivinar, de trabajar con tus propias fuerzas e intentar toda tu vida y nunca descubrirlas. Porque lo que tienes que hacer es clamar a Dios. Él te va a responder. Esa es su promesa. Y te daré a conocer cosas grandes y ocultas que tú no sabes.
2: El resto del mensaje de hoy lo escucharemos en tan solo unos momentos. 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Una vez más, Aquí está el pastor Rick.
3: Clama a mí y te responderé. Dios le está diciendo esto y te daré a conocer cosas grandes, o sea, cosas maravillosas y ocultas que tú no sabes. Era exactamente lo que Daniel necesitaba. Él necesitaba que Dios le mostrara algo que nunca podría haber descubierto por su cuenta. Él pudo haber estado adivinando 1000 años y nunca descubrir el sueño del rey. Hay cosas en tu vida que podrás tratar de adivinar, de trabajar con tus propias fuerzas e intentar toda tu vida y nunca descubrirlas. Porque lo que tienes que hacer es clamar a Dios. Él te va a responder. Esa es su promesa. Y te daré a conocer cosas grandes y ocultas que tú no sabes. Dios nunca cierra las ventanas de los cielos mientras tú no cierres la boca. Dios siempre te dirá, clama a mí. La Biblia dice, no tienen porque no piden. ¿Sabes qué sería el infierno para mí? Para mí, el infierno sería llegar al cielo y que Dios me mostrara todas esas cosas que pude haber logrado, todas las cosas que pude haber alcanzado y todas las cosas que pude haber tenido si tan solo se las hubiera pedido. No tienen porque no piden. Hay muchas cosas en tu vida que Dios quiere entregarte, pero no te las ha dado porque está esperando a que se las pidas. Dios dice más de 20 veces en el Nuevo Testamento, pide. Más de 20 veces Dios nos ordena, pide, pide, pide. Cualquier cosa que ustedes pidan en mi nombre, yo la haré. La Biblia dice, pidan y se les dará, busquen y encontrarán. Llamen y se les abrirá la puerta. Pide, busca y llama. Son 3 cosas que debes hacer. Dios está diciendo lo mismo de 3 formas. ¿Por qué no se lo pides? No tienen porque no piden. Hay muchas cosas en la vida que te pierdes simplemente porque nunca se las has pedido a Dios. Dios te dice, clama a mí y te responderé. Alguno de esos problemas que pensaste nunca los voy a poder resolver. No lo resolviste porque no se los pediste a Dios. Pudiste haber dicho, Dios, muéstrame esas grandes y ocultas cosas que no podría saber por mi propia cuenta. Como su pastor, yo he hecho esa oración miles de veces. Cuando hemos enfrentado obstáculos como comprar una propiedad, lanzar una nueva iglesia, hacerle frente a una crisis grave dentro de la iglesia o en el país, yo siempre oro, Dios, no soy lo suficientemente inteligente para hacer esto. Por eso te pido, te imploro. Esto es lo que necesito. Y mi oración es muy específica. Puedo decir que mi vida entera es una historia de oraciones respondidas. No tienen porque no piden. Y eso fue lo que hizo Daniel. Oró así. No puedo hacerlo solo. No puedo descubrirlo por mi cuenta. Hay que decir que hay una condición para esto. Cuando ores, pon mucha atención en esto. Yo dije, ora y espera que Dios haga. A eso se le llama fe. Ora y espera que Dios te ayude de manera sobrenatural. Pero si oras y al mismo tiempo piensas, la verdad, no creo que Dios lo haga. Voy a orar y a decirle, necesito tanto dinero, necesito a tal persona en mi equipo, necesito esa oportunidad, necesito esa respuesta, necesito esa solución. Pero si no tienes fe en que Dios te va a responder, mejor ni lo hagas. O mejor, mándale una carta, porque Dios no contesta ese tipo de oraciones. Dios no va a responder berrinches. Dios no responde a tus lloriqueos. Dios no se va a mover por más de que exijas, pero Dios actúa inmediatamente cuando confías en Él. Actúa cuando tienes fe. Actúa cuando tú esperas que Él lo haga. ¿Por qué? Porque eso honra a Dios. Él es tu Padre Celestial y te ama. La Biblia dice esto, pero si ustedes aún siendo malos saben dar cosas buenas a sus hijos, ¿cuánto más su Padre que está en el cielo dará cosas buenas a los que se las piden? Dios es perfecto. Como padre y ahora como abuelo me encanta regalar cosas a mis hijos y también a mis nietos. Si mi esposa me dejara, los consentiría hasta que no tuvieran remedio, de verdad. Los consentiría porque sentir la alegría de darles y verlos disfrutar lo que les he dado es una de las mejores sensaciones que existen. Cuando era niño pequeño e inmaduro, lo único que importaba eran los regalos en Navidad. Ahora, eso ya no me emociona. Los regalos que pueda recibir en Navidad es lo de menos. Para mí, lo mejor es ver cómo todos abren los regalos que les di. Así que cuando mis hijos o mis nietos me dicen, papá o abuelo, yo confío en ti, ¿No creen que moveré cielo y tierra para hacer lo que ellos necesitan de mí? Cuando tú te acercas a Dios y le dices, papito, papá, Padre Celestial, confiaré en ti, ¿no crees que Él moverá cielo y tierra para que las cosas sucedan? La Biblia dice que si Él te amó tanto como para enviar a Jesucristo a morir por ti en la cruz, para resolver el mayor problema de tu vida, tu salvación eterna, cualquier otra cosa que le pidas es secundaria en comparación, es algo sin importancia comparando con lo que Él ya hizo. Todos tus problemas son pequeñitos comparados con que Dios ya perdonó tus pecados, así que confía en Él. Igual que Daniel, tienes que esperar que Dios responda. Santiago capítulo 1 dice, si necesitan sabiduría, y Daniel la necesitaba, pídansela a nuestro generoso Dios y Él se las dará. Pero Dios no te la dará si no se la pides, porque quiere que confíes en Él. A Dios no le ofende si le pides algo. Dios, no sé cómo arreglar este negocio, no sé cómo manejar este asunto, no sé cómo solucionar ese problema en mi matrimonio, no sé cómo guiar a mi hijo que se está yendo por el camino equivocado. A Dios no le ofende que le pidas ayuda con estas cosas. Pero cuando se la pidas, puedes estar seguro que tendrás respuesta. Esa es la oración de fe, esperar que Dios responda. Una persona que duda es tan inestable como una ola del mar que el viento arrastra. Y después dijo, esas personas no deberían esperar nada del Señor. Si no lo crees, si no lo vas a esperar, ni siquiera te molestes en orar. Pero dale gracias a Dios por adelantado. A eso se le llama fe. Darle gracias a Dios después de que algo sucede, después de que te da algo, eso es gratitud. Gracias Dios por escucharme, gracias Dios porque me concederás esto y después gracias Dios porque me lo diste. Eso se le llama fe y gratitud. Y ese es el quinto punto. Necesitas orar y esperar que Dios te ayude de una manera sobrenatural. El sexto punto es muy importante cuando estás enfrentando una situación imposible en tu vida. El sexto paso es alaba a Dios, alaba a Dios. Vamos a explicar qué significa esto. Muchas personas piensan que alabanza es igual a música. La música es una forma de alabar, pero hay miles de maneras de alabar. Alabar simplemente significa enfocarse en Dios. Es todo lo que significa. Cada vez que vuelco mi atención hacia Dios, lo estoy alabando. Dejo de enfocarme en el problema y me enfoco en Dios. Dejo de enfocarme en eso que me está aterrando y que está a punto de hacerme entrar en pánico y empiezo a enfocarme en la solución. Dejo de ver la dificultad, el problema imposible, y comienzo a enfocarme en Dios, en el Dios inmutable, en el Dios soberano que está interesado en los problemas pequeños y grandes. Él lo conoce todo, Él lo ve todo, y conoce todo. Tengo que alabar a Dios. Y esto fue lo que hizo Daniel después de que le pidió a sus amigos que oraran. El verso 19 dice esto, esa noche, no nos dice en qué momento, pero en algún momento durante la noche, Daniel tuvo una visión y Dios le reveló el significado del secreto. Del sueño de Nabucodonosor. ¿Qué significa esto? Que él tuvo una imagen clara en su mente y lo entendió. Dios lo puso en su mente. Ya sé lo que soñó el rey. Lo vi, ya lo tengo. Dios acaba de poner una visión en mi mente y no solo sé que soñó el rey, también Dios me dijo lo que significa. Todo eso vino de Dios porque jamás lo hubiera descubierto él solo. Después dice, entonces Daniel alabó o adoró al Dios del cielo. Vamos a encerrar la palabra alabó. Mira, este pasaje nos muestra cómo orar en medio de una crisis. Vamos a escribir esto porque lo vamos a necesitar cuando enfrentemos una situación imposible. Necesitamos orar por las mismas tres cosas por las que oró Daniel cuando su vida estaba en peligro. Cuando estaba a punto de ser asesinado, si no le presentaba una casi imposible respuesta al rey. Bueno, él estuvo despierto toda la noche. Dice que estuvo orando durante la noche. Pero antes de decirles estos tres elementos, déjame preguntarte algo. ¿Has orado toda la noche por algo? ¿Te has pasado horas y horas y horas y horas o de plano toda la noche orando por algo? ¿Hay algo tan importante en tu vida que te pases toda la noche orando? ¿No? La oración revela todo lo que es importante para ti. Así que si algo de verdad es importante, vas a ponerte a orar en serio. y si es muy, muy, muy importante, entonces seguro orarás una y otra vez por eso. Me imagino a Dios diciendo, bueno, obviamente no es tan importante, no les importa si consiguen el trabajo porque no están orando ni de chiste. Si les importara, se la pasaran toda la noche orando para conseguirlo. La oración revela lo que de verdad te importa. La oración revela lo que es importante para ti. Yo creo que si estuvieran a punto de ejecutarte en la mañana, probablemente también te la pasarías toda la noche orando. Pero, ¿necesitas llegar a ese punto? ¿Necesitas estar al borde de la muerte para orar toda la noche? ¿Hay algo por lo que valga la pena quedarse orando toda la noche? ¿La crianza de tus hijos? ¿El éxito en tu matrimonio? ¿Tu crecimiento profesional? ¿Hay algo en tu vida por lo que pasarías toda la noche orando? Dios te está diciendo, aquí estoy, puedes pedírmelo, pero no creo que sea tan importante porque ya te dije que clames a mí, que me lo pidas y no lo haces. Y Daniel nos muestra cómo alabar en un momento de crisis. Te pido por favor que anotes estos tres puntos para cuando estés frente a un imposible. Primero, alaba a Dios porque Él es, en otras palabras, por su carácter. Me enfoco en quién es Dios y le digo, Dios, tú eres amoroso, tú eres bondadoso, eres lleno de gracia. Dios, tú lo sabes todo. Dios, eres todopoderoso. No hay nada demasiado difícil para ti. Dios, tú eres fiel. Has estado presente cuando te he necesitado. Dios, eres un Dios perdonador. Eres un Dios de gracia. Dios, eres omnipotente, todopoderoso. Y te enfocas en los atributos, en la naturaleza, en el carácter de Dios. Alaba a Dios por quien es. Escucha con atención lo que dice el verso 19. Entonces Daniel alabó a Dios del cielo diciendo, alabado sea el nombre de Dios por siempre. A Él pertenecen el poder y la sabiduría. Daniel está diciendo, Dios, eres poderoso y sabio. Yo no sé lo que sabe el rey, pero tú sí. Tú sabes qué soñó. Así que necesitaré que me digas lo que tú sabes que yo no sé. Alaba a Dios por quien Él es. Vamos a encerrar esta frase, el nombre de Dios. Cuando ores, tienes que decir, Dios, alabado sea tu nombre. Pero, ¿por qué tanto alboroto acerca del nombre de Dios? Pues porque nada más y nada menos que en los 10 mandamientos, en esa lista de las 10 cosas más importantes que Dios dice que debemos o no debemos hacer, ahí, hasta arriba, junto con no matarás y no cometerás adulterio, Él dice que no tomarás el nombre de Dios en vano. ¿Ya te habías dado cuenta? Dios considera que tomar su nombre en vano es tan malo como adulterar o matar, mentir y engañar. ¡Sí! ¿Por qué es tan importante el asunto del nombre de Dios? Pues Él dice, no tomes mi nombre en vano, no le des un mal uso a mi nombre. Está ahí, hasta arriba, junto con no matarás y no cometerás adulterio. Muchos de los que nos escuchan necesitan dejar de usar el nombre de Dios en vano y decirle que están arrepentidos por usarlo así. Necesitan romper con ese mal hábito. Necesitan dejar de usar su nombre junto con malas palabras. Necesitan dejar de usar su nombre como si fuera una palabra más. ¿Por qué tanto alboroto acerca del nombre de Dios? En el Nuevo Testamento, Jesús dijo, les voy a enseñar cómo orar. Se llama el Padre Nuestro y deben de orar así. Padre Nuestro que estás en el cielo, santificado sea tu nombre. ¿Cuál es el alboroto con el nombre de Dios? Dice, santificado sea su nombre. Eso significa honrado sea tu nombre, respetado sea tu nombre, que tu nombre sea tratado con valor. Cuando Jesucristo se estaba preparando para regresar al cielo, una de las últimas cosas que le dijo a sus discípulos, a sus seguidores fue, por tanto, vayan y hagan discípulos de todas las naciones, bautizándolos en el nombre del Padre y del Hijo y del Espíritu Santo. ¿Por qué es tan importante el nombre de Jesús? El nombre del Espíritu Santo y el nombre del Padre. El nombre representa carácter. El nombre de Dios representa el carácter de Dios. El nombre de Dios representa quién es Dios. Cuando decimos que alguien goza de un buen nombre, significa que es alguien confiable, que es alguien honorable. Si dices que una amiga tiene un buen nombre, lo que estás diciendo es que es confiable, que cumple sus promesas, que es alguien responsable. Si dice que lo hará, es porque lo hará. Él tiene un buen nombre. Ella tiene un buen nombre. Tu nombre representa quién eres. El nombre de Dios representa todo lo que Él es. Por esto, alabar el nombre de Dios significa alabar lo que su nombre representa, todas las cualidades de su carácter. Esto es sumamente importante. Lo segundo que debes hacer, y me gustaría que lo anotes, es honrar a Dios por lo que Él hace. Primero, lo alabas por quien es Él. Y segundo, lo honras por lo que Él hace. Hay una diferencia entre el carácter de Dios y las acciones de Dios. Entonces, cuando estés orando en medio de una crisis, lo primero que debes recordar es quién es Dios. Y lo segundo que debes recordar es lo que Dios ha hecho. Eso que ha hecho Él por ti. Así que honra a Dios por lo que hace. En el verso 21 está la segunda parte de la oración de Daniel en medio de la crisis. Y dice así, tú, o sea Dios, cambias los tiempos y las edades, y a unos reyes los pones y a otros los quitas. O sea, tú, Dios, estás en control. Y sigue diciendo, a los sabios y entendidos les das gran sabiduría y les revelas lo profundo y lo escondido. Y eso era lo que Daniel necesitaba con urgencia en esa situación. ¿Cuál era el misterio de ese sueño? Les revelas lo profundo y lo escondido. Tú conoces lo que está en tinieblas, pues en ti habita la luz. La Biblia dice que Dios es luz y en Él no hay tiniebla alguna. Y es más, en el día más oscuro, cuando no puedas ver nada delante de ti, Él puede, porque Dios es luz y en Él no hay tiniebla alguna. Dios, tú ves lo que yo no veo, oyes lo que no oigo, sabes lo que no sé. Tú eres Dios, tú controlas todos los sucesos en el mundo, tú lo sabes todo. Y luego Daniel dice, te agradezco y te alabo, Dios de mis antepasados. Daniel está alabando a Dios por quien Él es. Después lo honra por lo que ha hecho. Y ese es el segundo elemento de la oración. Bueno, llegamos al tercer elemento de la oración, y es algo que tú también debes de orar en medio de una crisis. Agradece a Dios por ayudarte. Lo alabo por quien es. Lo honro por lo que Él hace. Y el tercer elemento de mi oración es agradecerle a Dios por ayudarme.
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1: ¿Por qué será que nunca hay suficiente tiempo para hacer las cosas bien, pero siempre hay suficiente tiempo para volverlas a hacer? Los pensamientos del diligente ciertamente tienden a la abundancia, mas todo el que se apresura alocadamente, de cierto va a la pobreza.
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mía Jehová, y bendiga todo mi ser su santo nombre. Él es quien perdona todas tus iniquidades, el que sana todas tus dolencias, el que rescata del hoyo tu vida, el que te corona de favores y misericordia, el que sacia de bien tu boca, de modo que te rejuvenezcas como el águila.

0: algo grave. Si usted ve aquí, tiene un tumor en la mama derecha y ya parece que se ha ido a otro órgano como el pulmón. Y eso quiere decir que es un estadio avanzado. Casi nadie se puede salvar de esto. Aquí, solo un milagro de Dios, porque humanamente los médicos no podemos hacer mucho por usted. Y la verdad, lo siento mucho, pero hay que confiar en Dios, porque Él tiene la última palabra. Recuerde que la voluntad de Él es buena, agradable y perfecta siempre.
1: No, doctor.

0: te cambie.
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1: Cadena Radial Samaritano da la hora, 8 de la mañana.
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4: ¿Acaso llamamos a lo malo bueno y a lo bueno malo? Desafortunadamente, sí.
5: Un abuelo regaló a su nieto de 9 años un monopatín manufacturado en California, de donde dicen que provienen los mejores monopatines del mundo. En fin, cuando abrieron la caja, vieron un pequeño folleto que parecía un tratado evangelístico. El título del folleto era Hagamos Negocios. Y al frente tenía el rostro sonriente de un diablo que tenía por nombre Flama.

0: En el folleto, este diablo, Flama, explica lo que en verdad pasó cuando fue expulsado del cielo. Y esto es lo que este diablo, Flama, dice a los muchachitos que han comprado el monopatín. En primer lugar, en el cielo había una serie de reglas tontas. Eran estrictos en cuanto a la ropa que uno usaba. En realidad, la vida en el cielo es completamente aburrida. Y el diablo mayor con el cual Flama estaba conversando le dice: jovencito Flama, aunque tú eres un poquito tonto, puedes ver que el infierno es, y con mucho, el mejor lugar para estar. Mira toda la diversión que tenemos aquí.
1: Amigos, sean bienvenidos a El Amor que Vale. El doctor Adrian Rogers, en la voz del pastor Lenín de Llanón, nos trae la segunda parte de Señales de los Tiempos.
0: Decepciones, divisiones, desastres, guerras, pestes, hambruna, terremotos en diferentes lugares. Y Jesús dijo que estas serían señales de los últimos tiempos. Hay un alarmante aumento en la actividad volcánica en todo el mundo. Los sismólogos dicen que las placas tectónicas en las entrañas de la Tierra están flotando en flamígera lava ardiente, y que la corteza terrestre, a pesar de sus casi 100 kilómetros de espesor, está siendo afectada por el movimiento de las placas tectónicas y la ebullición de la lava. Hay una increíble presión de gases bajo la superficie terrestre sin válvulas de control. Cuando esa presión estalla, suceden los terremotos. Y cuando esa explosión está cerca de una de las fallas geológicas que hay en el mundo, entonces no solo que hay un terremoto, sino una serie de terremotos mediatos e inmediatos. Ahora, es un hecho completamente verificable que más gente ha muerto en los terremotos en los últimos 12 años que los que han muerto en los últimos 120 años. En 1976 ocurrió un desastre de tal magnitud que solo el diluvio lo supera. Más de 1 millón de personas murieron en China debido a un gran terremoto. Y Jesús dijo: todo esto será principio de dolores. Aquí la palabra dolores literalmente significa dolores de parto. Es como si la madre tierra tuviera dolores de parto. Nuestro mundo está preñado con juicio, y todo no es más que el principio de dolores. Y cuando vemos todas estas cosas, de seguro que hay algo cataclísmico que va a ocurrir. En cuarto lugar, difamación. Mateo 24:9. Entonces os entregarán a tribulación y os matarán, y seréis aborrecidos de todas las gentes por causa de mi nombre. Aquí hace referencia a los creyentes. Aquellos que tienen al Señor Jesucristo en su corazón serán difamados. Sabía que este mundo tiene espacio casi para cualquier religión, excepto si se trata del Señor Jesucristo. La persecución se centralizará en los creyentes cristianos. Al mundo no le importa la religión, pero le resiente Jesucristo. ¿Por qué? Porque Jesús dijo: yo soy el camino y la verdad y la vida, nadie viene al Padre sino por mí. En el siglo XX más creyentes murieron por su fe en el Señor Jesucristo que en todos los siglos anteriores. Se estima que durante la Segunda Guerra Mundial más cristianos fueron torturados y asesinados que los que murieron bajo la Roma Imperial en los primeros siglos del cristianismo. Algunas autoridades creen que más de 50 millones de creyentes fueron asesinados en la antigua Rusia y otros países comunistas. Los cristianos en la actualidad somos el objeto de la burla, el escarnio, la difamación en la prensa, la radio y la televisión. Por ejemplo, no hace mucho en un canal de televisión público, en el programa Considerando Todas las Cosas, el anfitrión de ese programa había recibido un material concerniente a la segunda venida de Cristo, basado en 1 Tesalonicenses 4, que habla del regreso del Señor, con voz de arcángel y con trompeta de Dios, y que los muertos en Cristo resucitarán primero, y que el resto sería arrebatado para recibir al Señor en el aire. Ahora, Escuche lo que este anfitrión dijo a los televidentes. Dijo: la evaporación o desaparición de 4 millones de personas que creen en esta imbecilidad, y aquí él utilizó epítetos soeces y profanos, hará de este mundo un mejor lugar. Y eso será para todos nosotros un gran alivio. Bueno, esto no debe sorprendernos, porque Jesús dijo que seremos odiados por todos por causa de su nombre. Y cada día el diablo se vuelve más y más atrevido en su persecución de los creyentes. Un abuelo regaló a su nieto de 9 años un monopatín, manufacturado en California, de donde dicen que provienen los mejores monopatines del mundo. En fin, cuando abrieron la caja, vieron un pequeño folleto que parecía un tratado evangelístico. El título de ese folleto era «Hagamos negocios». Y al frente tenía el rostro sonriente de un diablo que tenía por nombre Flama. En el folleto, este diablo, Flama, explica lo que en verdad pasó cuando fue expulsado del cielo. Y esto es lo que este diablo, Flama, dice a los muchachitos que han comprado el monopatín. En primer lugar, en el cielo había una serie de reglas tontas. Eran estrictos en cuanto a la ropa que uno usaba. En realidad, la vida en el cielo es completamente aburrida. Y el diablo mayor con el cual Flama estaba conversando le dice: jovencito Flama, aunque tú no eres muy inteligente, puedes ver que el infierno es, y con mucho, el mejor lugar para estar. Mira toda la diversión que tenemos aquí. Lo alarmante es que este folleto tenía un espacio para que un niño o niña lo firmara. Era una especie de pacto entregando al diablo la posesión del alma por toda la eternidad. ¿Se imagina un folleto de esos en las manos de niños y niñas sin ninguna supervisión por parte de padres o de abuelos? Contra eso tenemos que luchar. El diablo tiene toda su artillería infernal apuntada contra los niños, los adolescentes, los jóvenes. ¿Qué clase de juegos de vídeos juegan nuestros hijos? ¿Qué clase de música escuchan? ¿Qué clase de películas ven? Un hombre escribió en la internet en referencia a los vídeos, los juegos modernos, escribió lo siguiente: estos vídeos son más atractivos y apropiados que los mitos de la teología judeocristiana. ¿Cómo esas historias anticuadas y draconianas podrían competir con la majestad y la maravilla de la Guerra de las Galaxias? Este hombre obviamente ni ha leído ni ha visto ninguna película de las Crónicas de Narnia. Quinto, deserción. Mateo 24:10. Muchos tropezarán entonces y se entregarán unos a otros. Cuando la persecución empiece, los genuinos creyentes estarán firmes por el Señor Jesús, porque solo los que permanezcan hasta el fin serán salvos. Tristemente, muchos abandonarán sus iglesias. ¿Por qué? Porque serán incapaces de aguantar la presión. En la actualidad tenemos iglesias que están llenas de gente totalmente vacía. Personas que nunca en verdad se han entregado al Señor Jesucristo, ni nunca le entregaron el total control de sus vidas a Jesús. Y cuando comience la persecución, abandonarán la iglesia, pareciéndose a las ratas que abandonan el barco tan pronto el barco comienza a tener problemas. Porque algunas iglesias están llenas de un evangelio sin Cristo, sin juicio, sin infierno, sin arrepentimiento. No son más que glorificados clubes campestres con una torre campanario encima del edificio. Y eso es precisamente lo que está diciendo Jesús en el verso 10. Muchos tropezarán entonces y se entregarán unos a otros, y unos a otros se aborrecerán. ¿No le parece trágico? Habrá odio, división, contención dentro de las iglesias, porque se habrán olvidado que la verdadera, la única, real unidad se encuentra en el Señor Jesucristo. Él es la fuerza unificadora de la iglesia por medio de su Espíritu Santo. Sexto, desinformación. Mateo 24:11. Y muchos falsos profetas se levantarán y engañarán muchos. No solo que no habrá suficiente información, sino que habrá mucha desinformación, precisamente porque muchos falsos profetas se levantarán. ¿Cuál es la diferencia entre un falso profeta y el anticristo? Un falso profeta es definitivamente un personaje religioso, alguien que habla con autoridad. Será el filósofo de su tiempo. Y por si usted no lo había notado, le diré que hay estridentes filosofías humanas en nuestros días. El humanismo enfatiza los derechos de los seres humanos. Un verdadero profeta hace énfasis en los derechos del Dios Todopoderoso. Y aunque en los últimos 5 años los progresos tecnológicos en la comunicación se han desarrollado más que en los 50 años anteriores, sin embargo parece que estamos más desinformados que nunca. Pero en el plano religioso, muchísimos falsos profetas dicen que hablan con autoridad espiritual. Pero no debemos olvidar que no todo lo espiritual está relacionado con Dios. Por eso es que Juan dijo, amados, no creáis a todo espíritu, sino probad los espíritus si son de Dios. Porque muchos falsos profetas han salido por el mundo. Séptimo, depravación. Mateo 24:12. Y por haberse multiplicado la maldad, el amor de muchos se enfriará. Cuando usted escucha a estos falsos profetas predicando sus propios intereses, en vez de proclamar los intereses de Dios, si no tiene cuidado, usted podrá perder sus anclas morales. Hoy tenemos una generación que ya no cree en normas fijas de lo bueno y lo malo, debido a lo que enseñan los falsos profetas. Por eso, los estándares morales han caído tanto que ahora están en las sucias alcantarillas de la inmoralidad y la depravación. Y yo no tengo necesidad de clarificar este asunto. Usted sencillamente lea los periódicos o vea las noticias en la televisión o escúchalas en la radio. La Biblia habla de hombres que beben la iniquidad como si fuera agua. La palabra iniquidad aquí significa anarquía, desorden. Habla de la violencia y el quebrantamiento de la ley que será una señal de los últimos días. Octavo, declaración. Mateo 24, los versos 13 y 14. Mas el que persevere hasta el fin, este será salvo. Y será predicado este evangelio del reino en todo el mundo para testimonio a todas las naciones, y entonces vendrá el fin. Escuche, habrá gente fiel que creerá en el Señor Jesucristo hasta el final del tiempo, mas el que persevere hasta el fin, este será salvo. Por favor, deseo que entienda bien lo siguiente. No dice que será salvo si es que persevera. Dice que persevera porque ya es salvo. ¿Quiere saber quiénes serán salvos? Los que perseveran. ¿Quiere saber quiénes son los que perseveran? Pues los que ya son salvos. Dice además que este evangelio del reino será predicado en todas partes porque el evangelio no sabe de barreras, de raza o de idioma. Y cuando esto haya acontecido, o sea, cuando el evangelio del reino haya sido predicado en todas partes del mundo, entonces vendrá el fin. La predicación del evangelio se veía como una imposibilidad en otras épocas. Pero no es así en nuestra época. Piense en lo que está sucediendo en nuestros días, en esta generación. Tenemos radio, televisión, internet, libros, revistas, CDs, folletos, telefonía celular inalámbrica de alcance mundial. No estamos faltando a la verdad cuando decimos que en el mundo entero se ha proclamado el Evangelio del Señor Jesucristo. Tal vez no a cada persona en particular, pero sí a las naciones en general. Bill Bright fue un gran hombre de Dios, fundador del movimiento Cruzada Estudiantil para Cristo, con énfasis en alcanzar a los estudiantes de colegios y universidades. Fue un gran amigo mío, a quien admiré profundamente, y ya está en las mansiones celestiales. Una vez Bill me invitó para que asistiera a la clausura de uno de sus programas evangelísticos, basado en la gran comisión de esparcir el Evangelio por todo el mundo. Él dijo lo siguiente: nuestro programa Nueva Vida ha sido implementado ya en 220 países que representan el 98% de la población mundial. Más de 2 billones de personas han escuchado el Evangelio y más de 150 millones de personas han visto la película Jesús. Estos son algunos datos estadísticos de hace algunos años atrás. En 1995, la Asociación Evangelística Billy Graham organizó desde San Juan, en Puerto Rico, su misión global, que por medio de más de 3.000 redes de radiodifusoras y casi 500 canales de televisión, proclamó el Evangelio del Señor Jesucristo a todas las naciones del mundo. Y aunque no se tiene una cifra exacta, sí se sabe que no solo miles y miles de personas aceptaron al Señor Jesucristo como Salvador, sino que miles y miles de iglesias evangélicas surgieron en diferentes países, aún en aquellos controlados por comunistas o regímenes ateos. Y sin ir más lejos, nuestro propio ministerio, El Amor que Vale, por medio de su programa de radio y televisión en inglés, es escuchado y visto en casi todos los Estados Unidos y Canadá, y en muchos países europeos, y aún en el Medio Oriente, y El Amor que Vale, en español, se escucha en México, Centro y Latinoamérica y España, y millones de latinoamericanos que viven en los Estados Unidos también lo escuchan. En otras palabras, el Evangelio del Señor Jesucristo está siendo predicado de día y de noche, las 24 horas del día en todo el mundo. ¿Qué es lo que dijo el Señor Jesús? Y será predicado este Evangelio del Reino en todo el mundo, y entonces vendrá el fin. ¿Qué significa todo esto? Pero más importante aún, ¿qué significa esto personalmente para usted o para mí? Ponga atención, se lo voy a decir. Primero, significa que podemos confiar en la palabra de Dios. Segundo, significa que Jesús vendrá nuevamente. Y tercero, significa que aquellos que conocemos y amamos al Señor Jesucristo debemos seguir avanzando. Ahora, si usted no tiene la seguridad de su salvación, la Biblia dice en forma clara, sencilla, dulce y sublime: cree en el Señor Jesucristo y será salvo. Pero este creer no significa un mero conocimiento intelectual. Recuerde que el diablo también cree en Dios, y sin embargo, sigue siendo el diablo. El creer bíblico es tener absoluta confianza en Jesús. Es tenerlo como el Señor, como el maestro de su vida. Es saber que su fe, débil o fuerte, está firmemente anclada en la roca eterna que es Jesucristo. Si todo esto no es cierto en su vida, ¿no le gustaría hacer una decisión por Cristo ahora mismo? Si tal es su deseo, le invito a repetir conmigo una corta oración. Mi oración es para guiarle. Usted ore con sus propias palabras. Si quiere, puede orar en voz alta o en voz baja, o puede orar silenciosamente, porque Dios ve los motivos y las intenciones del corazón, pero ore con fe, con sinceridad, con convicción, con profundo arrepentimiento. Ore de la siguiente manera: querido Dios, delante de ti me reconozco pecador y perdido. Necesito ser perdonado y salvado. Señor Jesús, me es difícil el entender que por el amor que me tienes diste tu propia vida en la cruz del Calvario para pagar así la enorme deuda de mis pecados. Gracias por amarme de tal manera. Este momento, con toda la fuerza de mi ser, te invito a que vengas a morar en mi corazón y seas mi Salvador y mi Señor. Hazme la clase de persona que tú quieres que sea y ayúdame para que nunca me avergüence de ti o de tu palabra. Ayúdame para que no sea una vergüenza para ti o para el Evangelio. Hazme un instrumento útil y de bendición en tus manos. Lo pido en tu santo nombre. Amén. Si usted hizo esa decisión espiritual, sus pecados ya han sido perdonados y usted es ya parte de la familia de Dios. ¿Tendría la amabilidad de escribirnos contándonos acerca de su decisión? su carta nos será de ánimo y bendición en este nuestro ministerio de estudios bíblicos radiales y nos dará también la oportunidad y el privilegio de orar por usted y su nueva vida como creyente en el Señor Jesucristo.
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0: 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Pues, escuche.
1: Williams desde España agradece. Mis amados, no quiero sino agradecerles por sus esfuerzos por la salvación de las almas y el crecimiento del pueblo de Dios. Amados, gracias por el maná.
2: Geraldine desde Chile escribe, estoy en una etapa de mi vida tremendamente difícil y las predicaciones del Amor que Vale han sido un alivio y una gran bendición para mi vida y mi familia.
1: Nos gozamos con Edwin de Buenos Aires, Argentina. Dudé de la existencia de Dios y terminé diciendo, Dios no existe. ¡Qué gran blasfemia! Mi vida iba mal y entré en un estado de depresión profunda y me acordé de aquel Dios que un día negué y busqué radios cristianas, sintonicé el programa El Amor que Vale. Pude entender que necesitaba recibir a Cristo en mi corazón como mi Salvador. Oré y recibí a Jesús en mi corazón. A partir de ese momento, cambió mi vida para siempre. Gloria a Dios. Ore y pregúntele a Dios cómo usted podría contribuir para continuar proclamando en su comunidad que Jesucristo es el amor que vale. 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Soy Andrés García Vigio y ha sido un placer estar con usted hoy. Aprovechamos para agradecer a Maritza Edmiston y Lenín de Llanón por la producción de esta enseñanza. Oramos que las enseñanzas claras y prácticas del pastor Adrian Rogers le ayuden a conocer el amor de Cristo más profundamente y que usted crezca y que se acerque aún más a Él a través de lo que Dios revela a su corazón y saber que Jesús es, en verdad, el amor que da.
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3: Le invito a buscar en su Biblia el capítulo 8 de Juan. Hoy continuamos con la serie Cómo la verdad nos hace libres. Como recordará, el Señor Jesús se dirige aquí a los que habían empezado a creer en Él y dice así en los versículos 31 y 32. Dijo entonces Jesús a los judíos que habían creído en Él: si vosotros permaneciereis en mi palabra, es decir, es algo condicional, si ustedes centran su atención de manera continua en mi palabra y la absorben, les dice, seréis verdaderamente mis discípulos. Y la única forma de conocer la verdad es permanecer en la palabra de Dios. Y conoceréis la verdad y la verdad.

Satán os hará libres. Os hará libres, es decir, libres de la esclavitud que nos impide convertirnos en la persona que Dios quiere y lograr los objetivos que desea. Mire, cuando su actitud hacia sí mismo no es la correcta, no importa de qué se rodee, seguirá sintiéndose miserable. Nadie merece más compasión que una persona que día tras día da su vida para ser feliz. Se esfuerza todo lo posible para conseguir más, lograr más y acumular más, y al final de todo eso sigue siendo miserable. Hay gente por ahí que tiene muy poco relativamente, pero que sabe lo que significan la satisfacción y la alegría. Por lo tanto, lo que estamos haciendo en esta serie es indagar para descubrir por qué, aun cuando trabajamos tan duro y logramos tanto, al mismo tiempo nunca podemos sentirnos realmente complacidos. Así que hemos hablado sobre cuál es nuestra posición en Cristo. Dios nos alcanzó en el amor de Jesucristo, nos reconcilió consigo mismo, perdonó nuestros pecados, nos redimió, nos hizo parte de su familia, parte de su reino, y nos ha sentado en los lugares celestiales en Cristo Jesús, Señor nuestro. ¿Pero quiénes somos? ¿Quién es usted ahora que ha sido salvo y puesto en Cristo? ¿Es usted esa persona insegura, inferior, incompetente, inútil e incapaz? ¿O hay algo en usted que Dios ve, pero que usted no ha visto? Mire, una vez que empiece a verse a sí mismo como Dios le ve, no solo podrá disfrutar lo que tiene, quién es, hacia dónde va y lo que logrará, sino que disfrutará aún más de todo ello. Y amable oyente, su vida será una tremenda influencia en la vida de otras personas. Así que me gustaría que me acompañara a Efesios capítulo 2, versículo 10. Hay algo que me gustaría que viera. Los versículos 8 y 9 dicen: «Porque por gracia sois salvos por medio de la fe, y esto no de vosotros, pues es don de Dios, no por obras para que nadie se gloríe». Y ahora quisiera que leamos el versículo 10, que habla de lo que somos en Cristo Jesús. Dice así: «Porque somos hechura suya, creados en Cristo Jesús para buenas obras, las cuales Dios preparó de antemano para que anduviésemos en ellas». Así que, cuando alguien le pregunte: «Bueno, ¿quién es usted?», y usted empiece a mirarse pensando: «¿Quién soy?», Dios le dice: «Eres hechura mía». Fíjese bien, dice: «Somos hechura suya, creados». ¿Dónde? En Cristo Jesús. Eso se debe a nuestra relación con Cristo. Le ruego que me escuche con mucha atención. Amable oyente, hay mucha gente que está sentada en casa viendo la televisión, o escuchando la radio, o que va a la iglesia de vez en cuando, o tal vez nunca, y dice: «Sé que soy salvo y eso es todo lo que importa es que soy salvo». Amable oyente, quisiera decirle que eso no es lo único que importa. De hecho, eso es solo el comienzo. Escuche lo que dice en este versículo. Mire, mucha gente va a la iglesia cuando es conveniente, cuando hace buen tiempo, cuando no tienen nada más que hacer. Están tan comprometidos con Jesucristo que lo que hicieron fue saludarlo con el sombrero por haberlos salvado, y luego le dieron la espalda al propósito de Dios para sus vidas, y ahora van por ahí preguntándose por qué Dios no trae gozo y satisfacción a sus vidas. Pero, amable oyente, escuche lo que dice este versículo. Dice: «Porque somos hechura suya, creados en Cristo Jesús, ¿para qué? Para buenas obras». Es decir, Dios le ha salvado y le ha hecho uno de sus hijos para que por medio de usted pueda producir el fruto de las buenas obras. Ahora bien, la verdad es que si no hay obras espirituales que sobreabunden en su vida, hay algo desastroso y desesperadamente malo en su vida, aunque haya ido a la iglesia durante 40 años. Dios no dice «creados para ir a la iglesia», sino «creados para buenas obras». Y destacó eso diciendo: «las cuales Dios preparó de antemano para que anduviésemos en ellas». Esto significa que incluso antes que Dios le salvara, ¿qué hizo? No solo le concedió un don espiritual para equiparle para hacer el trabajo que el Señor le ha llamado a hacer, sino que ahora dice que nos creó en Cristo Jesús para buenas obras que Dios preparó. Es decir, Dios ha dispuesto y preparado una obra para que usted la haga, y eso lo hizo antes de que fuera salvo.
Imagine que usted es salvo y dice, gracias Dios, te lo agradezco, voy en camino, sé que no voy a ir al infierno, así que tengo todo listo, estoy eternamente seguro en Cristo Jesús. Eso sería terriblemente vergonzoso para Dios. La Biblia dice que cada pizca de energía que usted tiene viene de Dios. La capacidad de hacer dinero viene de Dios. Su familia, sus amigos, su salud, su fuerza. Cada respiro viene de Dios. Y Él dice que está trabajando en usted, que usted es hechura suya. Dios no ha terminado con nosotros. Ahora permítame preguntarle esto. ¿Ha aceptado usted el regalo de la salvación? ¿Ha recibido al Señor Jesucristo? ¿Está absorbiendo sus bendiciones? ¿Es solo un receptor de las bendiciones de Dios sin entender que antes de que fuera salvo, Él preparó una obra para que usted la hiciera y para que ande en ella? Cuando Dios dice, para que anduviésemos en ellas, esa frase se refiere a un estilo de vida. Es decir, según lo que Dios ha provisto, Él le dice, así es como debes andar en tu vida. Así es como debes vivir tu vida. Debes vivir tu vida de acuerdo con el patrón que he preparado para ti. Cristo Jesús en ti, mi plan para tu vida, la voluntad de Dios para tu vida. Dios dice, así debes vivir tu vida. Amable oyente, si sigue ese estilo de vida que Él ha proporcionado, Dios dice que su vida abundará en buenas obras. ¿Alguna vez se ha detenido a preguntarse, ¿es mi vida una expresión de la voluntad viva de Dios en mí o simplemente ando rodando por ahí haciendo lo mío, ganándome la vida y obteniendo lo suficiente para mi familia, lo suficiente para mí mismo y todo lo que importa en todas las cosas que quiero hacer? Así es como vive la mayoría de la gente, fuera de la voluntad de Dios. Saludan con el sombrero a Dios de vez en cuando, sin entender que Él dice que antes de salvarles ya había preparado un estilo de vida para ellos y que ese estilo de vida consiste en buenas obras para la gloria de Dios. Ahora bien, amable oyente, ya le he dejado todo perfectamente explicado. No puede sentarse semana tras semana en un banco de la iglesia sin hacer nada para Dios y ser obediente a Él. Usted dirá, bueno, no conozco las Sagradas Escrituras. Esa no es la cuestión. La cuestión no es si conocemos o no las Escrituras. La cuestión es que Dios le amó lo suficiente como para alcanzarle mientras vivía en el pecado y sacarle de ese desastre. Luego le acercó a Él, le aceptó tal y como era, le redimió, le reconcilió, le perdonó, le glorificó, le crucificó y le hizo uno de los suyos, aceptándole a pesar de lo que era y diciendo, ahora quiero comenzar mi obra maravillosa, fascinante y eterna en tu vida. Quiero que seas como mi Hijo Jesucristo. Es decir, quiero que Jesucristo, el cual está dentro de ti, siga teniendo más y más y más control sobre tu vida hasta que seas una expresión ambulante de Él. Eso no significa que todo el mundo será predicador. Significa que, sea lo que sea que Dios haya preparado para usted o cualquier dirección que le haya dado a su vida, Él hará que su existencia sea un testimonio vivo en el cuerpo de Cristo. Ahora bien, piense en esto por un momento. Mire, hay tanto talento, tantos dones, tanta gente cuyas vidas pueden marcar la diferencia en el mundo. Pero permítame preguntarle algo. ¿Qué está haciendo usted para Dios en el nombre de Jesucristo y por el poder del Espíritu Santo? Todo se reduce a este punto. ¿Qué está haciendo usted en la voluntad de Dios, por la gracia de Dios, por el poder de Dios, en el nombre de Jesucristo, para la gloria de Dios, que sea importante en esta vida ahora? De eso se trata todo. Y entonces, eso es lo que Dios dice que somos. Amable oyente, no se ve a sí mismo como alguien que no es importante, que es incapaz, indigno, inferior o inseguro, cuando Dios Todopoderoso dice que solo hay uno como usted y que usted es hechura suya y que tiene un plan preparado para su vida. Le toca a usted descubrir lo que Dios quiere que haga en su vida y nadie más puede decírselo. Pero haga lo que haga, si obedece a Dios, su vida tiene que ser útil para el reino. Si no es así,
no está obedeciendo a Dios. Amable oyente, el problema en la iglesia del Señor Jesucristo hoy en día es que tenemos demasiadas personas que nunca han reconocido que son alguien especial a los ojos de Dios Todopoderoso. Y amable oyente, pido a Dios que el Espíritu Santo acose su espíritu, acose su vida con este asunto hasta que pueda responder sincera y abiertamente. Usted es hechura de Dios, creado en Cristo Jesús para buenas obras, las cuales Dios preparó de antemano para que anduviera en ellas. Hay otro pasaje que me gustaría que leyéramos, que es muy importante. En 2 Corintios capítulo 5 se nos dice que no solo somos hechura suya, sino que somos algo más. Dice así en el versículo 20. Así que, ¿somos qué cosa? Embajadores en nombre de Cristo, como si Dios rogase por medio de nosotros, os rogamos en nombre de Cristo, reconciliaos con Dios. Ahora bien, ¿qué es un embajador? Un embajador es alguien que representa a un país extranjero. Un embajador habla su lengua original, que es muy probablemente un idioma diferente al del lugar donde sirve como embajador. Un embajador no declara su propio mensaje. Entrega el mensaje de aquel a quien debe respeto y autoridad, como el rey o el presidente. Un embajador es un representante de un país en un país extranjero. Debe entregar un mensaje que le fue entregado. Se le ha encomendado una misión. Ha sido comisionado. Tiene una tarea específica que realizar. Y esto es lo que el apóstol Pablo nos dice, que nosotros somos embajadores en nombre de Cristo, somos representantes de Jesucristo, representamos al Rey de Reyes, estamos en esta tierra por encargo, habiendo sido salvos, fuimos nombrados embajadores en un lugar diferente, somos peregrinos camino a la gloria. Solo estamos aquí temporalmente y el mensaje que vamos a compartir es el mensaje del Evangelio de Jesucristo, que Dios está en Cristo reconciliando, amando, aceptando, redimiendo, justificando, crucificando y glorificando a aquellos que lo reciban. Estamos aquí cumpliendo una misión. Amable oyente, mi comprensión de quién soy desde esta perspectiva afectará lo que digo, afectará lo que hago, afectará la forma en que represento al Hijo de Dios. Él dice que somos embajadores de Cristo y hechura suya. Aún estamos siendo esculpidos y entrenados. Aún estamos en proceso de crecimiento, cometiendo errores. A veces en nuestra debilidad desobedecemos a Dios, confesamos nuestras faltas y seguimos adelante porque Dios dice que hemos sido nombrados embajadores de Cristo. ¿Sabe lo que dicen estos dos pasajes? Dicen, no hay manera de que algún hijo de Dios se sienta sin hacer nada y diga que Jesucristo es su Salvador y su Señor. El problema es que hemos escuchado demasiados mensajes que nos dicen que seamos buenos y como pensamos que no podemos ser buenos, nos damos por vencidos y decidimos tratar de disfrutar de nuestra miseria. Pero eso no es lo que Dios quiere. Si Dios nos diera un resumen, un análisis de nuestra vida actual, todos nos sorprenderíamos. Cuando Dios habló a Moisés después de 40 años en el desierto, Moisés dijo, «¿Tienes que estar loco?», por así decirlo. «No hay manera de que yo haga eso». Pero Dios le dijo, te he encargado que saques a Israel de la esclavitud de Egipto. Y Moisés le dijo, de ninguna manera. ¿Sabe cuál era el problema de Moisés? Que no se veía a sí mismo como Dios lo veía. Amable oyente, la verdad es que si Dios nos mostrara un análisis de nuestra vida ahora mismo, muchos diríamos, Señor, sé que tienes conocimiento infinito de todo, pero creo que me has confundido con fulano de tal persona que no hay forma de que yo pueda hacer eso. Amable oyente, Dios no ha confundido a ninguno de nosotros. Aquí los confundidos somos nosotros. Dios le salvó para que se entregara a él y dijera, Señor, ¿qué quieres que haga mientras estás en el proceso de conformarme y moldearme? Ahora bien, amable oyente, con todo mi corazón le pido que me escuche. Permítame decirle lo que sucede. Lo he visto suceder una y otra vez, incluso a algunos de mis amigos. Me parte el corazón. Y he visto cómo le sucede a otras personas.
He visto a gente escuchar y escuchar mensajes y llegar directamente a la verdad y echar un vistazo a lo que Dios quiere, pero de repente empiezan a retroceder, temerosos de lo que Dios vaya a requerir de ellos, entonces se retiran de inmediato. ¿Sabe lo que sucede luego? Se sienten redarguidos de pecado, vuelven al mismo asunto de nuevo y piensan, ¡oh, no! ¿Y sabe cuál es el verdadero problema? Yo lo he visto. He visto a algunas de las personas más admirables, competentes y talentosas que conozco llegar una y otra vez al punto del compromiso y luego retroceder. Y quisiera decirle algo que odio tener que decir. Esas personas van a vivir toda su vida diciéndole a Dios, Dios, quiero ser lo que tú quieras. Señor, quiero hacer todo esto. Mire, a Dios no le impresiona lo de querer. Amable oyente, usted seguirá diciéndole a Dios lo que quiera durante años y seguirá buscando excusas y uno de estos días simplemente morirá y se habrá conformado con una vida de excusas y de pretextos porque no estuvo dispuesto a comprometerse por completo y sin reservas con Cristo. ¿Se imagina cómo debe estar de afligido el corazón de Dios viendo su falta de compromiso con Él cuando ha invertido tanto en usted para recibir a cambio? ¿Tampoco? El Señor Jesús dijo, la verdad os hará libres, pero la verdad solo me liberará si estoy dispuesto a acatar la verdad que conozco. Mi petición a Dios hoy es que le muestre a usted lo que es por dentro, la manera en que Él le ve las cosas que le impiden ceder y aplicar la verdad. ¿A qué sigue aferrado? Lo cual solo le permite escuchar los mensajes y disfrutarlos, o al menos entenderlos, pero que de algún modo no deja que se enganchen en su corazón. Le diré lo que es. Si se aferra a una o más cosas a las que no tiene intención de renunciar, quisiera decirle, amable oyente, que estará anulando el poder del mensaje de Dios en su vida y eso es lo más peligroso que puede hacer. Por eso le ruego que examine su corazón y le pregunte a Dios qué trata de decirle en estos mensajes. Puedo decirle una cosa. Él quiere liberarle para que su vida sea una hermosa expresión de la vida del Señor en usted. Oremos. Padre, nos acercamos a ti en el nombre del Señor Jesús. No puedo hacer nada más que compartir la verdad. Es tu obra, Señor, no la mía. Es tu mensaje, tu vida. Padre, en el nombre del Señor Jesús, que este mensaje arda lo suficiente, que penetre, que sacuda y que inquiete lo suficiente para que el resultado final sea una hermosa vida de compromiso, esa que tú deseas y que ya has provisto para cada uno de nosotros. Te lo ruego en el nombre de Cristo. Amén.

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3: ¿Tiene usted una convicción inalterable e inmutable sobre el hecho de que Jesucristo es el Hijo de Dios y el único Salvador del mundo? O si alguien le dice: mira, sé que es un buen hombre y creo que es un profeta y fue un sanador y un buen maestro, pero no puede ser la única manera. Bueno, podría decir, amable oyente, en el momento en que se rinde a eso, tiene preferencias, no principios. Si está de acuerdo con el error para complacer a alguien, se interesa en las preferencias, no en los principios. Puede ser que alguien le diga: creo que la Biblia es un libro maravilloso y que la gente está mejor si vive de acuerdo a ella, pero no me diga que es la palabra de Dios y que es infalible e inerrante y que no hay errores en ellas, porque no puedo creer eso. ¿Qué diría usted? Amable oyente, la Biblia es la palabra de Dios de principio a fin y fue dada a aquellos hombres que escribieron lo que el Espíritu Santo les guió a escribir, y no hay ninguna contradicción desde el Génesis hasta el Apocalipsis. Si un grupo de hombres hubieran tenido la idea de enseñar sobre esto y aquello, tendría todo tipo de errores. Pero no hay errores ni contradicciones en la Biblia.
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1: Cadena Radial Samaritano da la hora, 10 de la mañana. No estoy interesado en el pasado. Estoy interesado en el futuro porque es ahí donde espero invertir el resto de mi vida. Olvidando ciertamente lo que queda atrás y extendiéndome a lo que está delante, prosigo a la meta, al premio.
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1: En el Evangelio según San Lucas, capítulo 4, versículos 1 al 14, dice así la palabra de Dios. Jesús, lleno del Espíritu Santo, volvió del Jordán y fue llevado por el Espíritu al desierto por 40 días, y era tentado por el diablo, y no comió nada en aquellos días, pasados los cuales tuvo hambre. Entonces el diablo le dijo, «Si eres hijo de Dios, di a esta piedra que se convierta en pan». Jesús, respondiendo, le dijo, «Escrito está, no sólo de pan vivirá el hombre, sino de toda palabra de Dios». Y le llevó el diablo a un alto monte, y le mostró en un momento todos los reinos de la tierra. Y le dijo el diablo, «A ti te daré toda esta potestad y la gloria de ellos, porque a mí me ha sido entregada, y a quien quiero la doy. Si tú postrado me adorares, todos serán tuyos». Respondiendo Jesús le dijo, «Vete de mí, Satanás, porque escrito está, al Señor tu Dios adorarás y a Él solo servirás». Y le llevó a Jerusalén y le puso sobre el pináculo del templo y le dijo, «Si eres hijo de Dios, échate de aquí abajo, porque escrito está, a sus ángeles mandará acerca de ti que te guarden, y en las manos te sostendrán para que no tropieces con tu pie en piedra». Respondiendo Jesús le dijo, «Dicho está, no tentarás al Señor tu Dios». Y cuando el diablo hubo acabado toda tentación, se apartó de él por un tiempo. Y Jesús volvió en el poder del Espíritu a Galilea, y se difundió su fama por toda la tierra de alrededor. Queridos radiooyentes, para esta ocasión, nuestra meditación en la palabra de Dios es Cristo y el tentador. En estos versículos que he dado lectura, en ellos detenidamente podemos mirar cómo Cristo fue tentado. Podemos contemplar detenidamente cómo el Señor Jesús, después de haber sido bendecido, enseguida es tentado. Cómo Cristo, después que fue ungido del Espíritu Santo, luego es llevado por el Espíritu al desierto. ¿Qué podemos aprender de aquí? ¿Qué tal parece que este es el patrón o modelo de la experiencia del creyente? Los creyentes tenemos que tener una experiencia semejante a esta. En todo el curso de la vida cristiana, el creyente siempre será tentado. Siempre el diablo buscará la forma de que el creyente se aparte del camino, de que el creyente haga a un lado su fe en Cristo. Por eso en esta hora pidamos que el Señor nos ayude a entender su palabra, para que entendiendo su palabra podamos estar firmes en el conocimiento de la verdad, para que nuestra fe sea una fe inquebrantable, que nadie nos pueda mover del fundamento que es Cristo Jesús. El Señor Jesucristo, después que fue bautizado por Juan en el río Jordán, al principio Juan se resistía en bautizarle. Pero después que el Señor le manifestó que convenía hacerlo así, porque debía de cumplirse toda justicia de Dios, Juan bautizó a Jesús. Y después que descendía del agua, se oyó una voz del cielo que decía: este es mi Hijo amado, en el cual tengo complacencia. Y también el Espíritu Santo había descendido como paloma sobre él. Después de esto, los versículos que leímos dice que lleno del Espíritu Santo, el Señor Jesús fue llevado por el Espíritu al desierto por 40 días y era tentado por el diablo. Vamos a mirar las personalidades participantes en esta lucha. En el desierto de la Judea Meridional se produjo una de las luchas más significativas de todos los siglos, porque no fue una lucha cualquiera, fue una lucha espiritual. De su resultado dependía el éxito de todo el plan de Dios de la salvación. Por lo cual, no era una lucha cualquiera, era una lucha decisiva, porque de este resultado estaba dependiendo la salvación del hombre. En este desierto de Judea se encontraban dos personajes. Uno de ellos, el Señor Jesucristo, el Hijo de Dios. Por el otro lado estaba Satanás, un ser astuto, un ser poderoso, que hasta ese momento había sido inconquistable. Ningún hombre hasta entonces había podido decir que había derrotado por completo al príncipe de las tinieblas, a Satanás. Pero esta vez venía contra Satanás alguien muy distinto de todos los rivales contra los que el enemigo había luchado. Se trataba de un hombre, es cierto, pero también algo más que un hombre. Era el Hijo de Dios, Dios había ideado un plan para traer de vuelta al hombre a Dios, para que el hombre entrara nuevamente en comunión con Él. Una forma mediante la cual no solamente Jesús sería victorioso en la lucha contra Satanás, sino también, con esta victoria, todos los hombres podrían obtener la victoria. Dios se unía a sí mismo con el hombre en una forma única, por medio de aquel que no solamente era el Hijo de Dios, sino también el Hijo del Hombre. ¿Podría Jesús haber cedido a las tentaciones de Satanás? ¿Podría haber fracasado el Señor Jesús? Tanto la respuesta afirmativa como la respuesta negativa son discutibles. Uno podría sugerir: es tentación si uno no puede caer. La gran verdad es que Jesús no cayó. La victoria del Señor Jesús en el desierto sobre Satanás brinda esperanzas a todos los hijos de Adán. El mismo poder que le facilitó la victoria a Jesús está a nuestra disposición. Es cierto que Satanás anda de aquí para allá cual león rugiente buscando a quien devorar. Pero mayor es aquel que está en nosotros que el que está en el mundo. No necesitamos temer los ataques de Satanás. Podemos estar seguros de la victoria, porque Cristo Jesús venció a Satanás. En la primera carta de Pedro, en el capítulo 5, los versículos 8 y 9, dice así la palabra de Dios: sed sobrios y velad, porque vuestro adversario el diablo, como león rugiente, anda alrededor buscando a quien devorar, al cual resistid firmes en la fe, sabiendo que los mismos padecimientos se van cumpliendo en vuestros hermanos en todo el mundo. Este pasaje tendrá más significado para nosotros si recordamos el fondo histórico o personal del hombre que lo escribió bajo la inspiración del Espíritu Santo. Pedro sabía lo que significaba ser tentado y caer. En cierta oportunidad quizá consideraba que nadie había caído tan mal como él, pero también sabía lo que significaba volver a la lucha después de la caída y triunfar sobre la tentación. Pedro sugiere tres formas de alcanzar la victoria sobre el enemigo, a saber: en este pasaje nos dice, sed templados. ¿Qué está diciendo con esto el apóstol Pedro? Sed sobrios, sed templados. Significa aquí guardar la calma, puesto que el llenarse de pánico en el momento de peligro prepara el camino para la derrota. Así que en los momentos de tentación, ¿cuál debe ser la actitud que el creyente debe tomar? Debe tener calma. Debe tener confianza en Cristo Jesús. No debe llenarse de pánico, sino debe poner toda su confianza en Cristo Jesús. Y entonces no sucumbirá a la tentación. Y la siguiente cosa es velad. Esto nos quiere decir que debemos vigilar estar atentos a los ataques de Satanás. Porque Satanás anda como león rugiente buscando a quien devorar. En cualquier momento puede llegar con sus tentaciones para que caigamos. Pero si velamos, si cuidamos, si vigilamos nuestra vida, no podrá hacer daño alguno. Y la tercera cosa que dice el apóstol Pedro, dice: al cual resistid firmes en la fe. Esto quiere decir que no cedamos a la primera señal de lucha espiritual. Si luchamos contra Satanás en el poder del Espíritu, será derrotado Satanás, porque la lucha no es nuestra, la lucha es de Dios. Así que el Señor Jesucristo nos ha dado ejemplo de que Él no cedió a la tentación. En la primera carta de Juan, capítulo 2, versículo 16, leemos y dice así la palabra de Dios: porque todo lo que hay en el mundo, los deseos de la carne, los deseos de los ojos y la vanagloria de la vida, no proviene del Padre, sino del mundo. Estos problemas son los que confrontaron a Cristo. Satanás quiso tentar al Señor Jesús con la concupiscencia de la carne, con la concupiscencia de los ojos, con la soberbia de la vida. Y si retrocedemos un poco atrás y vamos allá en el jardín del Edén, Satanás se acercó a nuestros primeros padres, Adán y Eva, con la tentación que contenía estos tres elementos. En Génesis 3:6, allí encontramos: y vio la mujer que el árbol era bueno para comer, la concupiscencia de la carne, y que era agradable a los ojos, la concupiscencia de los ojos, y árbol codiciable para alcanzar sabiduría, el orgullo de la vida. Tanto el pecado como todo pecado cometido desde entonces se puede ubicar en una o más de estas tres clasificaciones. Fue así en el caso de las tentaciones que asaltaron al Señor Jesús después de 40 días de ayuno y tentación. En primer lugar, Satanás se presentó con un llamado a la concupiscencia de la carne. Parecía tan razonable. Después de todo, ¿no acababa Jesús de cumplir 40 días de ayuno? Ciertamente había demostrado su devoción por medio de la abnegación. ¿Y qué trató de hacer Satanás? Al decirle: di que esta piedra se convierta en pan. El deseo de la carne. El siguiente llamado de Satanás fue hecho a la concupiscencia de los ojos. Llevado Jesús a una montaña elevada, el tentador le enseñó los reinos del mundo en un corto tiempo. Y finalmente Satanás hizo su llamado a la soberbia de la vida. Al traer al Señor Jesús a la ciudad de Jerusalén y colocarlo en el pináculo del templo, el diablo sugiere sutilmente un plan maravilloso para granjearse la admiración, la alabanza y lealtad del pueblo. ¡Qué tragedia hubiera sido si Jesús hubiese fracasado! El primer Adán fracasó en esta tentación. El segundo Adán, Cristo Jesús, resultó victorioso. Ahora veamos cuál fue el arma empleada por Cristo. porque en toda batalla se usan armas para combatir. La arma que Satanás usó fue la tentación, pero veamos ahora el arma que Jesús usó, ¿cuál fue? Cada vez que Satanás se llegó hasta Jesús con una tentación, el Señor le respondió citándole la palabra de Dios. La sugerencia de que convirtiera la piedra en pan, el Señor Jesús le respondió que el pan no es el único medio por el cual el hombre vive, sino que el hombre puede vivir por toda palabra que procede de la boca de Dios. No solo de pan vive el hombre, sino de toda palabra que sale de la boca de Dios. Y esta es una gran verdad que debe estar en cada uno de los creyentes. A la tentación de postrarse, el Señor Jesús respondió citándole la palabra de Dios que dice que solo Dios debe ser adorado y servido, y fuera de Él a nadie más se debe adorar, a nadie más se debe servir. A la tentación de que se arrojara del pináculo del templo, Jesús citó en la palabra el mandamiento en el sentido de no tentar al Señor tu Dios. Por lo cual, esta fue la arma que el Señor Jesús usó, y esta debe ser el arma que todo creyente debe usar para combatir los ataques y tentaciones de Satanás. Por eso a la palabra se le denomina la espada del Espíritu. Se trata de un arma bien probada, capaz de dar siempre la victoria. ¿Por qué debemos nosotros de confiar en nuestros propios recursos, en nuestro propio poder, cuando tal arma está a nuestra disposición? Por lo cual, querido oyente, al saturar nuestra vida de la palabra de Dios, nos preparamos para la hora de la tentación mediante el poder del Espíritu y de la palabra de Dios. Podemos ser siempre conquistadores y vencedores, porque el Señor Jesús conquistó y venció a Satanás. ¿Cuál fue el arma? La palabra de Dios. ¿Cuál es el arma que usted y yo debemos usar? La palabra de Dios. Dios bendiga su palabra.
0: Ha sido una gran bendición que nos acompañe en esta edición de La Palabra de Vida. Si crees que este programa ha sido de bendición para ti y tu familia, te invitamos a que nos escribas esta semana y nos lo hagas saber. La dirección para escribir es la siguiente: La Palabra de Vida, P.O. Box 66, 41, Fort Worth, Texas, 76115. También puede contactarnos a través de nuestro sitio web en lapalabradevida.org. Una vez más eso. 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Que el Señor te bendiga.
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0: Un aplauso para Abel, más fuerte. 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

0: gloria sea al Señor. Damos gracias, gracias, gracias al Dios que vive, al Dios poderoso, al Dios santo, al Dios eterno, al Dios que permanece para siempre, al Dios que ha sido bueno con nosotros, aquel que ha lanzado, hermanos, una palabra en la cual usted y yo nos hemos agarrado. Esa palabra de bendición, esa palabra de salvación, esa palabra, hermanos, que nos da esperanza en medio de este mundo caótico, de este mundo que cada día se va desgastando más. Hermanos, la palabra del Señor dice que los escogidos van a resplandecer. Y aquí estamos resplandeciendo en medio de la oscuridad, amado hermano, usted y yo, para la gloria del Señor. Aleluya. Bienvenido sea mi amado hermano a su programa Frente al Altar, una cita con el Señor que tenemos el día de hoy. De nuevo, mi amado hermano, aquí en Cadena Radial Samaritano, el altar que Jehová ha provisto, del cual Jehová se ha provisto para que podamos venir en esta preciosa hora delante de su trono a rogar, a hablar con Él, a descargarnos, a pedir su protección, a pedir su cobertura, a declararle la gloria, a declararle nuestro amor, a levantar nuestras manos rendidos a Él. Hermano, para eso es el altar, el lugar de encuentro entre el cielo y la tierra. El altar, hermanos, el lugar donde usted y yo nos despojamos, hermanos, de todo, nos rendimos. No nos queda más que decir gracias. Gracias porque te has apiadado de mí, Señor, porque no me has dejado solo. Padre, gracias por esta preciosa hora. Gracias por cada una, Señor, cada uno de los radioescuchas de Cadena Radial Samaritano. Gracias por cada uno de los que laboran en esta radio. Gracias, Jehová, por tenernos con vida. Gracias, mi Señor, por darnos las fuerzas, por estar en pie de nuevo. Gracias. Que para ti siempre, siempre, siempre sea la gloria, Señor. Te pido perdón por todo lo que te he ofendido. ¿Qué decirte, mi Señor, si conoces mi vida? ¿Qué decirle al Rey que conoce y que escudriña lo profundo de nuestros corazones? No hay nada que decirle a Él más que tenga misericordia y nos perdone, más que nos ayude a ser diferentes, más que nos enseñe a hacer su voluntad, más que escudriñe nuestros corazones y vea si hay en nosotros espíritu que no sea agradable delante de Él y que lo cambie, que nos haga un corazón nuevo, que nos dé una vida nueva. No es fácil las luchas que llevamos. La mayor lucha es la interna, no es tanto la externa, hermano, sino el carácter con el cual el Señor está bregando cada día. Así que hoy, bienvenido, amado hermano, a su programa Frente al Altar. Cubro la vida de mi esposo, la vida de mis hijos y cada uno de los que laboran en Cadena Radial Samaritano y cubro su vida de todo espíritu inmundo y que toda obra del diablo sea deshecha por el poder de la sangre de nuestro Señor Jesucristo. Espíritu Santo, haga hoy conforme a su voluntad. En el nombre de Jesús, amén. Gloria a Dios, tenemos la primera llamada. Tenemos a nuestra hermana Eda, que Dios la bendiga, hermanita.
1: Que Dios le bendiga, hermana.
0: Amén,
1: aquí
0: amada.
1: Aquí escuchándola por,
0: Gloria
1: por el
0: a Dios.
1: Teléfono, porque por la radio vi que no está saliendo la emisora, para que no hay señal.
0: Pues
1: de 3 días no escuchaban las firmas.
0: Como han habido apagones, hermana, ese es el problema.
1: Sí. Yo vivo aquí por el paraíso, seguro para acá está mal, ¿verdad?
0: Han habido apagones, de repente se va la luz en un momento, vuelve y es un solo relajo,
1: sí.
0: ¿Verdad?
1: Ah, pues sí, eso ha de ser.
0: Sí, pero gloria a Dios.
1: Vaya, pues, hermana, solo para eso era que a ver si estaba usted en el... En la radio, bueno, bendiciones, hermana Dori.
0: Aquí estamos, hermanita.
1: Yo sé que sí, usted pendiente de 2 programas.
0: Gloria a Dios.
1: Pidiéndole siempre oración por mi salud y por la salud de mi familia.
0: Amén,
1: una
0: hermana.
1: Conversión para ellos, hermana. Aunque no le voy a escuchar la oración porque no tengo cómo.
0: No tiene internet, hermana.
1: Fíjese que sí, internet, sí.
0: Ajá.
1: Sí hay internet, pero no sé cómo se escucha acá por la el teléfono.
0: Mire, le tienen que buscar en el Google, le tienen que buscar Cadena Radial Samaritano en vivo, escuchar Cadena Radial Samaritano en vivo, y ahí se lo pueden poner, hermana, ¿verdad? En la página.
1: Ajá, del... también, hermana, sí. Amén. Y mire, hermana, que es que el radio se me arruinó la conexión de la electricidad allá en la conexión de electricidad, pues le arrancó el alambre y es que lo tengo con batería y no le he podido agarrar, yo era por la batería, a saber.
0: No, hermana, es que a veces también molesta, pero no, primero Dios, que todo amén, va a estar hermana. Bien, es por sí, hay bastante apagón últimamente.
1: Ah, pues esto es, hermana, que para acá está mal, pues, seguro, no hay señal para acá. Vaya. Vaya, pues, hermana Doris, que Dios me la bendiga, me la guarde.
0: Amén. Siempre estamos orando. Si alguien se la puede poner, hermana, busque ahí, ¿verdad?
1: Sí, está bien, hermana. Me saluda hermano Fernando y a sus dos hijos.
0: Gracias. Bendiciones, amada.
1: Amén, amén.
0: Gloria a Dios. Gloria sea Jehová. Aleluya. Bendito sea el Santo Dios de Israel. Bendito sea nuestro Dios. Gloria a Dios, Dios bendiga a nuestra hermana Eda. Y de igual manera, amado hermano, 95-59-88-88 de Cadena Radial Samaritano. Pues usted nos puede llamar, ¿verdad? Usted nos puede llamar, usted puede darnos, ¿verdad?, cuál es la petición de oración que tiene para este día. Y nosotros con todo gusto, amado hermano, le vamos a estar atendiendo, ¿verdad? Para la gloria del Señor, Jehová Dios nos ha tenido aquí en este lugar, gloria a Dios, y eso es su voluntad, aleluya. Bueno, me acabo de topar con una sorpresa, ¿verdad? Que no esperaba, gloria sea el Señor. Pues aquí tengo a mi complemento, aquí tengo a mi esposo, gloria sea el Señor, al pastor Fernando Sevilla, y bueno, aquí estoy emocionada, hermano, gloria a Dios. Le voy a dar paso a mi esposo para que pueda saludar a los hermanos, y aquí los esperamos para que usted nos pueda llamar, 95-59-88-88 de Cadena Radial Samaritano, siervo.
2: Buenos días, bendiciones, Dios me les bendiga grandemente a toda la familia de Cadena Radial Samaritano, que estamos siempre en su programa, frente al altar. Es una enorme bendición, hermanos, el poder ser parte de estos programas hermosos en vivo, hermanos. Y cuando Dios se manifiesta, también hemos transcurrido, hermana Dori, durante todos estos días, viendo la presencia de Dios de una manera extraordinaria. ¿Y qué más le puedo decir al pueblo de Dios, verdad? Si usted está pasando una prueba, usted está pasando sus dificultades, ¿verdad? Es necesario, dice la Biblia, que nos acerquemos a Él. Es necesario que usted y yo, hermanos, vengamos a Él por muchas razones, hermanos. Y ahí están las razones ahí a la vista suya, hermano. Esa es la necesidad que nos obliga a acercarnos al Señor. He aprendido en la vida, hermanos, a contentarme cualquier sea mi necesidad. Y hemos visto, hermanos, la obra de Dios obrando, ¿verdad? Así que usted nos puede marcar al 95-59-88-88. Es la línea que nosotros tenemos habilitada para que usted pueda compartir con nosotros su petición. Hermanos, juntos podemos llevar, hermano, este proceso espiritual en la vida cristiana. Hemos sido atribulados, hemos procesado. Hay momentos en la vida que nos cansamos, hermanos. Queremos renunciar. Hay muchas personas que ya han renunciado a seguir a Jesús por el proceso de prueba, por no soportarlas, por cuantas cantidades de cosas, hermanos. Pero sabe, hermanos, que el reino de los cielos surge violencia, y dice la Biblia que solo los violentos lo arrebatan, hermano. Solo los violentos arrebatan el reino de los cielos. Así que yo me gozo estar con mi esposa el día de hoy. Me gozo por esta sierva del Señor que siempre me acompaña en todo momento. Es una gran sierva del Señor. Así que nos puede marcar al 95-59-88-88. Es la línea que nosotros tenemos habilitado para que usted diga, hermano, yo quiero participar, quiero presentar mi carga frente al altar y decirle al Señor, aquí estoy, Señor, abatida, tribulada, pero con esperanza que voy a salir hacia adelante.
0: Gloria sea al Señor, así es, amado hermano. estamos, ¿verdad?, con el compromiso de poder orar por usted, hermano amado, de sobrellevar las cargas los unos a los otros. Eso, para eso hemos sido nosotros llamados, para sobrellevar las cargas los unos con los otros o los unos a los otros, ¿verdad? Usted ora por mí, yo sé que ustedes oran por mí, ustedes oran por mi familia. ¿Cómo no orar también por ustedes, hermanos? Porque el hecho de que nosotros estemos aquí, pastor, no significa que nosotros no tengamos dificultades, que nosotros no necesitemos de la del apoyo también suyo, sino que nosotros, hermanos, también necesitamos de sus oraciones, que el pueblo de Dios es así, unos a los otros, hermanos. Esa es una relación preciosa. Gloria sea al Señor. Bueno, vamos a hablar de la palabra del Señor. Si mi esposo trae un mensaje y lo vamos a, mientras usted nos llama, ¿verdad? 95-59-88-88 de Cadena Radial Samaritano. Mientras usted nos llama, no vamos a perder el tiempo, vamos a predicar la preciosa palabra del Señor. Y de igual manera, hermanos, de igual manera, gloria sea a Dios, pues aquí estamos para atenderle. Usted llámenos, usted escríbanos, usted mándenos un mensajito también en WhatsApp y nosotros con todo gusto le vamos a atender, pastor.
2: Gloria al Señor. Quiero compartir, hermana Doris, una gran parte de la vida del apóstol Pablo cuando se encontró en circunstancias difíciles, ¿verdad? Gloria siendo procesado, porque esta es la parte cristiana que no le gusta, hermana Doris, ser procesado. Ay, pasar no. El tiempo del proceso. Ajá. Y solo queremos ver las victorias, queremos contar las victorias, pero no queremos contar en el momento más difícil que un cristiano puede estar pasando, hermanos, es el proceso de la el procedimiento, ¿verdad? Dice la Biblia en 2 de Corintios capítulo 4, versículo 7, pero tenemos este tesoro en barro. Tenemos este tesoro en vaso de barro para que la excelencia del poder de Dios, no de nosotros, que estamos atribulados en todo. Oiga bien, hermana Dori, que estamos atribulados en todo. El apóstol Pablo está haciendo, hermanos, dándole la excelencia del poder de Dios manifestándose en un vaso de barro. Fíjese las calificativas que tiene esta introducción de la palabra del Señor cuando el apóstol Pablo pone el baluarte, pone la pieza como barro, pone esa pieza, hermana Doris, como el barro, pero dentro de ese barro que está siendo procesado, hermana Doris, dice que hay un tesoro ahí en ese barro, pero para encontrar ese tesoro dentro de ese barro, hermana Doris, lleva un proceso de poder buscar ese tesoro, hermano. Y es mediante al proceso, es mediante a la capacitación. Cada vez que nosotros somos procesados, la capacitación espiritual se va elevando más en cada vida, en cada cristiano. Por eso dice la palabra de Dios, pero tenemos este tesoro en vasos de barro para que la excelencia del poder de Dios no sea de nosotros. Y estamos atribulados en todos, mas no angustiado. Qué lindo, hermano. No angustiado. Yo puedo estar pasando toda clase de adversidades. Yo puedo estar pasando toda clase de tribulación. Todo lo que el enemigo pueda tratar de esquivar a mi vida, hermano. Trato la manera, por lo menos, mantenerme al pie de la batalla, al pie del proceso. Yo he aprendido, hermano, dentro de mis procesos, a lo que yo he aprendido a vivir, a entender y a calificar, ser calificativo. Y dice la palabra del Señor, dice, porque estamos atribulados en todo, mas no angustiados, en apuros, mas no desamparados. Podemos estar en los peores procesos de nuestra vida. Yo puedo estar pasando los peores procesos en mi vida, pero mediante a todo esto, hermano, Dios se mantiene fiel a nuestra vida. Dios se mantiene ahí a la expectativa de cada uno de nosotros para poder lograr llenar lo que Dios quiere hacer con nuestra vida. Podemos estar angustiados, en apuro, mas no desamparados, perseguidos, mas no desamparados, derribados, pero no destruidos. Qué linda es la palabra de Dios. Y esto fue lo que pasó al apóstol Pablo. El apóstol Pablo fue procesado, hermanos, puesto en batalla, puesto a prueba, puesto a filo de espada, naufragó, vivió miseria, ¿no? Hermano, fue un hombre experimentado en todo, hermanos, pero tenía las esperanzas en todo su procedimiento, dice, mas no desamparados, derribados, pero no destruidos, llevados en cuerpo siempre por las partes de la muerte de Jesús, para que también la vida de Jesús se manifieste en nuestros cuerpos, porque nosotros que vivimos siempre estamos entregados a muerte por causa de Jesús, para que también la vida de Jesús se manifieste en nuestra carne natural, de manera que la muerte actúa en nosotros y en vosotros la vida, pero teniendo el mismo espíritu de fe, conforme a lo que está escrito, creí por lo que cual hablé, nosotros también creemos por lo cual también hablamos. Hablamos del procedimiento de la vida humana, hermana Doris, por los momentos va a ser sacrificada, oiga bien, vamos a tener que ser sacrificados dentro de los procesos espirituales, hermano, los va a tocar en un momento ser sacrificados, pero las respuestas, el Señor está ahí, siempre poniendo el Espíritu Santo, dándonos la adopción, dándonos respuestas, dándonos la salida, dándonos siempre esa esperanza, porque dice la palabra de Dios, sabiendo que en Él nos resucitó el Señor Jesús, a nosotros también nos resucitará con Jesús y nos presenta justamente con vosotros, porque todas estas cosas padecemos, todas estas cosas padecemos, hermano. ¿Quién como cristiano de Dios no ha padecido, hermano? Yo conozco gente, hermanos, que está siendo bien atribulados con grandes enfermedades, pero ¿qué? No acuden al llamado de Dios, no vienen a Él, no acuden al proceso de Dios. Y dice, pero porque todas estas cosas padecemos por amor a vosotros, para que abundando la gracia por medio de muchos en acción de gracia sobre abunde para la gloria de Dios. Por tanto, no desmayemos. Mire qué palabra tan poderosa. Por tanto, no desmayemos, amén, hermano. No hay, como dicen el mal dicho, hermanadores. Hay un mal dicho que la gente usa popularmente de afuera. Tiró la toalla, dice. Ya tiró la toalla, dice. No, hermano. No hay por qué renunciar. No hay por qué retirarnos, no hay por qué decir hasta aquí terminó esto. No, hermano, este es el comienzo de lo que Dios va a preparar a su pueblo para algo impresionante. Amén, gloria a Dios. Cosas que ojo no vio, dice hermana Dori.
0: Amén.
2: Son las cosas que Dios tiene preparado, hermano. Ya hay cosas que van a venir. La Biblia va a vivir un momento de unción, de poder. Dice que levantarán a los muertos, hermano. No. Faltan cosas que todavía usted no está preparado, hermano. Dice, porque todas estas cosas padecemos por amor a vosotros, para que abundéis en la gracia por medio de muchos, en acción de gracia sobreabunde para la gloria de Dios. Por tanto, no desmayemos antes, aunque este nuestro hombre interior se va desgastando, el inferior, hermana Dori, no obstante, se renueva.
0: Amén, el hombre interior.
2: Se va a renovar, hermano. Y cuando la gente diga, hermana Dori, este estaba para morirse, este ya estaba muerto, este ya le estaban pidiendo la bolsa de azúcar y café, y después lo van a ver, y no es que te estabas muriendo, no, es que se estaba muriendo el hombre viejo, el hombre natural. Hoy viene una nueva esperanza de vida, hermana Dori.
0: Gloria a Dios.
2: Una nueva esperanza de vida. Dice la palabra de Dios que Él, el hombre interior, no obstante, se renueva del día a día porque está leve tribulación. ¿Qué es, hermana Dori, entonces?
0: Leve tribulación.
2: Esta es una leve tribulación. Lo que tú estás pasando ahorita en estos momentos es una leve tribulación. Esto es el marco más pequeño que podrás estar pasando. Pero este, para muchos, hermanos, estas tribulaciones se ven lejos. Pero esta es una leve tribulación, hermano. Mire, cuando yo leo la palabra de Dios, veo la leve tribulación momentánea.
0: Por un momento.
2: Por un momento momentánea, dice la palabra de Dios, hermano. Y dice la palabra de Dios. Momentánea, dice la palabra de Dios.
0: producen nosotros.
2: Qué bonito, hermanos, y producen nosotros cada vez más excelente y eterno peso de gloria. Cada vez que nosotros estamos siendo procesados, viene un tiempo, hermano, donde Dios le va a poner un peso de gloria a cada hombre de Dios y a cada mujer de a tal Amén. Grado, hermana Doris, que solo vamos a quedar como dijo aquel siervo, solo di la palabra y Amén. Mi siervo sanará, y usted va Amén. A soltar la palabra, usted le va a dar la palabra a alguien, una rema a alguien, y esa persona va a recibir la palabra, hermana Doris. Gloria. ¿Por qué? Porque va a poner un peso de gloria, no Aleluya. Mirando nosotros las cosas que se ven, fíjese qué interesante esto, no mirando las cosas que se ven, sino las que no
0: se ven,
2: las que no se ven, hermano, pues las que cosas que se ven son temporales, pero las que no se ven
0: son eternas,
2: esas son eternas,
0: Amén,
2: hermano.
0: Aleluya,
2: esta es la eternidad, nosotros ya estamos contados, hermano, ya el tiempo a favor de los cristianos, hermanador, y cada día se está acercando, cada día se está acercando, Amén. Pero hay de aquellos que todavía, hermanos, están renunciando, se están retirando de las iglesias, están apagando el fuego del Espíritu Santo y se han adormecido, hermanador. Han adormecido, hermanos, se han congelado, hermanos, gente descarriada que tienen 6-7 años apartadas del evangelio, triste, escondiéndose, hermanos, apartándose, huyendo de la gloria de Dios. Yo hoy lo invito en el amor de Jesús, que usted nos pueda marcar al 95-59-88-88, es la línea que nosotros tenemos habilitado para que usted pueda entrar y decir, mano, pastor, necesito que oren por esto. Y miren, hermano, nosotros automáticamente nos conectamos con el Padre, al cual nosotros le servimos por muchos años, hermano. No por jactancia, sino porque es el quebranto que cada día nosotros tenemos, que cada día que pasa nos sometemos a la obediencia de Dios. Así que usted nos pueda escribir y decir, hermano, yo quiero presentar mi necesidad. Y usted solo diga, ore por mí. Y automáticamente, hermana Dori, nosotros nos ponemos de acuerdo con mi esposo. Amén. Y enviamos la palabra al siervo del Señor.
0: Gloria a Dios, bendito sea el Señor. Y es que, pastor, realmente las tribulaciones muchas veces nosotros sentimos que duran una eternidad, pero a la verdad, hermano, Dios va a poner en nosotros solamente una carga que nosotros tenemos la capacidad de soportar. ¿Por qué? Porque quien nos ayuda a llevar la carga es el Espíritu Santo. Yo hoy venía meditando en una palabra que dice, no te salgas del fuego. No te salgas del fuego. El apóstol Pablo, hermano, si hubiera salido de donde estaba, el apóstol Pablo hubiera renunciado desde el momento, como me decía mi esposo el día de ayer, desde el momento que el Señor lo llama y queda ciego en el camino. Ciego 3 días, hermano, sin ver, confundido. Y cuando llega allá Ananías, y todavía con un mensaje tremendo del Señor, porque le dice, le voy a enseñar a este lo que es padecer por causa de Cristo. O sea, padecer, me decía mi esposo, es sufrir. Es sufrir. Pablo estaba, hermanos, ya informado con Amén. Anterioridad
2: Amén.
0: De que él era llamado para sufrir.
2: Amén.
0: Él no fue llamado, el Señor no llamó a Pablo para decirle, Pablo, te voy a hacer grande entre los gentiles.
2: No.
0: Él le dijo, te voy a hacer no. sufrir entre los gentiles. Y Pablo se decidió, hermanos, porque se encontró con alguien, encontró con el verdadero, se encontró con la verdad. Pablo amaba la verdad Bien. Y Jesús era la verdad. Por eso es que cada vez que Pablo, hermano amado, dice que ha sido, gloria al Señor, aleluya, que ha sido atribulado, pero no angustiado, Pablo dijo, yo ya sé dónde viene esto, yo ya sé por qué viene esto. En apuros, mas no desesperado, perseguido, hermano pastor, si dejaron muerto a Pablo prácticamente ahí en Listra, a pedradas, lo bajaron de una canasta, hermano. Bueno, fue allá mordido por una serpiente, se destruyó el barco donde iba. Festo, cuando él estaba dando su testimonio, el rey Agripa, perdón, le dijo, estás loco, Pablo, vituperado. y Festo le dio, el gobernador le dio una tremenda bofetada en la cara a Pablo. Pero Pablo decía, no, es que yo, es que ustedes no saben lo que yo he visto. ¿Por qué, pastor?
2: Pablo fue un hombre, hermanos, que al principio de la historia estaba previsto para vivir bajo una vida de gloria humana. Pero cuando se encuentra con Jesús y cuando Jesús trata el instrumento de la manera que Jesús quiere, cuesta, hermana Doris, porque el instrumento, cuando Jesús dijo, instrumento me es este útil, dijo, pero no era para llevarlo a otros procedimientos del cual él vivía. Su cambio de vida fue diferente, marcó su ministerio, fue tan marcado. Fíjese que Pablo no hubiera sufrido, su ministerio no hubiera sido marcado. Pero el procedimiento que el apóstol Pablo provocó, cada golpe, cada humillación en esta vida, motivaba más al apóstol Pablo de ver, mire, en primer lugar, hermana Dori, ¿quién no va a querer ver a Jesús, hermana? Y el apóstol Pablo habló con él. O sea, aleluya. Es un anhelo de muchas personas, hermano, y el apóstol Pablo tuvo el privilegio.
0: Después del encuentro que tuvo, sí, Pablo con Jesús, todo cambió. Todo cambió.
2: Y eso fue el procedimiento del apóstol Pablo, que el apóstol Pablo, cuando Dios lo llama, hermano, el primer milagro que Dios hace en el apóstol Pablo es dejarlo ciego.
0: Amén.
2: Cambió la atmósfera, hermano, de 100 se la bajó casi a 25, a 26% de atmósfera. Casi. O sea, Pablo, que caminaba entre los grandes, entre el imperio romano, entre las jerarquías, entre los escribas más dotados, hermano, se encuentra con un Jesús, y cuando le empieza a marcar su ministerio, lo empieza a marcar con un proceso de quedar 3 días ciego, hermano. Ay, ¿qué vamos a hacer nosotros, usted y yo, 3 días ciego, hermano? Un hombre que después de que venía de gloria humana, lo humilla a Dios grandemente. Por eso los procesos, hermanos, nos tenemos que agarrar de ellos, aunque la tristeza, aunque el dolor sea fuerte. Amén. 95-59-88-88 es la línea que nosotros tenemos habilitado en esta preciosa mañana para que usted pueda compartir con cada uno de nosotros, hermano, esta enorme bendición.
0: Gloria a Dios. Tengo aquí mi hermana Eda, su nieta, nos mandó este mensaje de audio, hermano, tremendo. Yo escuché y quiero compartirlo con ustedes. Y quiero que esta carga, hermano, que esta sierva de Dios ha mandado,
2: aleluya,
0: usted la tome, la abrace y que gloria oremos hasta ver el milagro en el nombre poderoso de Cristo Jesús.
3: Buenas noches, mami Eda, bendiciones. ¿Cómo están? Espero primeramente, Dios, que estén bien. Le estoy mandando este audio porque quería otra vez pedirle oración por una persona. Mire que uno de los hijos de los pastores de mi iglesia, de la pastora y del pastor, está enfermo y están descartando un cáncer. Él vive en Panamá, el muchacho se llama Andrés, es uno de los hijos mayores del pastor y de la pastora. Y el pastor va a viajar mañana para Panamá porque tiene que ir a estar con su hijo. Él ha bajado muchísimo de peso. Le van a hacer exámenes para descartar, ¿verdad?, cualquier cáncer. Y como iglesia estamos orando por él, ¿verdad? Pero yo he estado así bien triste, pues, por esa situación de su hijo. Porque pues uno como padre, uno entiende ya cuando un hijo está enfermo, uno se pone en los zapatos de los padres, ¿no? Que es difícil para un padre tener un hijo enfermo. Entonces quería pedirle que orara por que lo pusiera en oración, mami, al muchacho, se llama Andrés. Pues que Dios lo sane, que Dios lo guarde, y que pues que sea Dios guardándolo, pues, y sanándolo. Y pues eso le quería decir, mami. Pase buenas noches.
4: Hermana Doris, Dios le bendiga. De aquí le mando un audio de mi nieta que pide oración, ¿verdad? Ella siempre me dice, póngame en oración, mami, con sus hermanas ahí, me dice. Entonces ahí le reenvío el video, el audio que ella me mandó para que usted le escuche, hermana. Que Dios me le bendiga, hermana Dori.
0: Gloria a Jehová. Vamos a orar, pastor, amén. Vamos a orar.
2: Amén,
0: gloria a Dios. Aleluya. Yo quiero que usted, hermano, que me escucha, agarre esta oración. Agarre esta oración, como dijo la hermana, poniéndonos en los zapatos, los hermanos. Mire, siervos de Dios, hermano.
2: Amén.
0: Siervos de Dios. Y su hijo está presentando síntomas de cáncer. Aleluya.
2: Gloria al Señor. Vamos a orar. Vamos a,
0: gloria
2: voy a presentar a este varón allá desde Panamá. Que no hay fronteras, el Espíritu no hace fronteras, no necesita agarrar un automóvil. Dios está en todo lugar y se manifiesta.
0: Santo,
2: Padre, en el nombre de Jesús,
0: oh Dios, de los
2: Dios
0: cielos,
2: todopoderoso, poderoso, Señor.
0: Poderoso,
2: ahí está la hija de, el hijo de tu pastor, mi Dios amado.
0: Oh,
2: el hijo que
0: no,
2: has puesto en la grey. El hijo, ay, Padre, en el nombre de Jesús,
0: Señor,
2: ese hijo que
0: has
2: puesto, Señor,
0: poderosa,
2: en el
0: Jehová,
2: camino, cuidando un rebaño,
0: por
2: Padre
0: amor
2: amado,
0: a tu nombre,
2: siendo
0: Señor,
2: atribulado. Siendo procesado,
0: nombre,
2: Padre.
0: Padre,
2: hoy yo me uno, Señor,
0: nombre,
2: con mi esposa,
0: Jehová.
2: Señor, en clamor,
0: control,
2: declarando, Señor, Padre, la
0: pobre,
2: salud
0: Padre,
2: de este varón, Señor, ahí en Panamá,
0: oh,
2: Señor
0: Dios
2: amado.
0: Eterno,
2: ya de antemano,
0: Jesús,
2: Padre,
0: de
2: damos, Padre, previsto con autoridad que tú puedes calcinar
0: sangre,
2: ese cáncer, Señor, que tú
0: sangre,
2: vas a calcinar y quitar
0: sangre,
2: de antemano toda,
0: oh,
2: toda
0: santo,
2: enfermedad,
0: en
2: Señor,
0: sangre,
2: que tiene nombre, Padre amado. Señor, esa enfermedad desaparece del
0: arranque,
2: cuerpo de este joven,
0: Padre,
2: ahora en el nombre de Jesús
0: nombre,
2: declaramos, Señor,
0: aleluya,
2: todo cáncer
0: Dios,
2: quitado del cuerpo de este hombre,
0: Padre,
2: para testimonio, para que
0: saga,
2: hijo
0: saga,
2: pueda ver la gloria de Dios,
0: saga,
2: diga, yo he creído
0: palabra,
2: en el Dios poderoso,
0: Jehová,
2: Señor, ahí donde está este varón, Padre, bendígalo,
0: hijos,
2: ahí donde está tu siervo, bendígalo, ahí
0: hijos,
2: donde está lo ungimos,
0: mire,
2: Señor,
0: señor,
2: ahí en Panamá, ahí donde vive, ahí donde radica, donde se encuentra este varón en esta hora, Señor, son la hora en estos momentos, 11:40, Señor, declarando sobre la vida de este hombre la sanidad sobrenatural sobre la vida de tus siervos. Ahora vamos a dar respuesta, Señor. Veremos noticias, Señor. Una llamada caerá durante esta semana para dar respuesta, Señor, de que Dios hizo una obra en este varón, en el nombre de Jesús.
0: Que me pueda el poder de tu palabra, Señor.
2: Y que el ángel de Jehová,
0: que él se levante para tu gloria como un testimonio, Señor.
2: Ahora, Padre,
0: y si tú lo has llamado, si tú lo estás llamando,
2: yo en tu
0: Jehová,
2: mano
0: para algo
2: pongo
0: grande,
2: la vida del pastor,
0: Señor,
2: la vida de su familia,
0: de Jesús,
2: la vida de la grey, y ya tú estás tomando control, Padre amado.
0: Que él sea sano,
2: gracias,
0: Señor. Esas células son células nuevas, células nuevas, Jehová. En el nombre de Jesús de Nazaret, así lo creemos, Padre.
2: Por tu
0: Rey,
2: hijo, Padre.
0: Con tu presencia,
2: gracias,
0: con tu
2: amado,
0: poder,
2: gracias,
0: con tu gloria.
2: Padre.
0: Con tu gloria, manifiéstate allá, Señor,
2: unimos,
0: en ese
2: hospital, Padre. En plegaria, nos unimos, Padre, a favor del pastor,
0: en el nombre poderoso
2: y que este pastor
0: de Cristo Jesús
2: traerá respuestas
0: hijo,
2: a la grey.
0: Padre, vamos
2: y se va
0: a ver gloria,
2: y al Señor, ¿cómo, qué
0: Padre,
2: pasó?
0: En el nombre
2: pasó
0: de Jesús,
2: que la mano de Jehová
0: aleluya,
2: visitó a este varón.
0: Andrés, a ti te digo,
2: gracias,
0: en el nombre de Jesús, que el fuego de Jehová entre desde la coronilla de tu cabeza hasta
2: gloria
0: tus pies y sea quemado. Sea quemado en el nombre de Jesús para la gloria del Eterno. Gracias, Padre, porque veremos gloria. No hemos creído en un Dios a media. No hemos creído en hombre para que nos mienta. Las promesas de Jehová son verdaderas. Y dice tu palabra que claman los justos y Jehová los oye.
2: Aleluya.
0: Gloria sea a Dios en el nombre de Jesús, que sea para tu gloria, mi Señor. También queremos, gloria a Dios, saludar a nuestro hermano Marvin Contreras. Dice que él está siempre en sintonía del programa Frente al Altar y pide cobertura por su mamá Oneida, que se siente decaída de salud, por cobertura para él, con problemas. Dice que también tiene problemas en su estómago, en su ojo derecho, también un malestar. Así que vamos a orar por el hermano Marvin Contreras. Primero vamos a orar por su mamá, la salud de mi hermana Oneida García.
2: Padre, en el nombre de Jesús,
0: gloria a Jehová.
2: Tú conoces a tu hijo,
0: santo,
2: nuestro hermano
0: Mario Contreras,
2: y a su mamá, nuestra hermana
0: tú, Jehová.
2: Oneida.
0: Padre. Oh Dios, te la traemos aquí, delante del altar en esta hora, Padre, esta mujer, Señor.
2: Solo
0: con
2: di la
0: tu presencia,
2: palabra,
0: con tu
2: sanará,
0: presencia,
2: señora.
0: Con tu presencia. Desatamos,
2: ahí vive mi hermana Oneida,
0: desatamos, Señor.
2: Ahí donde se encuentra tu hija,
0: es que
2: padre,
0: tú estás trabajando,
2: Señor,
0: Padre, con esta
2: en su familia. Cuerpo, Señor, desánimo.
0: Sigo insistiendo.
2: Ha venido un cansancio, Señor.
0: Está trabajando con ella,
2: Padre. Esa leve tribulación,
0: Señor,
2: que dice la palabra
0: de Jesús,
2: del Señor.
0: De Nazaret.
2: Pero yo
0: por el poder de
2: pongo
0: su palabra,
2: en el nombre de Jesús,
0: Señor,
2: de Nazaret,
0: rompa,
2: al Espíritu,
0: Padre,
2: Santo,
0: todo aquello que el enemigo
2: dándole
0: haya
2: en ella,
0: puesto,
2: Señor,
0: Señor,
2: ese,
0: que su mano
2: esa
0: poderosa,
2: fuerza, esa
0: Padre,
2: pasión,
0: su mano
2: esa hambre,
0: poderosa, Señor,
2: Señor,
0: en
2: de
0: el
2: vivir,
0: nombre
2: de crecer,
0: Jesús,
2: Padre,
0: de
2: yo la pongo en tus manos. Si ha habido una enfermedad,
0: oh,
2: Señor,
0: señora,
2: que ha debilitado
0: viva
2: su cuerpo, Padre, arranca de raíz,
0: aleluya,
2: esa enfermedad,
0: Jehová.
2: Oh Dios, saludamos a nuestro hermano
0: aviva el
2: Marvin
0: fuego,
2: Contreras,
0: Señor,
2: también
0: en ella,
2: por toda
0: Padre,
2: la cobertura de tu hijo, Señor,
0: aviva el fuego,
2: Padre,
0: Señor,
2: vista,
0: en esta familia,
2: siervo, Padre,
0: oh Señor, ese estómago también,
2: en,
0: Padre, en el nombre de
2: Señor,
0: Jesús,
2: el estómago
0: de Nazaret,
2: de tu siervo,
0: Padre,
2: ahí. Pon tu mano,
0: oh Dios eterno, que entre,
2: ahí,
0: Señor, que
2: malestar,
0: entre, Padre, un aceite,
2: fuera en el nombre de Jesús,
0: aceite,
2: y lo
0: Padre, que sane las llagas, Señor,
2: Aquilino Contreras,
0: oh, santo, en el nombre de Jesús,
2: papá,
0: de Nazaret, Padre,
2: de una
0: tu
2: manera
0: presencia,
2: muy especial,
0: Jehová del
2: gracias,
0: cielo,
2: que ellos forman parte
0: que esta
2: de esta familia,
0: Señor,
2: de cadena
0: está en tu mano, Señor,
2: gloria,
0: su ojo,
2: Señor.
0: Padre, también en tus manos están, Señor, para tu gloria y para tu honra, en el nombre poderoso de Cristo Jesús de Nazaret. Aleluya. Gloria sea a Jehová.
2: Gloria al Señor. A 95-59-88-88, hermano. Tenemos esta línea habilitada para que usted pueda enviar su mensaje. Lo puede dejar a través de un audio. Lo puede dejar escrito. Nos puede llamar. Puede platicar con nosotros hoy, que tenemos este chancecito, hermano, para poder estar con cada uno de los oyentes. La palabra es clara, hermanos, y la palabra dice leve tribulación, hermana.
0: Aleluya.
2: La Biblia dice que esta leve tribulación ya es momentánea. Por un momento, hermano, esta leve tribulación tendrá que salir de este cuerpo, tendrán que salir, hermano, del tiempo añadido, porque es una leve tribulación y estas cosas no permanecen ahí, hermano, tienen que ser arrancadas. Hermano, tiene que ser arrancada, hermanos, porque la Biblia me registra a mí que es una leve tribulación, hermano, y tenemos que saber que vamos a ser procesados, pero Dios pondrá un peso de gloria, hermano.
0: Gloria a Dios. También queremos orar, ¿verdad? Siempre llevar en oración al hermano. Gloria a Dios, tenemos llamada, vamos a atender. Cadena Radial Samaritano, bendiciones.
5: Bendiciones, hermana, Dios le bendiga.
0: Amén, hermano Reinaldo, un gusto saludarlo.
5: Gracias, hermana, no, que ahorita voy a aprovechar para que mire que estoy, que soy usted este oyente, yo voy a llamar porque está hoy día para que oremos, porque quiere decir para que oren por mí. Fíjese que hace más de un mes he estado con un dolor en el brazo, Y es por dentro, como que es el mero hueso, y la que va a ser mi futura esposa, en fin, de que me da pastillas de ley, y solo es por un rato que se me quita de ahí, siento el dolor.
0: Bueno, hermano Reinaldo, pues vamos a orar en el nombre poderoso de Cristo Jesús por su vida.
5: Sí, así es. Sí.
0: Amén, gloria a Jehová. Bendiciones, amado. Ya vamos a orar en el nombre de Jesús. Si quiere, oramos ahí ahorita que usted esté en línea.
5: Que Dios me las bendiga a usted y a los que están ahí junto con usted.
0: Aquí tengo a mi esposo. Gracias, hermanito. Bendiciones. Gloria a Dios. Vamos a orar entonces, pastor, por el hermano Reinaldo.
2: Amén. Padre, en el nombre
0: gloria
2: de Jesús,
0: Dios, Jehová del
2: Señor,
0: cielo,
2: oramos
0: de la tierra,
2: por tu hijo, Señor.
0: Oh, Señor,
2: hay malestar,
0: mira,
2: en su
0: Padre,
2: cuerpo,
0: en el
2: Señor,
0: nombre de Jesús, ese
2: hay un
0: brazo,
2: dolor,
0: Señor,
2: en sus brazos,
0: en
2: mi
0: tu
2: Dios,
0: mano,
2: amado.
0: Padre, lo venimos a
2: Padre,
0: poner,
2: hay cosas
0: Jehová,
2: que se están desgastando en la vida de tu siervo,
0: amén,
2: Señor.
0: Amén, Padre, toda descalcificación.
2: Pero la Biblia dice en el libro de Ezequiel, Señor,
0: oh,
2: amado,
0: santo,
2: que Dios envió a aquel hombre a profetizarle a unos huesos,
0: Señor,
2: secos, Padre, y esos huesos,
0: ay,
2: estaban,
0: Señor,
2: ahí tirados, Padre amado.
0: Se ha quitado en el nombre de Jesús.
2: La Biblia dice que se incorporaron.
6: Señor, tú vas a incorporar en el cuerpo de mi hermano Reinaldo, Padre amado, calcio espiritual. Incorporarás ese calcio, Padre, y vendrán a la vida, Señor, y tendrán, Señor, soplo de vida. Ahora en el nombre de Jesús, yo declaro la vida de mi hermano Reinaldo, Señor,
0: sano
6: por la palabra, no por mi boca, sino por lo que la palabra dice en el libro de Isaías 53:4. Ciertamente llevó nuestras enfermedades en el Calvario y por su llaga, dice su palabra, fuimos nosotros sanados. Reciba, hermano Reinaldo, sanidad en su cuerpo ahora por la palabra.
0: En tu nombre, el fuego de Jehová. El fuego de Jehová entre ese brazo en el nombre poderoso de Cristo Jesús. Sea rellenando ese ligamento desgastado en el nombre de Jesús de Nazaret. Ponga en él su presencia, Padre, para su gloria y para su honra, porque usted, Señor, ya ha sanado a este siervo, Padre. Y sé, Señor, que usted lo puede volver a hacer en el nombre poderoso de Cristo Jesús. Amén. Gloria a Jehová. Gloria a Dios. Hermano, también queremos orar, ¿verdad? Gloria a Dios, tenemos otro mensaje. Gloria a Jehová, nos dice, aleluya. Bueno, nos están escribiendo, les estamos escuchando, nos dice bendiciones, amén. Amén, sierva, gloria a Dios que nos está llamando. Pido oración por mi casa, por materiales. Nos dice la hermana, no tenemos su nombre, ¿verdad? No tenemos su nombre, pero ella nos está pidiendo oración por los materiales para su casa. Gloria a Jehová del cielo. Aleluya, gloria al Señor.
6: Oramos por mi hermana que vive en el tablón, ¿verdad? Esa sierva que está pidiendo, ¿cómo se llama? Un proyecto, hay un proyecto ahí, hermana Doris.
0: Amén,
6: que
0: aquí
6: Dios...
0: me está escribiendo la hermana, amén. Me está escribiendo aquí, gloria a Dios.
6: Sí, es una sierva que vive en el tablón. Y ella, hermanos, está en un proyecto de trabajo, ¿verdad? Y ella necesita cobertura, hermano Doris.
0: Gloria a Dios y provisión, amén. Provisión de lo alto.
6: Así gloria que vamos a hacer que Dios mueva esos cielos abiertos, hermana Doris.
0: Amén, gloria a Jehová.
6: Así que la bendecimos a mi hermana.
0: A mi hermana
6: Padre,
0: Yami,
6: de...
0: gloria a Dios, mi hermana Yamilet.
6: Hermana Yamilet.
0: Gloria a Jehová, Yamilet. Aleluya.
6: Padre, en el nombre de Jesús.
0: Santo
6: aquí
0: eres,
6: estoy,
0: Jehová
6: Señor.
0: Del cielo y de la tierra.
6: Conocemos a tu hija donde vive,
0: poderoso,
6: ahí por el tablón,
0: Señor,
6: Dios,
0: santo
6: amado.
0: Eres tú,
6: es tu hija,
0: del
6: tu sierva, Padre. Ella
0: mira,
6: vive con
0: Señor,
6: una mamá que es una guerrera,
0: Padre.
6: De Dios, mi Dios eterno. La bendecimos
0: poderoso,
6: a tu hija y a mi Dios, Señor.
0: Poderoso.
6: Ella está en un proceso de
0: aleluya,
6: preconstrucción,
0: sea tú, Señor.
6: Y hay una obra
0: Jesús.
6: Que se ha detenido, se ha cesado, Padre,
0: Padre mira,
6: amado.
0: Dios
6: pero en el nombre
0: tierno,
6: de Cristo
0: mira,
6: Jesús,
0: ya, Señor,
6: Padre, provee. Padre, despierta, Señor, el proveer de ese ministerio, esos
0: Dios,
6: materiales, Padre. Yo no sé por dónde van a venir esos materiales, Padre. Pero la Biblia dice, y me ha enseñado la palabra de Dios, que habrá algo importante. Imposible para mí,
0: amén.
6: Para mí no hay nada
0: Santo,
6: imposible, mi Dios amado.
0: Dios,
6: así que
0: aleluya.
6: Yo bendigo la vida de mi hermana, Señor Yamilet, y a su madre, Señor, y a su papá.
0: Señor,
6: en el nombre de Jesús, la bendigo
0: Jesús,
6: para la gloria
0: aleluya.
6: Suya. Y decreto, Señor, los cielos abiertos, Padre, en ese proyecto,
0: como dijo
6: Padre,
0: allá, Señor,
6: para que usted
0: Nehemías,
6: se manifieste en el nombre
0: éxito,
6: de Jesús.
0: Concédeme
6: para la
0: éxito,
6: gloria suya,
0: Señor.
6: La bendecimos y declaramos.
0: Concédele éxito, Padre, a tu hija en el nombre de Jesús de Nazaret. Despierte, Señor. Despierte,
6: gloria
0: Padre, despierte, Señor, el Espíritu, Padre, despierte el Espíritu, Señor, de hombres y
6: 95,
0: mujeres, no sé de dónde, Señor,
6: 88,
0: aleluya.
6: 88, es la línea que nosotros tenemos habilitado, hermanos,
0: gloria
6: para que usted nos pueda escribir y llamar, ¿verdad? 95-59-88-88. Es una bendición, hermano. Le enviamos un saludo muy especial a mi hermana Genara.
0: Gloria
6: a
0: Dios,
6: sierva,
0: amén,
6: anciana,
0: aleluya, Padre.
6: Siempre está escuchando.
0: Amén,
6: el programa,
0: y siempre
6: hermana,
0: oramos por ella. Nuestra hermana Adela
6: hermana
0: también.
6: Adela,
0: gloria a Jehová. Que ya está. Quiero enviar también un saludo muy especial a mi hermana Doris. Doris Rami Carvajal, aquí
6: está
0: en la Rinconada. Sí, que Dios me la bendiga, la sierva, y que
6: Dios.
0: El Señor también ponga en ella la sanidad que necesita para la gloria del Señor. Aleluya, tenemos, gloria a Dios, también un mensaje en nuestra hermana Karina. Karina nos dice que nos está escuchando, gloria sea al Señor.
6: Gloria a Dios.
0: Que Dios
6: gloria
0: bendiga a la sierva. Gloria a Jehová, que el Señor ponga en gracia su vida. Que el Señor ponga en gracia su vida. Aleluya. Bien,
2: gloria al Señor. Dios bendiga a mi hermana Karina, ¿verdad?
0: Amén. Gloria a Jehová.
2: ¿De dónde es mi hermana Karina?
0: Gloria a Dios. Bueno, tenemos mi hermana Karina. Solo nos dice Karina Palmas. Amén. Hermanitas, si nos puede decir de dónde nos está escribiendo. Llamo
2: un saludo a nuestra hermana Karina.
0: Gloria a Dios. Y si tiene una necesidad también de oración, aquí estamos para servirle, amada.
2: Gloria a Jesús. Aleluya. Poderoso. Saludamos a nuestra hermana Jenny también, que está escuchando el programa, nuestra hermana Jenny Melvin, ¿verdad? Así que enviamos un saludo muy especial. Yo sé que está en total sintonía del programa de Cadena Radial Samaritano, ya que teníamos un proyecto, pero lo vamos a hacer, ¿verdad? En el nombre de Jesús.
0: Gloria a Dios, aleluya. Gloria a Dios. Queremos también, hermanos, pedirles a ustedes, ¿verdad? Yo les voy a poner esta carga porque todos somos los que oramos aquí, hermano, que oremos por nuestro hermano Caleb. El hermano Caleb, pues hace poco, ¿verdad? Él le abrió su corazón al Señor, hermanos, y él necesita que su fe se afirme cada día. Así que yo le voy a pedir en el nombre de Jesús que oremos por el siervo. Gloria sea al Señor, para su gloria y para su honra. Gloria,
2: Padre, en el nombre de Jesús, Dios Todopoderoso, oramos por nuestro hermano Caleb. Señor, usted, tu Padre, hijo, que ha venido a los pies de Cristo, ha venido a nacer,
0: lo ha sanado, Padre.
2: Al hermano,
0: él,
2: Señor,
0: Jehová,
2: nacer de nuevo, Señor. Y el nacer,
0: aleluya,
2: de nuevo significa mucho,
0: bendito
2: Padre.
0: Sea el,
2: tú lo vas a llevar,
0: Jehová,
2: lo vas a crecer,
0: Dios,
2: lo vas a poner
0: santo,
2: en honra y en gloria, Padre. Lo bendecimos a tu hijo, Señor. Bendecimos, Señor, la vida de tu siervo de una manera tan especial. Señor, creemos, Señor, que usted pondrá personas adecuadas para que le den, Padre, ese alimento sólido para su mente y su fe cristiana, y pueda crecer, abunde sobre él la gracia divina, Padre, y lo pongo en tu mano,
0: Dios,
2: así como un día tu siervo, Padre, comenzó el evangelio,
0: Señor,
2: y hoy estoy aquí porque amo al Rey de Reyes y Señor de Señores, en el nombre de Jesús,
0: de Nazaret,
2: amén,
0: Padre.
2: Así que 95-59-88-88, tenemos unos minutos todavía, hermanos, para que usted pueda, verdad, enlazarse con nosotros. Todavía tenemos tiempo. Repito, hermano, usted no pierda la bendición, no deje que caiga la bendición.
0: Gloria
2: así
0: a Jehová.
2: Que Dios quiere, hermano, tenemos unos minutos para que usted los aproveche al 100 por 1.
0: Gloria,
2: agarre
0: a Dios.
2: La palabra del Señor, hermano, arrebátela, sea de aquellos que están ahí arrebatando la palabra del Señor, pendiente, hermanos, en todo, hermano. Así que hay que saludar, ¿verdad, hermano?
0: También tenemos a nuestro hermano José, ¿verdad? Mi esposo, mi hijo y el Ministerio Restaurados por su Gracia estuvieron ayer en su casa, ¿verdad? Es un varón que tuvo un accidente tremendo, ¿verdad? En una rastra, hermano, la rastra se deshizo, el cabezal se deshizo, y para la gloria del Señor, él todavía está vivo. Entonces, amén, Dios tiene un propósito, amén, con su vida, y vamos a orar también para que la fe no falte en este varón y pueda, hermanos, reconocer que por la mano de Dios, él está todavía en
2: mire,
0: pie.
2: Mire, ayer que fuimos a visitar a este varón, ahí en la entrada de la Camposielo, fuimos a orar por él. Este varón está postrado, hermano, y está a su pierna que no puede caminar. Y cuántas personas que tenemos hoy el privilegio de andar para arriba y para abajo, hermano.
0: Amén.
2: Nos andamos quejando de la vida, nos andamos quejando de muchas cosas. Dios nos da oportunidades excelentes, hermana Dori. Y este varón, hermano, ayer en lágrimas, usted viera cómo lloraba el hermano que estuvimos ayer ministrando, orando por este varón. Y yo creo que Dios lo va a levantar, hermano.
0: Aleluya, amén. Vamos a orar entonces por el hermano José. Amén. Gloria a Dios.
2: Padre, en el nombre de Jesús.
0: Aleluya, Padre.
2: Señor,
0: Santo,
2: Padre, ayer fuimos a visitar a tu
0: poderoso
2: hijo, Señor.
0: Tu nombre,
2: creemos en
0: Jehová,
2: el nombre de Jesús, que
0: poderoso
2: este proceso
0: tu
2: lleva
0: nombre,
2: a tiempo,
0: si usted empezó,
2: pero
0: usted,
2: tampoco, Señor,
0: lo va a llevar
2: dejamos
0: a
2: de
0: buen
2: creer
0: fin,
2: que ese proceso,
0: Padre.
2: Señor, también
0: aleluya,
2: usted estará a su lado,
0: Señor,
2: en ese
0: tú
2: proceso.
0: No eres
2: ayúdele
0: hombre
2: a este varón
0: mentir,
2: a levantarse
0: eres
2: de ese
0: hijo
2: lugar.
0: De hombre para
2: ayúdele, Señor, a que él pueda escribir una nueva historia, Padre, durante este proceso, él pueda aprender a corregir, Señor, y a poner en orden
6: guarde Señor, en su mente, en su corazón. Que haga cuenta a Dios que Dios le ha dado solo, vida Señor, nuevamente, que le ha dado una oportunidad de vivir. Señor, a pesar de que esa rastra era para que él pudiera perder la vida, pero tú se la conservaste, Señor. Así que lo bendecimos a tu hijo, Señor. Dejamos que tu hijo, Señor, se va a levantar, Padre, y este grupo de hermanos que no van a dejar de orar por él, Señor, ni de cesar de orar por tu hijo, Señor, y que tu gloria se moverá en esa vida de este varón. Así que yo lo dejo en tus manos, que no disminuya la fe, que su espíritu de restaurarse siempre esté en él, y que ese proveyéndole, Señor, las cosas necesarias a tu hijo. En el nombre de Jesús, Dios, ya que él está siendo Padre, llevando cosas caras, Padre, tiene un gasto, Señor, enorme. Hay un gasto, Señor, que sus familias están haciendo por la vida de este varón. Pero usted proveerá, usted es un Dios poderoso que provee, Padre, que salgamos de estas pruebas leves, Padre amado. En el nombre de Jesús te lo dejo en tu mano, para la gloria suya. 95-59-88-88, esa es la línea que nosotros tenemos habilitado para que usted, hermano, pueda tomar el teléfono, y si usted nos puede escribir, hermano, oren por mí, y nosotros, solo nos deja su nombre, y nosotros automáticamente nos ponemos, ¿verdad?, en la brecha del Señor.
0: Gloria a Dios. Bueno, también vamos a orar por nuestro hermano Denis, ¿verdad? Nuestro hermano Denis tiene problemas de azúcar en la sangre. Amén. Y pues hace poco se golpeó su pierna y está bastante inflamada, así que vamos a orar por el varón y también para que su fe, pero en medio de sus tribulaciones, pastor, no decaiga.
6: Amén, gloria a Dios. Vamos a orar, Padre, en el nombre de Jesús. Ahí está tu hijo, Dios, mi hermano Denis, Padre.
0: Tu gracia, tu misericordia,
6: Señor. Sabes que él, Padre, te recibió y que está buscando un nuevo momento, aleluya, de vivir en Cristo, Señor. Ha sido tribulado, ha sido procesado, ha tenido él, Señor, cuántas pruebas, cuántas luchas. Hemos visto que las pruebas que le han venido han sido bien grandes, no han sido pequeñas, no han sido pruebas pequeñas, han sido pruebas de gastos de dinero en cantidades de dinero en mayoritario, Señor amado. Pudiéramos marcar el gasto de dinero que este varón ha pasado en pruebas, Padre, bastante. Pero mi hermano, Señor, a pesar de todo esto, también ha sido tribulado con enfermedades, Padre. Gloria. Yo te pido en el nombre de Cristo Jesús, Padre, que así como has puesto esta prueba, así como le ha venido esta prueba, Señor, tú traerás respuesta a la vida, amén, de tu siervo, Padre. Traerás respuesta Jesús, justamente, oramos, Señor, con él la victoria este varón, y la salida, Padre, de esta circunstancia. Provéele, Señor, ahí a mi hermano, ahí donde él labora, gloria también, Dios, y la salud, amén, de mi hermano, Padre, como decía mi Señor, esposa, Señor. Padre, que él padece de azúcar y se acaba de dejar un golpe, y ese golpe le ha venido generando, Señor, como un obstáculo, Padre. Yo te pido en el nombre de Jesús, para que este varón vea que

0: ¿verdad?
1: Amén.
0: Porque ellos, pues, necesitan, ¿verdad? Ellos ya les pidieron la casa en la cual viven, entonces ellos necesitan encontrar una casa y también por conversión de su familia, ¿verdad?
1: Amén. Gloria sea al Señor. En el nombre de Jesús, me uno, Padre, a este momento difícil que está pasando, Padre, esta joven, Padre, con su esposo, Señor, de ver que ya se les está pidiendo una casa, Señor, su estadía, donde una casa, Señor, ya va a ser quitada, Padre, pero si usted la va a mover de ese lugar es porque le va a proveer algo mejor. Te lo va a mover, va a proveer algo mejor, y esas cosas mejores, Padre, son las respuestas que Dios hace a la vida de ella, Padre. Yo te pido en el nombre de Jesús de Nazaret que alrededor de ella, Padre, alguien, Señor, se va a ofrecer, va a proveer una casa, Señor, donde ellas puedan habitar. Yo tengo la fe y la pongo en la fe en Cristo, en la brecha, Señor. Padre, que esta leve tribulación, donde veo leve tribulación, pasará, Padre, si vendrá la victoria, Padre, y tú darás un lugar de reposo para que su familia y sus hijos puedan pasar. Así que yo la bendigo en el nombre de Jesús para la gloria suya. Bendigo la conversión, como dice mi esposa, para que un día ellos pues pongan su fe en Cristo Jesús, Padre, y ellos puedan tomar en cuenta que los brazos del Señor están abiertos, que los brazos de Jesús están ahí siempre queriéndonos dar sanidad a nuestra alma, Padre. Yo la dejo a su familia en tus manos.
0: Yo lo bendigo, Padre, a su madre, sobre ella, en el poderoso el ángel de Jehová, nombre de Cristo Jesús, acampe alrededor de los creyendo que le teme usted sigue y siendo defiende. Fiel para su gloria y para su honra. Gloria sea al Señor. Aleluya.
1: Vamos gloria a orar, hermanos, por mi hermano Rolando, porque hay un joven que sí, es el hijo de nuestra hermana Eda, que lo están interviniendo. Tenemos una llamada, se cortó la llamada.
0: ¿Verdad? Siempre nos puede llamar.
1: Por el hijo de nuestra hermana Eda, ¿verdad?, que está siendo restaurándolo, ¿verdad?, porque él está padeciendo un proceso de restauración, ya que está teniendo luchas con las drogas y está interno, ¿verdad?, en un lugar cristiano donde le están dando, ¿verdad?, cobertura. Así que oramos por el hijo. Tenemos
0: gloria a Dios. Vamos a responder esta llamada para orar. Cadena Radial Samaritano, bendiciones.
2: Ay, qué alegría, hermana.
0: Hermana Genara, un gusto, amada.
2: Hermana, ay, disculpe, la siento como apagada. Siento la voz diferente y le dije, Señor, cualquier cosa que pase por su mente, por todo su cuerpo, en el nombre de Jesús, inyéctale, le digo, amiga, yo, porque no sé, pero la voz la suya la he sentido como apagadita.
0: Ay, y le digo, hermana.
2: Señor, yo voy a orar por ella, le digo, aquí estaba yo mentalmente, le digo yo, pero mira una lucha, hermana, con este teléfono, porque él es inteligente y ahora yo soy la adulta. No, mira, hermana, ay, hermana, pero créalo, que pleito, hermano, con nadie me puedo comunicar, ya también cayó, hermana.
0: Gloria a Dios.
2: Luchando, hermana, porque ay, no, lloro con este teléfono en la mano. Yo dunda y el inteligente, no sé ni si tengo saldo, no puedo consultar nada, y con el otro yo lo marcaba, numeral, asterisco 123, le pregunto al uno al otro y nadie me dice nada, hermana, no puedo,
0: pero mira
2: que me cayó la llamada, hermana. Aprovechando siempre, hermana, orando por ustedes siempre, alegría de escucharlos, hermana, y pidiéndole siempre por lo de la úlcera, hermano, que cada día me dificulta caminar, hermana, y los pulmones, la espalda, hermana, son dolores horrendos. Ay, pero aquí estoy.
0: Gloria,
2: me cuesta respirar, me cuesta caminar, patuleca con un palo, hermano, pero todavía respiro y le digo a él, gracias, Señor, gracias. Eso es todo lo que yo le digo a él, hermano. Y pensé, yo no oro, hermana, porque ya arrodillarme se me dificulta. Y un sueño, hermana, un sueño, créalo, que es algo horrendo el sueño. Y cuando estoy en la cama me cuesta dormir. Me duermo leyendo la Biblia y me duermo de rodillas. Y porque pongo una y la otra levantada. Y cuando ya no aguanto, me levanto, hermana, porque ya se me dificulta. Y me da vergüenza orar parada o sentada y me duermo peleando con un sueño, hermano. No sé si será de Dios, no sé. Yo le pido perdón a él por este sueño, que no me deja a veces leer la Biblia ni orar mucho. Hay que solo le digo a él gracias y que me perdone. Gracias y que me perdone.

0: esto es una hermana, pero siempre dándole gracias a Dios por ustedes, hermanos, que aunque yo no llame ahora con este teléfono, pero aquí estoy siempre, hermana.
1: Amén.
0: Miren, la oración igual por la casa, hermana.
1: Amén. Gloria a Dios. Bueno, se le cortó a la hermana. Pero amén. Vamos a orar, hermana. Hemos estado orando por la hermana Genara también, ¿verdad? Vamos a orar de nuevo. Es que podemos estar orando, amén, hermano, cada instante. Gloria a Dios.
2: Vamos a orar por la hermana Genara. Aleluya, y por el hijo de nuestra hermana Eda, de la recuperación.
1: Amén. Gloria,
2: amén,
1: a Dios.
2: Padre, Padre, en el nombre de Cristo Jesús.
1: Gloria sea tu nombre, Jehová Dios de
2: ahí
1: los
2: está
1: ejércitos,
2: el hijo de mi hermana Genara, Padre.
1: En cuya presencia
2: ahí está
1: estamos,
2: mi hermana Genara,
1: Jehová,
2: y el hijo de mi hermana Eda, Padre.
1: Jesús de Nazaret,
2: que ellos también
1: mira la situación
2: nos presentamos
1: de
2: en el frente
1: hijos,
2: al altar,
1: Señor,
2: hoy, Padre
1: mira,
2: amado.
1: Padre,
2: este varón,
1: Señor,
2: este joven que está
1: haciendo,
2: Señor, Padre, puesto en tu camino,
1: Dios,
2: Padre,
1: la serpiente,
2: saldrá de ahí,
1: hiciste,
2: Señor,
1: limpio,
2: restaurado, testificando, viendo la grandeza de Dios, obrándolo, dándole a Él, Señor, lo necesario, para que Él pueda, Señor, ser restaurado, limpiado, presto en el Evangelio para que te pueda servir, oh Dios. Yo sé que para Dios no hay nada imposible, Señor. A veces la droga, viene, Señor, y rompe familias enteras, Padre, pero vino Dios a deshacer las obras del diablo, Padre amado. Y hoy estamos aquí, oramos por la vida de mi hermana Genara, que se comunicó con nosotros,
1: Señor, en el nombre
2: y nos da de mucha alegría saber
1: cadena,
2: de ella, saber su
1: cadena,
2: voz, escuchar a esta
1: cadena,
2: mujer,
1: Señor,
2: que es de oración,
1: de liberación,
2: una mujer de oración,
1: de enfermedad,
2: que nos ha dado y que nos permite,
1: cadena,
2: Señor,
1: Señor,
2: tener
1: tiempo,
2: enlace,
1: Padre,
2: con mi hermana Genara, y es de mucha bendición
1: Jehová,
2: escucharle, así que
1: Dios,
2: la bendecimos, su salud, sánele, muéstrele favor a ella, Padre, dele, provéale,
1: Dios santo,
2: no la deje,
1: Dios perfecto, Dios verdadero,
2: sea él,
1: Dios de lo
2: tu
1: imposible,
2: protector en la vida de ella,
1: oh,
2: Señor,
1: santo,
2: en
1: el nombre
2: de
1: Jesús,
2: Jesús
1: proclamamos sanidad y liberación.
2: Gracias,
1: para su gloria y su honra, Padre.
2: Gloria,
1: gloria
2: a Dios.
1: Sea a Dios.
2: Al 9559-8888 es la línea que nosotros tenemos habilitado, hermanos, para que usted pueda, verdad, y presentar su petición.
1: Gloria sea
2: así
1: a Dios.
2: Así que enviamos un saludo para mi madre Irma de Jesús Rodríguez, que estuvo de cumpleaños casualmente, hermana Dori. Hace
1: gloria
2: poco,
1: a Dios.
2: Estuvo de cumpleaños la
1: amén,
2: vida de mi madre,
1: amén.
2: Irma de Jesús Rodríguez.
1: De igual manera mi hermana Nilvia, ¿verdad?
2: Amén.
1: La Rinconada, la cual también pues los amamos, ¿verdad? Y deseamos
2: también,
1: de todo
2: amén.
1: Corazón. Que el Señor los bendiga, los guarde y seguimos orando por
2: este
1: ellos.
2: Este es el mes de la familia, hermano.
1: Amén, este es el mes de la familia, hermanos, y nosotros tenemos que orar por nuestra familia. Este es el tiempo de que nosotros arrebatemos nuestra familia, hermano. Hay promesas, todo lo que hay en la Biblia, hermano, son promesas, hay promesas. Dice Josué 24:15, hermano, gloria sea al Señor, yo y mi casa, dijo amén. Josué, yo y mi casa vamos a servir al Señor. Usted hoy proclámelo, hermano amado. Aunque usted mire que sus hijos de repente están en el alcohol o su esposo o en las drogas o en rebeldía, qué sé yo cuántas cosas el enemigo pone. Pero usted proclame que yo que soy la luz de la casa en este momento y toda mi casa serviremos al Señor. Este es el mes, hermano, en que veremos gloria. Por eso el enemigo se levanta, hermano pastor. Por eso el enemigo se levanta a querer destruirnos, a querer bajarnos, como dicen popularmente, la moral, aunque nosotros no sigamos creyendo. Pero dice la palabra del Señor, que creyó, dice allá en Hebreos, ¿verdad, hermano? Me encanta Hebreos. Creyó, dice. Creyó en esperanza y contra esperanza Abraham. Creyó Moisés, aún siendo hermano, hijo de la hija de Faraón. Él creyó que era mejor padecer con el pueblo de Dios. Allá también creyó Elías, hermano, que el Dios verdadero era capaz de enviar fuego del cielo. Creyó Eliseo, que había una doble porción para él. Creyó, hermano, Pedro, que Dios lo estaba llamando para darle una nueva oportunidad. Creyó, hermanos, aún el carcelero que estaba ahí metido, en donde estaba metido Pablo y Silas en ese terremoto, creyó creyó y todavía dijo, me encanta cuando hacen estas preguntas, pastor, ¿qué voy, qué puedo hacer para ser salvo? Aquí no era que la gente le decía, mire, usted se acepta al Señor Jesucristo, usted puede ser salvo. No le hicieron la oferta, él quiso, él deseó, él buscó, él dijo, ¿qué puedo hacer para ser salvo? Cree en el Señor Jesucristo, tú y toda tu casa, y serán salvos. Gloria a Dios.
2: Gloria al Señor, aleluya. El mes de la familia, hermanos, es un mes donde podemos nosotros abrazar a nuestra familia, compartirle una palabra de fe, compartirle, decirle que Cristo todavía está a la puerta, hermana Dori.
1: Amén.
2: Todavía Cristo Amén. Tiene los brazos extendidos, hermano. Mire, Amén. Lamentable, lo digo siempre, cuando ya Dios deje de quitar esos brazos extendidos, hermano, y venga a esta tierra, hermano, la Biblia dice claramente que los que están en Cristo se irán con Él, hermano, y los que no están en Cristo se quedarán en esta tierra y no verán, hermanos, lo prometido. Se quedarán viendo, hermanos, cómo aquellos que predicaron el Evangelio, que anunciaron las buenas nuevas, se van a ir con Cristo. Y usted que escuchen el mensaje y solo lo escucha y no pone por obra la palabra de Cristo, le va a hacer como dolor en aquel día, como dolor de parto, hermano, de no haber extendido el Evangelio a tiempo. Hermano, el Evangelio hoy por hoy, hermano, dice la Biblia, surge violencia.
1: Amén.
2: Solo los violentos arrebatan el reino de los cielos. Qué lindo en esta preciosa mañana, hermana Dori, ya aparte de mañana y tarde, ya salimos de este espacio, hermano, y hemos escuchado a sus siervos. Todavía tenemos para una llamada, hermana Dori, 95-59-88-88. Es una línea que tenemos para que usted pueda, ¿verdad?, saludar. Si hay un cumpleañero, pues nos saludamos a los cumpleañeros del día de hoy, hermana Dori.
1: Gloria a Dios.
2: Hoy igual, hay cumpleañeros el día de hoy.
1: Gloria
2: cada
1: a Dios.
2: Día hay cumpleañeros, cada día hay cumpleañeros, ¿verdad?
1: Gloria a Dios.
2: Así
1: y
2: que
1: para bendecir. Darle gracias a Dios, ¿verdad?, que les abro la oportunidad de vida. Dice la palabra de Dios que mientras nosotros tenemos vida, tenemos Amén. Esperanza. Tenemos esperanza. Su familia tiene esperanza, hermano amado. Hermana, yo siento orar, pastor, por aquellas madres cuyos hijos están, ¿verdad?, en el alcoholismo, en la drogadicción.
2: Sí, eso es un proceso bien duro, hermana.
1: Y que nosotros tenemos la obligación de orar
2: difícil.
1: ¿Verdad?, por ellos.
2: Amén.
1: De orar por ellos y proclamar que si alguno que nos esté escuchando y de repente no puede hablar o está en este momento llorando, confundido en su vida, también pueda recibir al Señor Jesucristo.
2: ¿Sabe qué, hermana? Y también dentro de las cárceles ya hay gente que ya ha cambiado, hermano.
1: Amén, amén.
2: Hay gente que también en las cárceles ya han cambiado, ya han cambiado su forma de pensar antes. Somos humanos, cometemos errores en la vida, pero todavía Dios dice, yo estoy a la puerta y llamo. Si alguno Amén. Oye mi voz, entraré a él, cenaré con
1: Amén.
2: Él y él conmigo. Tal vez la sociedad no va a aceptar, hermano, porque siempre pasa, ¿verdad? La sociedad nunca nos ha aceptado ni a nosotros, hermano, que hemos predicado este evangelio. Siempre nos tildan de muchos insultos, pero hemos proseguido, ¿verdad?
1: Gloria a Dios. Así que vamos a orar por las madres, gloria sea al Señor. Vamos a orar por esas madres, así como nuestra hermana Eda, ¿verdad?, que tiene su hijo interno por drogadicción. Vamos a orar por ellos. Padre, en el nombre poderoso de
2: Padre,
1: Cristo
2: Jesús
1: de Nazaret,
2: Dios,
1: venimos presentándote
2: gracias, Padre,
1: estas madres delante de ti,
2: familias,
1: Señor,
2: padres que están en
1: que
2: Honduras,
1: gimen,
2: que han organizado
1: lloran,
2: la familia,
1: que levanta
2: Padre,
1: sus
2: que
1: manos,
2: esa imagen
1: Señor,
2: linda
1: hay
2: que el
1: momentos,
2: Señor había creado
1: Padre,
2: al principio
1: que ya no
2: de
1: podemos,
2: la creación.
1: Señor. Hay momentos que
2: familia,
1: ya no sabemos
2: Padre,
1: qué más hacer,
2: que,
1: Padre.
2: Que
1: pero tu
2: Dios.
1: Palabra dice, oh Dios, clama
2: hoy,
1: a mí
2: Señor,
1: y yo te responderé. Yo te responderé.
2: Hijos
1: Dios
2: vestidos
1: es capaz
2: en vicios,
1: de
2: en bebidas,
1: cambiar.
2: En alcohol.
1: Dios es capaz
2: gente que ha estado,
1: de hacer
2: Señor,
1: cosas nuevas.
2: Atada
1: Dios
2: en el alcoholismo.
1: Dios es capaz de levantar,
2: inyectando el alcohol,
1: dice
2: Padre.
1: Su palabra,
2: pero yo en el
1: que
2: nombre
1: lo
2: de Jesús,
1: lo menospreciado,
2: declaro, Padre,
1: Señor, usted levanta,
2: que eso
1: Padre,
2: se acaba
1: lo que
2: en la
1: no
2: vida
1: es,
2: de ellos,
1: para que
2: se
1: pueda,
2: cortará
1: Señor,
2: esos,
1: que hará cosas
2: esos
1: nuevas,
2: en los
1: que ni siquiera
2: siervos,
1: la van a reconocer,
2: esa madre
1: Padre,
2: que llora
1: en el nombre
2: por sus
1: de
2: hijos
1: Jesús,
2: en la calle.
1: Te pido por
2: esa
1: Isaías,
2: madre que ha
1: Padre, tú lo conoces, Señor, sea usted, Señor, tomando control
2: pero hoy
1: por el hijo de mi hermana Genara también. también, Padre, en el nombre de Jesús de Nazaret. Oh, Señor, transforme para su gloria. Que si le han servido al enemigo, Señor, porque los ha tenido atados. Hoy se rompa cadenas en el nombre de Jesús de Nazaret. Por el poder de su palabra, también oramos, Señor, por aquellos que están allá, Padre, en los hospitales desahuciados, Señor, para Jehová nada es imposible. Señor, mientras Dios no decide que se cumpla el propósito en ellos, hay esperanza, Padre. En el nombre de Jesús de Nazaret, ponga su mano poderosa, Señor, limpiando, sanando, liberando, Señor, para su gloria. Y ahí de la muerte, Jehová, levanta. Gracias, de la muerte, Padre. Jehová levanta para su gloria, Señor. Gracias, Padre. Gracias, Jehová, en el nombre de Jesús. Bendice las familias. Bendice las familias, Señor.
2: Oro por mis hijos,
1: oh, sí, Señor, los cubrimos con la sangre de Cristo, con su presencia. Gloria a Dios, aleluya. Gloria a Dios, tenemos llamadas. Vamos a atender esta llamada. Gloria a Dios. Dios le bendiga, hermano.
3: Dios la bendiga, hermanito.
1: Amén. Amén, hermano Raimundo. Qué gusto escucharle.
3: Sí, yo también. Siempre los escucho.
1: Gloria a Dios. Dios le bendiga.
3: Amén, hermano. Siempre los escucho porque desde que yo hallé este programa, siempre no me olvido de este programa a la hora que ustedes lo entierran.
1: Gloria a Dios. Aleluya.
3: Sí, estoy pidiendo oración por mi hogar, por dándole gracias a mi Padre Eterno, porque lo hemos amanecido con vida todavía.
1: Amén, amén, gloria a Dios, hermano.
3: Y que Dios lo tenga en cabito siempre.
1: Amén, hermano Raimundo. Gloria sea a Dios. Dios me lo bendiga.
3: Bendiciones para todos los hermanos que trabajan allí con usted.
1: Gloria a Dios, aquí todos recibimos, hermano. Bendiciones en el nombre de Jesús.
3: Gracias.
1: Bendiciones, siervo. Vamos a orar por su vida.
3: Está bien, hermano.
1: Gloria a Dios. Gloria
2: oramos,
1: a Dios.
2: Padre, por la vida de mi hermano Raimundo, Señor.
1: Sí, Señor,
2: amado,
1: allá está tu hijo, Padre, en Pepire, Señor.
2: Tu siervo pidió oración
1: en el nombre
2: por su familia,
1: de Jesús,
2: Señor.
1: De Nazaret.
2: Debe
1: Padre,
2: de
1: ayúdalo,
2: por
1: Señor,
2: hijos, Señor.
1: Ayúdalo,
2: dale cobertura,
1: Padre. Dele salud,
2: creer,
1: Señor.
2: Que aquí este espacio
1: mírelo,
2: no
1: Padre,
2: solo es para llamar, sino también para cumplir
1: veces,
2: sus peticiones.
1: Señor,
2: mi hermano Raimundo,
1: hijo,
2: Señor, dentro de esta
1: sano,
2: que cabe, ha sido fiel
1: creído,
2: oyente de Cadena Radial Samaritano.
1: Proceso,
2: ha sido parte,
1: Señora,
2: de la familia que ha venido creando Cadena Radial Samaritano por muchos años.
1: Gloria,
2: mi hermano,
1: sea el santo,
2: siempre ha mostrado ese momento
1: nombre,
2: especial,
1: Padre,
2: de estar siempre
1: gracias, Señor,
2: llevando esas
1: hijo,
2: llamadas
1: Padre.
2: A Cadena Radial
1: gracias,
2: Samaritano,
1: Señor, lo
2: siempre reportándose, fiel oyente,
1: nombre de
2: mi hermano
1: Cristo,
2: Raimundo,
1: Jesús,
2: hasta allá, Pespire. Enviamos
1: sanando,
2: a todos los hermanos,
1: Padre,
2: vecinos de
1: Ade
2: Pespire, todas las comunidades,
1: oramos,
2: Padre,
1: Señor,
2: toda la localía, que Dios lo guarde,
1: Padre,
2: mi hermano Raimundo.
1: Aleluya,
2: ponga
1: Señor,
2: la gracia divina,
1: Dios,
2: ponga el amor del Señor derramado en sus hijos y en su
1: gloria,
2: familia, Señor. Gracias.
1: Aleluya, santo
2: hoy
1: eres, Jehová.
2: Formamos parte por la vida de mi hermano
1: sí,
2: Raimundo,
1: Señor,
2: y le bendecimos
1: Jesús,
2: allá en Pespire.
1: Tu presencia y tu poder, gloria sea Jehová, amados hermanos. Damos gracias al Señor por este tiempo que el Señor nos ha permitido servirle. Y a usted que está en casita escuchándonos, usted que va ahí en el carro, usted donde esté, hermano, trabajando dentro y fuera de las fronteras patrias, saludo a mis hermanos allá en Jinotega, también en Nicaragua, que Jehová me los bendiga, Jehová los guarde, Jehová haga resplandecer su rostro sobre ustedes, pongan ustedes paz. Que la sangre de Cristo los cubra. Gloria sea al Señor. Y el ángel de Jehová campe alrededor de cada uno. Tengo una llamada, hermano. No la puedo, ¿verdad?, dejar. Así que la vamos a responder. Cadena Radial Samaritano, bendiciones.
4: Dios me lo bendiga, hermano. La llamo desde Comayagua.
1: Amén, desde Comayagua. ¿Con quién tengo el gusto, amada?
4: De la hermana Alicia Cárcamo Gómez, desde Comayagua, en una montaña de Comayagua.
1: Gloria a Dios, hermana Alicia, se escucha bien clarito.
4: Sí, mire que aquí estamos en una montaña que cuesta que caiga la señal, pero mire que ahorita me cayó.
1: Gloria a Dios, ¿en qué podemos servirle, sierva?
4: Y mire que él está clamando al Señor, diciéndole al Señor, Señor, dame un momentito de poder llamar a la radio.
1: Gloria a Dios. Gloria a Jehová.
4: Y mire que, ahí me disculpa porque a veces nosotros pedimos oración y sabemos que necesitan apoyo también de nosotros, pero algo, Dios le va a abrir puerta más y más.
1: Aleluya.
4: Y yo pido oración porque que tengo un dolor en un brazo, dolor en un pie, y ya tengo como unos 4 meses de estar así.
1: En el brazo y en el pie, hermana.
4: Sí, hermana. Y no puedo ir a la iglesia. Cuando voy a la iglesia se me hincha las rodillas.
1: Bueno, vamos a orar, sierva, en el nombre de Jesús. Vamos a orar, sí, creyendo. Amén, amén. Gloria a Dios, creyendo, sí, creyendo, creyendo que Jehová, sí, es poderoso. Amén. Aquí que la tengo en línea, sí, vamos a orar. Gloria a Dios, Padre, en el nombre poderoso de Cristo Jesús de Nazaret. Aquí está tu hija, Señor. Aquí está tu hija Alicia, Padre, en el nombre de Jesús. Oh, Señor, yo quiero decirle que Dios es suficientemente poderoso para hacer aún más de lo que nosotros creemos, Padre. Mira a tu hija, Señor, hay un momento de desesperación en su vida, Padre. Hay un momento que ella ya se siente que no puede más, Señor. Hay un momento, Padre, que ella está desalentada. Hay un momento que siente tristeza. Hay un momento que siente fatiga. Hay momento de depresión. En el nombre poderoso de Cristo Jesús de Nazaret, por el poder de su sangre, por el poder de su palabra, Señor amado, en el nombre de Jesús, toda artritis deformativa que haya querido, Señor, venir a tomar control en este cuerpo, toda maldición generacional, Padre, en el nombre poderoso de Cristo Jesús, se echada fuera por el poder de su palabra. Queme, Señor, queme, Padre, desde la coronilla de su cabeza hasta sus pies, todo hormigueo, Padre, que siente en su pie, en su brazo, que parece que se va a caer, Señor, en el nombre de Jesús de Nazaret, se vaya fuera a la obediencia de Cristo, Padre. Ponga su mano poderosa sobre tu hija, Señor. Muestre gloria, Señor, que ella no se desanime cuando los demás le dicen que ella es cristiana y pasa enferma, en el nombre de Jesús de Nazaret. Mire, Señor, dele, Padre, dele la respuesta a su hija por amor a su nombre. Hombre, porque el reino de Dios no se constituye en palabra, sino en poder. En el nombre de Jesús, hija, que Jehová te bendiga y Él te sane para su gloria. Amén y amén. Gloria a Jehová.
4: Amén y amén. Así que Dios me le bendiga. Y pronto el testimonio. Gracias, Jesús.
1: Aleluya, santo. Amén.
4: Ay, me bendiga, hermano.
1: Amén, hermana Alicia, un abrazo.
4: Ah, sí, amén, amén.
1: Gloria a Jehová. Gloria a Jehová, que Dios bendiga a la sierva. Bueno, hermanos, me decía mi esposo, ¿verdad?, de las llamadas. Yo creo que, pues, el Señor hace conforme a su voluntad. Gloria sea al Señor. Así que, para la gloria del Señor, hemos servido al Padre, hemos servido en esta preciosa hora a su pueblo, con lo que Él ponga en nuestro corazón, con lo que Él nos dé, hermano, porque toda la gloria se la lleva el Padre, pastor.
2: Amén. Dios me les bendiga. Es un gusto, es una alegría el poder servirle al Señor y compartir la palabra, donde la palabra de Dios dice, porque esta leve tribulación va a pasar, hermano. Va a pasar. Amén. Estas tribulaciones leves, hermano. Hermanos que hemos orado, también Dios va a poner su mano sobre ellos de una manera muy especial. Así que Dios me les bendiga de parte mía, que Jehová me los bendiga y que Jehová los guarde.
1: Gloria a Dios, recordándoles siempre, amados, que claman los justos y Jehová los oye. Bendiciones.

0: Son las 12 y 26 minutos.
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0: tengo un perro que me ama un montón. Tú sabes que creo que es el que más me ama a mí.
1: Pero no, ¿qué perro? ¿Sabes que Dios a mí me contó Viper? Que nos ama un montón, nos ama más que los perros. Y el amor de él es más grande que un perro, que un elefante más grande que una ballena.

0: Lucas, si exagero, ¿es mentir también? Y sí, ¿cómo no? Bueno, es alto. No importa, pero el amor de Dios es mucho, mucho más alto que tu tío.
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2: Una gracias, Padre Celestial, por tu luz y por la manera en que tú has quitado mis temores y me das esperanza. Perdóname por vivir en la oscuridad innecesariamente. 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Ayúdales a vivir en tu luz y a no tener temor.
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3: Abra su Biblia en Lucas capítulo 9, si es tan amable. Quiero hablar de las palabras de Jesús en el versículo 26, porque el que se avergonzare de mí y de mis palabras, de éste se avergonzará el Hijo del Hombre cuando venga en su gloria y en la del Padre y de los santos ángeles. Quiero concentrarme en el término avergonzare. Cuando hablamos del peor tipo de conducta humana, con frecuencia decimos que alguien no tiene vergüenza, que se comportan como alguien sin vergüenza. Ciertamente hay muchas personas que no tienen vergüenza cuando hablamos de su propia conducta, y francamente cubren un espectro amplio. Hay personas sin vergüenza que son muy malas, muy inmorales. Viven el tipo de vida más impío, aparentemente teniendo su conciencia cauterizada de tal manera que no sienten culpabilidad ni remordimiento, sin importar cuántas leyes de Dios quebrantan o con qué frecuencia las quebrantan. Estas son personas sin vergüenza. Pero en el otro extremo del espectro hay otro tipo de personas sin vergüenza, no una persona abiertamente impía y mala, sino una persona impía de manera encubierta, quien a nivel superficial es religiosa y se presenta como una persona buena por sí misma. Convencidas en sus propias mentes, estas personas creen que por su propia bondad humana son aceptables a Dios, que no quebrantan las leyes de Dios y entonces también no tienen vergüenza, no sienten culpabilidad ni remordimiento debido a su éxito en engañarse a sí mismas por su condición verdadera. Hay entonces personas miserables que no conocen la vergüenza y hay personas religiosas que no conocen la vergüenza. Existen esas personas que son abiertamente impías, que no sienten culpabilidad porque se han entrenado a sí mismas a negarla. Y están esas personas religiosas que son impías de manera encubierta, que no sienten culpabilidad porque se han entrenado a sí mismas a confiar en su propia justicia personal. Como en todo lugar y todo momento, Israel estaba llena de ese tipo de gente sin vergüenza. Estaban los reprobados, estaban las prostitutas, estaban los criminales superficiales, estaba lo más bajo de la sociedad humana, estaba la escoria, los publicanos, la gente abiertamente miserable que vivía vidas sin vergüenza. Peores en muchas maneras y más difíciles de alcanzar estaba la élite religiosa, los escribas y los fariseos y los principales sacerdotes y aquellos que moldeaban la institución religiosa, quienes también no tenían vergüenza porque creían que no tenían culpabilidad delante de Dios, que ellos por su propia bondad

0: personal habían borrado su culpabilidad. En ambos casos, estas personas se enorgullecen de cosas de las que deberían avergonzarse. La gente externamente miserable debería avergonzarse de su conducta miserable. Los hipócritas deberían avergonzarse de su hipocresía. Pablo en Filipenses 3:19 describe a personas que se enorgullecen por lo que deberían estar avergonzadas, sea inmoralidad desenfrenada o hipocresía refrenada. Los pecadores son muy buenos en engañarse a sí mismos, muy buenos por sentirse bien de sí mismos, y eso particularmente es verdad en nuestro día, cuando nuestra sociedad trabaja muy duro en convencer a la gente de que debería sentirse bien por lo que sea que escoge ser y hacer, porque después de todo tienen autonomía y un derecho de escoger lo que quieren. Los pecadores se van a entrenar a sí mismos a no sentir vergüenza. En el sexto capítulo de Jeremías hay un buen principio en esto y describe al pecador en palabras inescapablemente claras. Escucha esto, Jeremías 6:15. ¿Se avergonzaron por la abominación que han cometido? No se avergonzaron, ni siquiera se avergonzaron en absoluto, ni siquiera supieron cómo sonrojarse, ni siquiera sabían que eran algo terrible, ni siquiera sabían que eran una causa de desgracia, ni siquiera sabían que se estaban avergonzando a sí mismos, se habían entrenado a sí mismos para no sentir. Todos los pecadores, sean religiosos o no religiosos, sean morales o inmorales, tienen suficiente por qué avergonzarse, suficiente. Y la Biblia habla mucho de esto. Las palabras asociadas con la vergüenza están a lo largo de las Escrituras. Vergüenza, avergonzados, vergonzoso, sin vergüenza, aparecen en las Escrituras conectadas con el pecado. Sea el pecado hipócrita de justicia personal o sea el pecado de inmoralidad abierta o cualquier cosa en medio de estos dos puntos, es una causa de vergüenza, culpabilidad, pena, desgracia o inclusive esa palabra antigua, mortificación. Mi madre solía usar esa. Me acuerdo que ella me decía como niño, deberías mortificarte por hacer eso. Estoy mortificada porque dijeras eso. Y esa era la manera más severa para que ella expresara sobre mí vergüenza. Me da gusto que fui criado por padres que me dijeron con frecuencia, deberías estar avergonzado de ti mismo. Me sirvió mucho más que tener a padres que me dijeran, deberías estar orgulloso de ti mismo o sentirte bien por ti mismo. La salvación se reduce al asunto de la vergüenza. Para aquellos que están avergonzados de sí mismos hay esperanza de salvación. Para aquellos que no lo están, no hay esperanza. En eso se reduce. Está la gracia y el perdón y hay vida eterna para gente que se avergüenza de sí misma. No hay gracia y no hay perdón y no hay vida eterna para aquellos que no lo están. Y esa es la alternativa. De hecho, Jesús presentó la alternativa de manera clara cuando Él dijo, porque el que se avergonzare de mí y de mis palabras, de éste se avergonzará el Hijo del Hombre cuando venga en su gloria. Como puede ver, cuando el Hijo del Hombre venga en su gloria, Él va a tener que enfrentar a los pecadores. Y la única actitud que un Dios santo podría tener hacia el pecado no perdonado es tratar al pecador con vergüenza consumada permanente. Para esas personas que no se van a avergonzar de sí mismas, Cristo estará avergonzado de ellas. Hay personas, obviamente, que se rehúsan a estar avergonzadas de sí mismas y entonces se avergüenzan de Jesús y de su mensaje. Están avergonzadas del Evangelio. Están avergonzadas de llamar a Jesús Señor y Mesías. Eso sería una desgracia para ellas. Esa sería una admisión de su condición miserable y se rehúsan a hacer eso. Eso fue característico de la institución religiosa. Observe Lucas 9:22, el Hijo del Hombre debe sufrir muchas cosas y ser rechazado por los ancianos y principales sacerdotes y escribas y ser matado, después ser resucitado en el tercer día. Jesús no iba a ser su Mesías, Él no iba a ser su Señor, no iba a ser su Salvador, Jesús no iba a ser su Rey, no querían que este hombre reinara sobre ellos, dijeron. Estaban avergonzados de Cristo. Todo acerca de Jesús era una piedra de tropiezo para ellos y una ofensa para ellos, no solo la cruz, sino todo lo demás. Lo colocaron en una cruz porque estaban avergonzados del hecho de que Él decía ser su Mesías. Les ofendía que uno tan humilde, uno tan manso, dijera ser el Mesías. Y no fue la ausencia de virtud noble que los ofendió, no fue el poder divino que los ofendió. Eso no los ofendió. Lo que los ofendió fue su mensaje. Lo que los ofendió fue que Él los llamó pecadores, que Él llamó a su ayuno hipocresía, que Él llamó a sus oraciones hipocresía, que Él llamó a lo que ellos daban hipocresía. Y Él dijo, de hecho, eran los pobres y los prisioneros y los ciegos y los oprimidos, que su condición espiritual verdadera fue una de pobreza espiritual, que estaban en bancarrota espiritual. Estaban encarcelados a su propia iniquidad y se dirigían al juicio. Estaban ciegos a la verdad espiritual y literalmente estaban cargados con el peso de la culpabilidad. Y no quisieron recibir ese mensaje. De hecho, cuando Él predicó ese sermón en su propia sinagoga, en su propia ciudad de Nazaret, la primera vez que jamás regresó a predicar ahí en la sinagoga en la que Él fue creado, en donde Él pasó 30 años de su vida, en donde todo el mundo lo conocía, Él predicó ese sermón y fueron sus vecinos y sus amigos y su familia extendida después de un sermón que lo tomaron a un risco y trataron de aventarlo y matarlo. Así odiaban su mensaje. Y la médula era que Él los llamaba a avergonzarse de sí mismos. Se habían convencido en sus propias mentes de su propia justicia, de su propia justicia, a tal grado que su mensaje los llenó de furia, al grado que se esforzaron por ejecutarlo después de un sermón. Y realmente ahí es a lo que eventualmente se reduce todo este asunto de quién va al cielo. Es si usted está avergonzado o no de usted mismo, avergonzado de Jesús y su evangelio. Ese es el punto. Y usted tiene, por cierto, suficientes cosas de qué avergonzarse. Suficientes. Usted tiene un registro de por vida de pecado, no mitigado, sin refreno y no mezclado con nada que sea verdaderamente justo. Todo pecador debería estar totalmente avergonzado de sí mismo o de sí misma. Pero quiero decirle que hay alguien de quien no debería avergonzarse y ese es Jesús. ¿Qué hay en Él de qué avergonzarse? ¿Santidad perfecta? ¿Justicia perfecta? ¿Virtud perfecta? ¿Bondad perfecta? ¿Conocimiento perfecto? ¿Sabiduría? ¿Compasión perfecta? ¿Amor perfecto? ¿Misericordia perfecta? ¿Gracia perfecta? ¿Poder perfecto? ¿Justicia perfecta? ¿Qué hay en Él de qué avergonzarse? Decir que usted se avergonzaría de Jesús es condenar su propia condición miserable, la de usted. Es decir, estoy avergonzado de lo que es santo. Estoy avergonzado de lo que es correcto. Estoy avergonzado de lo que es bueno. Estoy avergonzado de lo que es honesto y verdadero y justo. Estoy avergonzado de eso. Y eso hace que su condición, la de usted, sea clara. Esa es la razón por la que el apóstol Pablo dijo, «Me gloriaré solo en Cristo Jesús, mi Señor». Los cristianos son personas que no están avergonzadas de Jesucristo, sino que están avergonzadas de sí mismas y vienen a Él en vergüenza para ser perdonados. ¿Debo estar yo avergonzado del que murió en la cruz para librarme del pecado? ¿Debería estar yo avergonzado del que me amó con un amor perfecto desde antes de que el mundo comenzara? ¿Debería estar yo avergonzado del que escogió ser mi amigo y mi redentor? ¿Debería yo estar avergonzado del que ha ido al cielo a preparar un lugar para mí en la casa del Padre y para recibirme a sí mismo y permitirme morar en su presencia santa por los siglos de los siglos? ¿Qué hay de qué avergonzarse? En Hebreos, capítulo 2, hay una afirmación muy, muy contundente en el versículo 11. Es una breve, pero es francamente una afirmación contundente. Dice de Jesús, hablando de los creyentes, Él, versículo 11, Hebreos 2, no se avergüenza de llamarlos hermanos. Él no se avergüenza de llamarlos hermanos. Él es el autor de nuestra salvación, versículo 10 dice, Él está llevando a muchos hijos a la gloria. Mediante su sufrimiento, Él compró nuestra salvación y Él no se avergüenza de llamarnos hermanos. Algunas veces usted oye a gente decir, bueno, Él es mi hermano, pero no quiero que nadie lo sepa. Me avergüenza estar asociado con una persona así. Bueno, yo tendría que decir que el Señor mismo, el Cristo perfecto, sin pecado, tiene suficiente de qué avergonzarse de mí. Es un acto de gracia sorprendente que el Señor dijera, no estoy avergonzado de llamar a John MacArthur mi hermano. No estoy avergonzado de llamarlo mío. Pero me pregunto, ¿cuán vergonzoso debería ser para él llamarme suyo? Pero él no se avergüenza de llamarnos hermanos. En el 11 capítulo de Hebreos, esta misma realidad entra en mayor profundidad en la Trinidad, porque en el versículo 16, a la mitad del versículo, Hebreos 11, dice, Dios no se avergüenza de ser llamado su Dios. ¿Sabe una cosa? Me acuerdo leer un artículo hace años atrás en la revista New West. Y estaban escribiendo un artículo crítico del cristianismo y la manera en la que los cristianos se conducen en público, particularmente el tipo de cristianos que son celebridades. Y nunca olvidaré la frase. El autor del artículo dijo, me parece que Jesús debe tener mucho más clase que la mayoría de sus agentes. ¡Qué verdad! ¿Por qué es que Jesús jamás querría llamarnos hermanos? ¿Por qué es que Dios jamás querría levantarse delante de las huestes celestiales y decir, no me avergüenzo de llamarlos míos? Me pertenecen. Esa es gracia maravillosa, porque nosotros con tanta facilidad traemos vergüenza al nombre de Cristo y pena al nombre de Dios. Sin embargo, Cristo y Dios, el Hijo y el Padre, no se avergüenzan de identificarse con nosotros. Sin embargo, el mundo avergonzó a Jesús. Pero Hebreos 12:2 dice que Él fue a la cruz, Él soportó la cruz y menospreció el oprobio, la vergüenza. El mundo acumuló, amontonó vergüenza sobre Él, todavía lo hacen, todavía lo crucifican de manera fresca, lo avergüenzan de manera abierta. Todo pecador que rechace el Evangelio avergüenza a Jesús, lo desgracia, le da pena inclusive de relacionarse con Él, pero Él menospreció la vergüenza del mundo para soportar la cruz, para que Él fuera el autor y el perfeccionador de nuestra fe. Usted sabe, cuando el Señor estuvo en el cielo antes de que viniera a la tierra, descendiera a la tierra, Él esperaba y después experimentó lo que era sufrir vergüenza, algo que Él nunca había conocido jamás en su existencia eterna entera. Pero Jesús menospreció eso. Menospreció la vergüenza para que Él pudiera alcanzar nuestra redención. Y entonces Él recibió vergüenza, fue tratado como si fuera nada, para que Él no estuviera avergonzado de llamarnos hermanos, para que Dios no estuviera avergonzado de decir que le pertenecemos. ¿Qué es un cristiano entonces? Alguien que no está avergonzado de Cristo, alguien que no está avergonzado de Dios, sino alguien que está avergonzado de sí mismo. Pablo da nuestro testimonio en nuestro lugar, en Romanos 1:16, porque no, ¿qué? Me avergüenzo del Evangelio, porque es poder de Dios para salvación a todo aquel que cree, al judío primeramente y también al griego. Pablo dice, porque no me avergüenzo, y sabemos que eso era verdad, a dondequiera que iba, él proclamaba a Cristo. Él simplemente era como esos ángeles que le aparecieron a los pastores y cantaron, gloria a Dios en las alturas. Él no se avergonzó del Hijo que nació siendo Salvador y Redentor. De hecho, en Filipenses 1:20, Él dice, según mi expectativa más ardiente y esperanza, que no será avergonzado en nada, sino que con todo de nuevo, Cristo ahora, inclusive ahora, como siempre, será exaltado en mi cuerpo, sea por vida o por muerte. Viviré una vida entregada a Cristo, no me avergonzaré de Cristo, y nunca seré avergonzado por Cristo. Él avergonzará a aquellos que se avergüenzan de Él. Nunca habrá vergüenza alguna para aquellos que no se avergüenzan de Él. Ese fue Pablo y así vivió su vida. En 2 de Timoteo 1:2, Él dijo, sufro y sufrió, pero no me avergüenzo, porque sé en quien he creído y estoy persuadido de que Él es poderoso para guardar aquello que le he encomendado hasta aquel día. No me avergonzaré de Cristo, viviré mi vida siendo fiel a Él, lo glorificaré, lo honraré y lo proclamaré sin vergüenza. Y Él, recuerda a Timoteo, nunca te avergüences del Señor. Pedro, en 1 Pedro 4, 16, si alguno padece como cristiano, no se avergüence, sino que en ese nombre, en el nombre de Cristo, glorifique a Dios. Y se reduce a eso. O usted va a estar avergonzado de Cristo o avergonzado de usted mismo y no avergonzado de Cristo. ¿Cómo puedo estar yo avergonzado del que murió por mí? ¿Cómo puedo estar yo avergonzado del Dios del cielo, quien quiso ser mi Dios? ¿Cómo podría yo estar avergonzado del Hijo, el Hijo de Dios, quien vino al mundo para morir por mis pecados, para que Él pudiera llevarme a mi hogar en el cielo y llamarme para siempre su hermano? Pero los pecadores impenitentes, pecadores incrédulos, están avergonzados de Jesús, están apenados, les da pena aceptarlo. No porque Él carece de virtud noble, no porque Él no demostró poder divino y prueba de quién era Él, sino porque no avergonzarse de Él demanda estar avergonzado de sí mismos. demandas, si regresamos a Lucas 9, exactamente lo que nuestro Señor dice aquí, si vas a venir en pos de mí, esto es lo que es requerido, niégate a ti mismo. Eso esencialmente significa avergüénzate de ti mismo. Vergüenza personal, odio personal, esa es la esencia del arrepentimiento. El negarse a uno mismo, llevar la cruz, tomar su cruz cada día, estar dispuesto a seguir a Cristo, avergonzado por su propio pecado, emocionado porque el Salvador ha venido y ha perdonado sus pecados, y a partir de la emoción de eso, dispuesto a entregar su vida por Él, inclusive si significa la muerte, y ciertamente significa seguirlo. Los pecadores perdonados entonces son los que, con un sentido fuerte y abrumador de vergüenza hacia sí mismos, llaman a Cristo a que los salve de su vergüenza, de la de ellos. El pecador no perdonado, el que tiene un sentido fuerte, abrumador de vergüenza hacia el Evangelio, porque él se rehúsa a verse a sí mismo como él en realidad es. Si usted se va al infierno para siempre, es porque usted se avergonzó de Cristo. Si usted se va al cielo para siempre, es porque usted se avergonzó de sí mismo. Ahora, en este texto, simplemente viéndolo de manera breve, esto es hecho claro. Primero usted ve a los pecadores que están avergonzados del Hijo del Hombre, y después usted ve al Hijo del Hombre siendo avergonzado de los pecadores. Versículo 26 comienza, porque el que se avergonzare de mí y de mis palabras. Juan 1 dice, él vino al mundo, el mundo fue hecho por él, y el mundo no lo conoció. A los suyos vino, y los suyos no le recibieron. Sin embargo, él fue la gloria manifiesta de Dios. Juan 1.14 lo presenta de manera tan clara que no puede perderse. El Verbo fue hecho carne, moró entre nosotros, habitó entre nosotros y vimos su gloria, gloria del unigénito del Padre, lleno de gracia y de verdad. La revelación de Jesús fue clara, fue manifiesto que él era Dios de manera clara, inequívoca. Su revelación fue clara, su mensaje fue verdad, fue en contra del pecado. Él merecía honor, él merecía gloria, él merece adoración. No hay nada en él de qué avergonzarse. De hecho, usted tiene un vistazo del cielo en Apocalipsis 5 y todas las huestes angelicales del cielo y santos glorificados también están diciendo, digno es el Cordero que fue inmolado de recibir gloria y honra, riquezas y poder y sabiduría y fortaleza, y toda la eternidad en el cielo será un tiempo de alabar y alabar a Cristo en toda la gloria de su perfección absoluta. No hay nada en él de qué avergonzarse. Si usted está avergonzado de Cristo, eso es un comentario de usted, de cuán torcida y depravada y pecaminosa es la mente de usted. La cruz es una piedra de tropiezo y una ofensa para aquellos que están pereciendo. 1 Corintios 1 dice, Jesús es ofensivo para aquellos que quieren aferrarse a su pecado, sea inmoralidad o moralidad. ¿Por qué hacen eso? ¿Por qué están avergonzados de Cristo? Amor de sí mismos, amor de pecado, amor de la aceptación. No quieren vivir una vida santa y pura si son inmorales, porque perderían sus amigos quienes son inmorales. Sus amigos se burlarían de ellos y los menospreciarían si tuvieran religión. Y por otro lado, los que son justos en sí mismos no quieren admitir su pecado, no quieren llamarlos pecadores, no quieren llamarse a sí mismos pecadores. De lo contrario, van a ser rechazados por sus amigos hipócritas. La preservación de sí mismos, la preservación de sea cual sea el modo de pecado en el que usted ha encontrado su comodidad, el amor por ser aceptado en su grupo escogido de pecadores, es lo que mantiene aferrado al pecador, que hace que el pecador se avergüence de Cristo, avergonzados del Evangelio que los desenmascara como miserables y condenados al juicio eterno. Esas personas que son descritas ahí en el versículo 26 como aquellos que se avergüenzan de mí, de mis palabras, y eso va al fondo. Usted no puede separar a Jesús de su evangelio. De mí, de mis palabras, van juntas. No es nada más estar enamorado de Jesús, es abrazar el evangelio que él predicó. Pero en donde el temor del aislamiento o el rechazo por parte del grupo de usted, o el amor por usted mismo, o el amor por el pecado domina el corazón, el pecador no se va a negar a sí mismo, él no va a estar dispuesto a tomar una cruz, él no va a seguir, y por lo tanto el versículo 24 dice, él perderá su vida. Él perderá su vida en el sentido eterno. Bueno, se reduce a de quién se va a avergonzar usted. Y nunca, nada, jamás podría acercarse a la seriedad de estar avergonzado de Jesucristo y de su evangelio. Eso es eternamente desastroso. Y la segunda parte del versículo señala eso. Primero usted tiene a los pecadores que están avergonzados del Hijo del Hombre, y después tiene usted al Hijo del Hombre avergonzándose de los pecadores. Él dice, de este es del que se avergonzare de mí, de mis palabras, de este se avergonzará el Hijo del Hombre cuando venga en su gloria y en la del Padre y de los santos ángeles. Eso está viendo a la segunda venida. Cuando Jesús venga en gloria plena, refulgente, la gloria del Padre, su propia gloria y la gloria de los ángeles que lo acompañan, escenas descritas en las porciones proféticas de las Escrituras, en Daniel, en Mateo, más adelante en Lucas, en Apocalipsis, cuando Jesús regrese para sentarse en el trono de juicio, Él no va a tener nada más que vergüenza que arrojar sobre aquellos que se avergonzaron de Él. Las palabras de Jesús aquí en el versículo 26 están ligadas directamente a un texto del Antiguo Testamento que era conocido por los judíos que lo oyeron diciendo estas cosas. Estaban muy conscientes de que Daniel había profetizado la venida del Hijo del Hombre, el Mesías. Daniel capítulo 7. Y quiero que vea en primer lugar los versículos 9 y 10. En la visión de Daniel, él dice, seguí viendo hasta que tronos fueron levantados. Y el anciano de días se sentó. Él ve a Dios en el trono. Su vestimenta era como nieve blanca, simbolizando pureza. El cabello de su cabeza como lana pura, simbolizando sabiduría. Su trono estaba lleno de flamas. Sus ruedas eran un fuego ardiente. Un río de fuego estaba fluyendo y saliendo de delante de él, simbolizando la furia del juicio. Esto es como Ezequiel capítulo 1. Esta es la máquina de guerra del trono de Dios comenzando, siendo echada a andar. Esto es destrucción divina, pureza absoluta.
1: 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Le damos las gracias por su tiempo y sintonía en nombre del personal de este organismo y le comento que estamos orando para que Dios continúe extendiendo su gracia en usted mientras nos acompañe en la próxima edición para continuar desatando la verdad de Dios un versículo a la vez aquí en Gracia a Vosotros.
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1: Cadena Radial Samaritano da la hora, 2:00 p.m.
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0: La radio informa la hora.
1: Son las 2.
2: Las 2.
1: Y 3 minutos.
3: 3 minutos.
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Bendiciones, hermanos. Somos el Ministerio de Intercesión de la Iglesia Cristiana La Casa del Padre. Hoy solo estaré yo porque la hermana Dilma, por asuntos familiares, no puede acompañarnos. Pero no importa, porque siempre este tiempo de oración es de bendición para cada uno de los que estamos aquí, Radio Escuchas, y que están a través de las redes sociales de la Iglesia La Casa del Padre. Hoy vamos a clamar en primer lugar por nuestro país. Estamos en una situación que cuando uno lee los periódicos, escucha las noticias, hay mucho fallecimiento, mucha violencia. Y la palabra de Dios dice que nos

0: nosotros debemos orar y clamar y pedir que el Señor sea nuestro fortaleza y que nosotros lo invoquemos a Él cada día. Así que en el nombre de Jesús hoy venimos, Padre, delante de Ti, declarando, Señor Jesús, lo que dice Tu palabra, que si se humillare Tu pueblo en el cual Tu nombre es invocado y se convirtieren de sus malos caminos y buscaren Tu presencia, Tú escucharás nuestras oraciones desde lo alto, Padre. Esto es parafraseado el versículo, pero hoy vamos a clamar, amado Padre, venimos delante de Ti, a poner nuestra nación de Honduras delante de Ti, Señor, a clamar delante de Tu presencia, Padre, para que ángeles acampen alrededor de esta tierra, de esta nación, de los 18 departamentos, de los 298 municipios. Padre, que podamos, Señor Jesús, venir a Ti y buscar Tu rostro, Tu presencia. Oh Dios, quebranta todo espíritu de muerte, de violencia de nuestra nación, Padre. Hay niños, Padre, niños que están siendo asesinados, adultos, mujeres, Padre, jóvenes, oh Padre, en el nombre de Jesús, oh Dios, hoy venimos delante de Ti, Señor, clamando, Señor, lo que Tu palabra dice, oh Dios, que Tú eres nuestro Redentor de Israel, oh Dios, dice en Isaías 44:21, acuérdate estas cosas, oh Jacob, Israel, porque mi siervo eres, yo te formé, siervo mío eres, Israel, no te olvide. Yo deshice como una nube tus rebeliones y como niebla tus pecados, vuélvete a mí porque yo te redimí. Padre, redime nuestra nación de Honduras, oh Dios, redímenos, oh Dios. Padre, en el nombre de Jesús, hoy venimos como un solo pueblo, Señor. Esta radio se escucha, Padre, no solamente en Honduras, sino en Belice, Guatemala, El Salvador, Nicaragua también, Padre. Hoy queremos, Padre, que Tú seas quien nos libre, oh Dios. Padre, dice Tu palabra, yo, así dice Jehová Tu Redentor, que te formó desde el vientre, yo Jehová que lo hago todo, que extiendo sobre los cielos, que extiendo la tierra por mí mismo, que deshago las señales de los adivinos y enloquezco a los agoreros, que hago volver atrás a los sabios y desvanezco su sabiduría, el que despierta la palabra de su siervo y cumple el consejo de sus mensajeros, que dice a Jerusalén, que dice a Honduras, serás habitada y las ciudades de Honduras reconstruidas serán y sus ruinas reedificaré. Que dice a las profundidades, sacaos ríos y haced secar, que dice a Ciro, que dice, oh Dios, a las autoridades de esta nación, es mi pastor y cumplirá todo lo que yo quiero. Al decir a Honduras, serás edificada y el templo será fundado. Padre, en el nombre de Jesús hemos declarado esta palabra, oh Dios, para nuestra nación, oh Dios. Padre, que esta nación sea habitada, Padre, que se desvanezca toda señal de adivinos y agoreros, Padre, que se desvanezca todo espíritu de muerte sobre esta nación, oh Dios. Honduras te necesita, Padre, Honduras es tierra bendita y de cielos abiertos, oh Dios, y declaramos esa bendición tuya sobre esta nación, y no solamente sobre Honduras, también sobre Belice, también sobre Guatemala, El Salvador, Nicaragua, Costa Rica, Padre, todo el istmo centroamericano, hasta Panamá, Señor Jesús. Padre, vemos cómo hay tantos movimientos telúricos, Señor, en Perú, en Ecuador, en Colombia, Señor, en Venezuela, en México, en Guatemala, en Nicaragua, Padre, en el nombre de Jesús. No estamos exentos, Padre, de que pueda haber algún siniestro en nosotros, pero hoy venimos delante de Ti, Señor, a clamar, oh Dios, que tú deshagas todas esas señales, Padre, como dice tu palabra, que tú deshagas todas esas señales de los adivinos y que enloquezcas a los agoreros, Padre, que han hablado palabra contra nuestra nación, oh Dios. Oh, Padre, en el nombre de Jesús, Padre, nuestra nación te pertenece, Honduras le pertenece a Cristo, Dios. Tú has hablado bendición sobre esta nación, Padre. Hoy oramos quebrantando todo espíritu de muerte, de violencia, todo asalto, todo asesinato, todo robo de niños, Padre. Hay mucho robo de niños, Padre, en el nombre de Jesús. En el nombre de Jesús, bendice la niñez de nuestra nación, oh Dios. Bendice nuestra tierra, Padre. Sana nuestra tierra, oh Dios. Hoy declaramos que tú sanas nuestra tierra, Padre, que tú eres el Rey y Señor de nuestra nación, Padre. También hoy venimos delante de ti, oh Dios, a poner, oh Dios, las autoridades de nuestra nación, oh Padre. Hoy declaramos, Padre, lo que tu palabra dice, Señor Jesús, que debemos orar por toda autoridad, oh Dios, por todo hombre en eminencia, oh Dios, todo hombre que tú has puesto ahí en autoridad, oh Jesús, hoy venimos delante de ti a orar por las autoridades de nuestra nación, Padre, que tú les des sabiduría, que tú les des inteligencia, Padre, que esas decisiones que se toman, oh Dios, a nivel de la presidencia, a nivel del Congreso, Padre, que seas tú haciendo la obra, dando dirección, dando tu cuidado, Señor Jesús, oh Padre, en el nombre de Jesús, hoy venimos a clamar, oh Dios, que esta nación, oh Dios, sea propicia, Padre, para que tú seas esa bendición, oh Dios, que esta nación necesita, Padre, en el nombre de Cristo Jesús, hoy oramos, quebrantando, Padre, toda obra del enemigo, Señor. Hoy nos gozamos en tu presencia, oh Dios, y pedimos, Padre, que tú quites, Señor Jesús, toda fortaleza, Padre, que sea arraigado a través de las autoridades de nuestra nación, oh Dios. Trae paz, oh Dios, trae la fortaleza, trae la guianza, la dirección para esta nación, oh Dios. Gracias te damos, poderoso Jesús, porque tú eres un Dios que fortalece, que bendice nuestra nación, oh Padre. Hoy queremos que usted se comunique con nosotros al teléfono 2226-5221, que es el teléfono de fijo de cabina, o bien al WhatsApp al 9525-1111. Estamos aquí para orar junto con ustedes por esas peticiones de oración. Oh Padre, te damos la gloria y la honra, Padre, y te bendecimos a ti, oh Jesús. También, Señor, ponemos a nuestra nación, Padre, especialmente todos estos municipios de la zona centro-sur, Oriente, Padre del país, oh Dios, que estamos con esos problemas de sequía, Padre, en el nombre de Jesús, oh Dios, que esa falta de agua, Padre, que venga, Señor, la lluvia temprana y tardía sobre esta nación, Padre, que se puedan regar los campos, Señor Jesús, que bajen, Señor Jesús, la lluvia, Padre, que tú puedas traer provisión y bendición para esta nación, Señor Jesús. Esta nación te necesita, oh Dios, te necesitamos, oh Padre, te necesitamos, oh Jesús, necesitamos que esta nación se mueva, Padre, con el poder y la gloria tuya, oh Dios. Gracias te damos, bendito Dios, gracias, poderoso Jesús. Hoy declaramos esa bendición tuya, Señor Jesús. Hoy declaramos ese poder tuyo sobre esta nación, Señor Jesús. Que tú seas propicio, Padre. Declaramos la palabra que dice Joel, tierra, no temas, alégrate y gózate, porque Jehová hará grandes cosas. Animales del campo, no temáis, porque los pastos del desierto reverdecerán, porque los árboles llevarán su fruto, la higuera y la vid harán su fruto. Vosotros también, hijos de Sión, alegraos y gozaos en Jehová nuestro Dios, porque os ha dado la lluvia. La primera lluvia a su tiempo y hará descender sobre vosotros lluvia temprana y tardía como el principio. Y las eras se llenarán de trigo y los lagares rebosarán de vino y aceite. Padre, en el nombre de Jesús, que esta palabra sea propicia para nuestra nación, oh Dios, que venga la lluvia temprana y tardía sobre estos municipios, Padre. Están siendo declarados en emergencia, Padre. Están siendo, Señor Jesús, afectados, Padre, por la sequía. Muchos municipios se ha perdido completamente toda la siembra de primera, Señor, toda la siembra de estos granos básicos de maíz, frijoles, sorgo, Padre, de hortalizas. Oh Dios, hoy venimos a clamar, a creer lo que tu palabra dice, oh Dios, Padre, que no temamos, Padre, porque los pastos del desierto van a reverdecer y los árboles llevarán su fruto, Padre. En el nombre de Jesús creemos, Padre, en esa palabra tuya, Señor. Hoy clamamos, Señor, sobre esta nación de Honduras, Padre, y no solo sobre Honduras, sobre El Salvador, sobre Nicaragua, Padre, todos estos países que están sufriendo estas sequías, Padre, en el nombre de Jesús. En el nombre de Jesús sabemos que hay zonas de nuestro país que están recibiendo esa agua, Señor, y que hay siembros, Padre, pero tenemos toda nuestra zona centro-sur, oh Dios, Padre, afectada por esta sequía, Señor Jesús. Padre, y solo tú puedes abrir las ventanas de los cielos, Padre. Solo tú puedes hacer que esta agua sobreabunde sobre nuestra nación, Padre. Gracias te damos, bendito Dios. Gracias, poderoso Jesús, Padre, porque nuestra nación Honduras es para Cristo. La declaramos, Señor. Llevamos palabra de bendición sobre el pueblo, Padre, también de Colombia, Señor. Padre, hace poco hubo terremoto en Venezuela, ahora Colombia, Señor, y otros terremotos de menos intensidad en Ecuador y Perú, Padre. En el nombre de Jesús, en el nombre de Jesús, oh Dios. Tenemos aquí un mensaje de la hermana Nora Martínez que dice: amén, hermana, amén. Así es que nuestro país Honduras está en las manos del Señor y sabemos que estamos cubiertos con la sangre preciosa que fue derramada en ella, en la cruz del Calvario. Hermana, le pido que me lleven oración por salud, cobertura, hermana, por la vida de mis hijos. Dios los guarde donde quiera que ellos estén. Así es, hermana Nora. Hoy oramos, Padre, junto con usted, por sus hijos, oh Dios, por su salud, Padre. Oramos por la bendición que tú tienes para ella y para cada uno de nosotros, oh Dios. Gracias te damos, oh Dios. Bendecimos la familia y los hijos de nuestra hermana Nora, Señor Jesús, y orando por ellos, Padre, oramos por los hijos de cada uno de nosotros, Padre, mis hijos, los hijos de cada uno de nuestros radioescuchas, como de los hermanos que están a través de las redes sociales. Usted puede seguir mandando sus mensajes al 95251111 y nosotros estamos aquí leyéndolos. O bien puede llamar al 2226-5221 para hacer sus peticiones de oración. Así que, hermanos, seguimos orando por la juventud, oramos por la niñez de nuestra nación, oramos, Señor, por la salvación de nuestros hijos, Padre. Que ese propósito, Padre, por el cual ellos vinieron a esta tierra se cumpla, Padre, en nuestros hijos, Padre. Y si ellos están fuera de tus caminos, Señor, atráelos con lazos de amor. Atráelos, Padre, con lazos de amor hacia ti, Padre. Reclamamos salvación, sanidad y restauración en la vida de nuestros hijos, Padre. En el nombre de Jesús bendecimos la juventud y la niñez de esta nación. Bendecimos, Padre, a todos nuestros hijos, Padre, nietos, Padre, a toda esta juventud, oh Dios, a toda la población de trabajo, población económicamente activa que está laborando ahí, Señor Jesús, donde ellos se encuentran, les bendecimos ahí en sus fuentes de trabajo, Padre, en el nombre de Jesús, y el que no tiene trabajo, también oramos por ellos, Padre. Yo oro, Señor, por mi hermano Ramón. Hoy estará en una entrevista, Padre, a las 3 de la tarde de trabajo. Que seas tú propicio, Padre. En el nombre de Jesús oramos, Señor Jesús, por cada uno de las familias de nuestro radio escuchas, Padre. Que tú seas propicio para ellos. También tenemos, Señor, un mensaje de la hermana Carmen Trujillo de Azacualpa, que dice, pide oración por su salud de la familia Garay Trujillo y que el Señor nos, les dé sabiduría, entendimiento y dirección, como también fortaleza en los procesos que están pasando en el nombre poderoso de Jesús. Hermana Carmen, junto con usted nos ponemos en acuerdo a orar por esta petición suya y pedimos, oh Dios, que el Señor sea propicio. Que sea de bendición, oh Dios. Gracias te damos, oh Dios, por la familia, por la situación de la hermana Carmen, Señor Trujillo. Tú sabes lo que esta familia está pasando, Señor. Tú conoces mejor que nadie la situación de ella, Padre. Sé tú propicio, Padre. Sé tú de bendición en la vida de ella. Gracias te damos, bendito Dios. Gracias, Padre. En el nombre de Cristo Jesús, oh Padre, en el nombre del Dios poderoso y santo, bendecimos y bendiciendo la familia de la hermana Carmen Trujillo, también bendecimos cada una de las familias de nuestro país, de nuestra nación, oh Dios. Gracias te damos, bendito Dios, porque tú eres un Dios, oh Dios. Gracias te damos, Padre, Dios poderoso. También tenemos varias peticiones de oración. Este lunes, hermanos de nuestra congregación fueron a servir ahí en el hospital escuela. Se lleva la palabra del Señor, se lleva alimento, se lleva ropa, vestuario, y tenemos varias peticiones. Tenemos personas que aceptaron al Señor, como Martín Enrique, Ana Stephanie, Señor Jesús, como Leslie, personas, Padre, que solo tú, Señor, puedes tomar el control de ella. Bendecimos sus vidas, Padre, que ellos puedan fortalecerse en ti, Señor, que no sea aceptarte por una emoción o una necesidad, sino que haya convicción en sus corazones para aceptarte, Padre. Y de las peticiones, tenemos varias peticiones por niños que están con neumonía, por niños que están con vómito internos, Padre, por niños recién nacidos, Señor Jesús, hay muchos niños que están con ese proceso de vómito, diarrea. Sabemos que son procesos virales que están atacando a los niños y a los adultos, Padre. Hoy pedimos oración, Padre. Hoy pedimos oración por Germán Jaciel, por Steven Josué, por Jaxel Silva, por Gavin Antonio, por Ever Leonel, por Germán Azucena, Señor Jesús, por Noemí Pérez, por Jesús Colindres, por Jenny Reyes, Padre. Hoy pedimos oración por Zaida Flores, por Génesis Benítez, por Cindy Ninosca, por Ana Isabel, Señor Jesús, Padre. Que hermanos también, personas que están, Señor Jesús, con problemas de embarazo de alto riesgo, Padre. Otros están internos, Señor Jesús, Padre, por cirugías, oh Dios, en el nombre de Cristo Jesús. Padre, en el nombre de Cristo Jesús, oramos, Señor, oramos por la vida de las personas que están en necesidad, Señor, ahí en los hospitales, oh Dios. Oramos por los hospitales públicos, por el Hospital Escuela, el Hospital San Felipe del Tórax. Oramos, Señor Jesús, por el Seguro Social, oh Dios. Padre, que tú, Señor, proveas, Señor Jesús, oportunidad para poder ellos tener, oh Dios, la población anda buscando, Señor Jesús, una cita médica. Oramos, Padre, para que puedan obtener, Señor Jesús, esa cita médica, que puedan tener esa bendición, oh Padre, de venir ante ti, ante tu presencia, oh Dios. Gracias te damos, bendito Dios, porque tú eres ese Dios especial en la vida de cada uno de nosotros, oh Dios. Gracias, bendito Jesús, porque esa fortaleza tuya está sobre nuestra nación, sobre nuestra tierra, Padre. Hoy declaramos que Honduras, Padre, y que cada área de nuestro país te pertenece a ti, oh Dios. Gracias te damos, bendito Dios. Bendecimos tu santo nombre, oh Dios, y te glorificamos a ti, Padre. En el nombre de Jesús también hoy venimos delante de ti, Señor Jesús, a clamar, oh Dios, a orar, oh Padre, por Jesús, todos los niños, Padre, que empiezan su tiempo escolar, Padre. Tenemos dos periodos de escolares, uno que comienza en febrero y otro que comienza en agosto. Así que hoy venimos delante de la presencia del Señor a orar, oh Dios, Padre, por este tiempo escolar, Padre, de los jóvenes, de las personas, Señor, de los niños y jóvenes, Padre, que comienzan, oh Dios, su educación, que tú seas propicio a sus vidas, a sus papás, que tú proveas ahí en la economía, Padre, oh Dios, que muchos se sacrifican en muchas cosas para tener sus niños, oh Dios, en escuelas, Padre, bilingües, donde puedan aprender otro idioma y puedan tener un mejor futuro, Padre, en la educación. Oramos, Señor Jesús, para que tú seas de bendición en la vida de ellos, Padre. Gracias te damos, Señor Jesús, porque tú eres un Dios propicio, tú eres un Dios santo, santo y verdadero, Dios. Gracias por nuestra niñez, por nuestra juventud, oh Dios. Usted puede seguir enviando sus mensajes al 9525-1111 o llamar al 2226-5221. Aquí el teléfono de cabina, que el hermano Wilber muy gustosamente está para apoyarnos y poder orar junto con ustedes por sus necesidades. Seguimos orando, seguimos clamando, seguimos bendiciendo a las personas, Señor Jesús. Hay muchas personas que necesitan una fuente de trabajo. Hoy venimos, Padre, a orar y a clamar, Señor Jesús, para que tú abras puertas de bendición para un trabajo, Señor. Vemos la juventud, cómo se desanima, oh Dios, porque se sacrifican sus padres con el estudio que ellos hacen, se sacrifican ellos trabajando y estudiando, y tal vez para después no encontrar una fuente de trabajo, Padre. Pero hoy venimos delante de ti, Señor Jesús, a clamar, oh Dios, para que tú, Señor, traigas la inversión del norte, del sur, del este y del oeste sobre nuestra nación. Que haya inversión, Señor, sobre este pueblo, sobre esta nación, Padre. Gracias te damos, oh Dios. Gracias. Tenemos un mensaje del hermano Marvin Contreras desde la aldea San Juan, Belice. Dice, bendiciones, mi estimada hermana. Dios les bendiga grandemente. Aquí estamos en sintonía del programa Fuego Intercesor, pidiendo oración por cobertura para su mamá, Oneida García. Se siente decaída de salud. Pedir oración por cobertura y salud para la vida de él, por su estómago, su ojo derecho, que tiene un malestar. Hermano Marvin, sabemos que usted se conecta cada miércoles, cada tiempo de oración, y sabemos, oh Dios, que el Señor tiene cuidados suyos, de su mamá, de sus hermanas. Padre, en el nombre de Jesús, hoy levantamos, oh Dios, un vallado de protección en la vida de nuestro hermano Marvin. Señor, ese problema de su ojo derecho lo ponemos en tus manos. Tal vez él, donde está, no hay atención médica, Señor, pero tú eres el médico por excelencia, oh Dios, y tú puedes traerla. Y oramos por su mamá Oneida para todo, Señor, decaimiento, oh Dios, toda situación, Señor, ya sea emocional, física, de ella, de su cuerpo, Padre, que tú seas glorificándote. Tenemos una llamada, hermano. Vamos a responder esta llamada en este momento. Hola, buenas tardes. Buenas tardes.
1: Dios la bendiga.
0: Buenas tardes, hermana Lucía. Sí, bendiciones.
1: Soy Lucía, hermana. De San Jerónimo, Comayagua. La estaba llamando, hermana, para decirles de que les voy el testimonio de Nicole, que Nicole ya le salieron los papeles, hermano, dándole gracias a Dios. Sí, ya lo enviaron para Estados Unidos, hermano, y entonces ya llegaron y pudieron arreglar en Tegucigalpa. Sí, entonces siempre pidiendo por Kevin, hermana, que por cobertura, por Norma, por Saraí, por Marjorie y por toda la familia, hermana, que están en Estados Unidos, por cobertura.
0: Sí, padre. Así es, vamos a orar y que gracias a Dios, miren qué testimonio tan hermoso, que ya les salieron los papeles. Sé que ellos por año ha estado orando, la hermana Lucía, junto con su familia, por esos papeles para su hija, para su familia, oh Dios. Y Kevin, seguimos orando por Kevin, oh Dios, para que él pueda, Señor Jesús, Padre, salir adelante allá en Estados Unidos, por Marjorie, por Norma, por todos los miembros de su familia, porque muchos hijos y sobrinos y familiares de la hermana Lucía están allá. Padre, que tú, Señor, los escondas en el hueco de tu mano, Dios, y que la migración no los pueda, Señor Jesús, encontrar y que ellos puedan seguir adelante trabajando y sacando sus papeles y legalizándose, Padre, porque ellos ya tienen muchos años, algunos de ellos, de estar allá, y que tú seas propicio, Padre, para toda nuestra población, Padre, de hermanos que están, Señor, en la diáspora, ya sea en Estados Unidos, en México, en Canadá, en España, Padre, o en otros países, Señor Jesús, Padre, en el nombre de Jesús, muchos, Señor Jesús, no se van porque quieren, se van por necesidad, oh Dios, y te pedimos que tú abras puertas de bendición en la vida de ellos, Padre. También tenemos otro... Tenemos, Señor Jesús, las peticiones de salud, vida espiritual y otras necesidades, Padre. Vamos a orar por esas peticiones, oh Dios. Padre, sabemos, oh Dios, que tenemos varios hermanos, la hermana Roxana Amador, Irma Mendoza, Noemí Lobo, el hermano Carlos Chirinos, por la hermana Dania, Señor, hasta Teopacenti, por hermana Dania Vanegas, por Ada Herrera, por Glenda Johanne Pavón, Señor, por Maribel Molina, por Esmeli Jiménez, Padre, en el nombre de Jesús, oh Dios. Seguimos orando por todas esas peticiones, Padre, por todos los hermanos que tienen, Señor, una necesidad económica, una necesidad de salud, Padre, una necesidad de fortaleza, oh Dios. Padre, en el nombre de Jesús, hoy elevamos también oración por Luis, un joven, oh Dios, que está padeciendo problemas de depresión, oh Dios, de ansiedad, oh Dios. Padre, hijo de nuestra hermana María Eugenia, Señor, oramos por su vida, Padre, y declaramos que tú tienes cuidado de él, Padre, toda situación familiar con su esposa, sus hijos, Padre, que está haciendo el Padre, que le está provocando esta depresión y esta ansiedad, oh Dios, la ponemos en tus manos. Clamamos para que él busque tu presencia, que él se pueda, Señor Jesús, volver a ti, venir a ti, a tu presencia, Padre. En el nombre de Jesús y orando por él, oramos por muchos jóvenes, oh Dios, por muchos jóvenes que están, Señor Jesús, con problemas de depresión y de y de problemas, Señor Jesús, mentales, oh Dios, Padre, de ansiedad, oh Dios, es el flagelo de este tiempo, Padre, porque todo va a dar a la parte emotiva, Señor. Así que en el nombre de Jesús, oramos por nuestros jóvenes. Vamos a escuchar un mensaje de voz.
2: Mi hermana, aquí escuchándola. Dios me le bendiga, fíjese. Pidiendo oración, fíjese, hermana, por... Yo no la llamo seguido porque a veces no sale el programa, pero cuando sale yo la llamo. Quiere que quiero oración porque padezco de diabetes, hermano. Y fíjese que de repente a veces me pega una alergia en la cabeza, en la cara, en los ojos. Poco miro y un juego en el cuerpo cuando me pega esa alergia. Lo que hago que es que tomo de esas alergias y confío en Dios que yo me voy a sanar de todo eso. Dios me le bendiga, hermana. Estoy escuchando ahorita la oración.
0: Vamos a orar junto con la hermana Eda hasta Jamastrán, hermana Eda, junto con usted ahí que usted está a la par de la radio. Hoy venimos delante de ti, Señor, a poner la salud de nuestra hermana Eda, Señor Jesús. Tú la conoces, Padre, porque tú la formaste, tú la creaste y la trajiste con un plan y un propósito a esta tierra, Padre, en el nombre de Jesús. Oramos por su vida, Señor, esta alergia que le da, Señor Jesús, este problema, Señor, que le está afectando. Padre, en el nombre de Jesús, toma control, oh Dios, revela qué es lo que le está produciendo esta alergia, Señor, y que le está afectando, Padre. Y también toma control de su proceso diabético, Señor Jesús, Padre, de su salud, Señor, hoy la ponemos bajo tu cobertura y tu bendición, esa salud de nuestra hermana, Señor. Que tú seas ese Dios propicio, Padre, que tú seas ese Dios santo, que está alrededor de ella, Señor, y la guarda, la cubre, Señor Jesús, Padre. En el nombre de Jesús, oh Dios, Padre, nivela ese azúcar de su sangre, Padre, que sea, Señor Jesús, Padre, ella restaurada en su salud, Padre, a través de la alimentación, y muéstrale qué es lo que está provocando esta alergia, Padre, para que ella pueda salir de esto, Padre. En el nombre de Jesús te damos la gloria y la honra, Padre. Tenemos hermanos, al hermano Wilmer Rivas, a la hermana Carla, conectados a través de las redes sociales. Les bendecimos, Padre, en el nombre de Jesús. Bendecimos también a cada uno de los hermanos que están a través de Cadena Radial Samaritano, Padre, enlazados con Estereo Vida, tu iglesia en radio, Padre, en el nombre de Cristo Jesús, oh Dios. Pedimos, Padre, que mande usted sus mensajes al WhatsApp 95251111. Vamos a recibir otra llamada. Vamos a recibir otra llamada.
1: Sí,
0: hermana,
1: sí,
0: Lucía, hermano, dígame.
1: Sí, es por la salud de don Santos Díaz que oren por él, hermano. Sí, por él, porque Dios nos sigue, hermano, de la
0: a orar por la vida y la salud de don Santos hasta donde él se encuentre, junto con la hermana Lucía, y ella nos llama desde Comayagua, San Jerónimo.
1: Hermana, y por Santo, porque ha estado mal de salud.
0: Por todos los personas que ella está pidiendo oración, porque está enfermo, Padre, por la vida de la hermana Lucía y por Santos Díaz y todas las personas que están enfermas, Padre. Hoy venimos delante de ti, Señor Jesús, a clamar, oh Dios. Tu palabra dice, oh Dios, que tú traerás sanidad y medicina a nuestras vidas y nos llenarás de abundancia de paz, oh Dios. En Jeremías 33:6, Padre, hoy oramos, Padre, que haya esa abundancia de sanidad y medicina en la vida y en el cuerpo de todos nuestros hermanos, Padre, que están radioescuchas, hasta donde llegan las redes sociales, hasta donde llega, Señor Jesús, las ondas radiales también. Tenemos una petición de oración de la familia Carvajal hasta Pespire. Oramos, Padre, en el nombre de Jesús por la familia Carvajal, Señor, hasta Pespire. Enviamos palabra de bendición por su vida, creyendo, Dios, que tú tienes el cuidado, Padre. No dice que sobre qué la petición, pero tú la conoces, Padre. Tú conoces los anhelos del corazón de esta familia Carvajal, Padre. Tú conoces esa necesidad y tú estás cada día, Señor Jesús, bendiciendo y fortaleciendo la vida de ellos, Padre. En el nombre de Cristo Jesús seguimos orando, seguimos clamando, Padre, creyendo, Señor Jesús, que solamente tú eres Dios y Rey para la vida de ellos. Dice en el Salmo 146, alaba, oh alma mía, a Jehová. Alabaré a Jehová en mi vida. Cantaré salmos a mi Dios mientras viva. Bienaventurado aquel cuyo ayudador es el Dios de Jacob, cuya esperanza está en Jehová su Dios, el cual hizo los cielos y la tierra, el mar y todo lo que en ellos hay, que guarda verdad para siempre, que hace justicia a los agraviados, que da pan a los hambrientos, Jehová liberta a los cautivos, Jehová abre los ojos de los cielos, Jehová levanta a los caídos, Jehová ama a los justos, Jehová guarda a los extranjeros, al huérfano y a la viuda sostiene, y el camino de los impíos trastorna. Reinará Jehová para siempre, tu Dios, oh Sión, de generación en generación. Padre, hoy declaramos esta palabra para nuestros hermanos radioescuchas, Padre. ¿Tenemos otra una llamada?
1: Dios le bendiga, hermana. Sí, aquí pidiendo oración por mi vida, hermana, que yo estoy bien enferma, sí, pero yo me declaro sana, Señor. Pido oración por mi vida. Sí. Sí, porque mire que tengo esa hipurosis y unas hernias en la columna.
0: Dice la palabra, amén, que Él trae sanidad, abre ojos de los cielos, ama a los justos, guarda extranjeros, amén, y da bendición, oh Dios, para siempre. Amén. Así que, hermana Susana, en el nombre de Jesús, junto con usted nos levantamos en este tiempo de oración por su vida, Padre. Esas situaciones, Padre, de salud, Señor, en el nombre de Jesús las ponemos en tus manos, Señor, porque tú eres el médico por excelencia. Tu palabra dice que por tus llagas hemos sido curados, que tú llevaste nuestras enfermedades, Padre, y el castigo de nuestra paz fue sobre ti, oh Dios. Padre, tu palabra dice que Él sana, dice, a los quebrantados de corazón y venda sus heridos. Padre, sana en este tiempo, Padre, la vida de la hermana Susana. Sana ese cuerpo, Padre, véndale, Señor, pon bálsamo sobre su cabeza, Padre, úngela con aceite fresco, Padre, úngela con la presencia de tu Espíritu Santo sobre ella, oh Dios, y que pueda sentir ella, Padre, ese derramar de tu Espíritu sobre su vida, Padre, y que venga, Señor, salud sobre ella, Padre, que venga descanso en su alma, Padre, y que haya reposo en su Espíritu, Padre, en el nombre de Jesús, en el nombre de Jesús, y orando por la hermana Susana, oramos por cada uno de las personas que están, Señor, que tal vez no pueden hacer una llamada, porque tal vez están en zonas, oh Dios, donde no llega, Señor, la parte de la telefonía, Señor Jesús, pero sí las ondas radiales, oh Dios. Así que junto con usted hoy venimos delante de ti, Señor Jesús, declarando, Señor Jesús, que Dios sana a los quebrantados de corazón y venda sus heridas, oh Dios. Padre, declaramos, Señor, que el Señor hace, Señor, algo nuevo en sus vidas y que trae sanidad, trae restauración, trae liberación, Padre, de toda situación, Padre, en el nombre de Jesús. Oramos, Padre, oramos por los hijos, Padre. Sabemos de muchas personas que sus hijos han agarrado, Señor Jesús, camino para otros países y tal vez tienen meses o años de no saber de ellos. Oramos por esas vidas, oramos por esas madres, oh Dios, que anhelan saber dónde están sus hijos, Padre. Oramos por esos hijos, Padre, que tal vez están siendo afectados por el vicio, por el licor, la droga, Padre. Oramos por esos jóvenes que están siendo afectados por la violencia, Padre, y están, Señor Jesús, atacando a sus padres, oh Dios, sus abuelos. En el nombre de Jesús, quebrantamos todo espíritu de violencia, Padre. Quebrantamos todo espíritu, Padre, toda fortaleza que se levanta contra nuestras familias, Padre. Bendecimos las familias, oh Dios. Tenemos otro mensaje del hermano Eddie Cruz. Dice, Dios le bendiga. Sí, hermana Eddie Cruz dice, Dios le bendiga, ore por mí. Tengo 2 meses de estar con vómitos de su embarazo desde Coray Valley. Hermana Eddie, junto con usted, venimos delante de la presencia de Dios. Sabemos, oh Dios, que estos son los malestares que muchas mujeres nos dan cuando estamos en nuestros embarazos, pero en el nombre de Jesús, oh Dios, pedimos, Padre, que se detengan estos vómitos, Señor, que la hermana Heidi pueda recuperar sus fuerzas, Padre, alimentarse para que su bebé crezca sano, sin ningún problema, Padre. Bendecimos desde ya ese embarazo, Padre, que crece ese bebé. Tu palabra dice, Señor, que tu embrión vieron los ojos de este bebé ahí donde está en ese vientre de su madre, y que en tu libro están escritos todo lo que está siendo formado, Padre, en esa criatura. Así que, hermana Heidi, oramos junto con usted y bendecimos desde ya su bebé y pedimos, Señor Jesús, que tú tomes control de todos estos vómitos, Padre, porque muchas mujeres adelgazan y sus bebés no crecen, Padre, en el vientre. Por eso hoy pedimos, Padre, que tú controles, Padre, esta situación y que ella pueda ya salir de este periodo de vómitos, Padre, y que pueda ella recuperar su salud, que pueda ella, Señor Jesús, Padre, permitir, oh Dios, que su bebé siga creciendo ahí en su vientre, Padre, y nazca sin ningún problema, Padre. En el nombre de Cristo Jesús, alabamos y bendecimos tu santo nombre, Padre. Hoy vamos a seguir orando y vamos a seguir clamando por situaciones de cada uno de los hermanos, Señor Jesús, hermanos que tienen problemas de salud, problemas, algunos tienen problemas legales, y hoy clamamos en el nombre de Jesús, oh Dios. Vamos a orar por David Ricardo, necesita un milagro. Así que en el nombre de Jesús, Padre. Milagro y David Ricardo. Así que oramos por estas vidas, Señor Jesús. Oramos, no sabemos si son niños, jóvenes, pero en el nombre de Jesús, hoy oramos, Señor. Oramos por estas vidas, por Milagro y David Ricardo, donde ellos se encuentren. Tú sabes quiénes son, Padre. Oramos por sus vidas, Señor. En el nombre de Jesús, oramos por sus padres. Oramos por cada uno de ellos, Padre. También oramos, Señor Jesús, por las iglesias, por los pastores, por hombres y mujeres que han dado de su tiempo y fuera de su tiempo para servir en la obra. Señor, sabemos que muchos viajan, Señor Jesús, a otras comunidades para llevar la palabra, para llevar el saber y el conocer de ti, Señor Jesús. Oramos por esos misioneros también, Padre, tanto en el país como fuera de las naciones, Padre. Esos misioneros que dejan sus familias, sus vidas, Padre. Y en el nombre de Jesús, oh Dios, que van, Señor. Tu palabra dice que llevará, Señor, llorando y sembrando el que lleva la buena semilla, pero regresará con gozo, Padre, por una vida. aún por una vida, Señor, que se convierte a ti, hay gozo y hay bendición, Padre. Oramos por las iglesias, por las congregaciones, por los pastores, los líderes, Padre, por los hermanos y hermanas, Padre, que disponen de en su corazón servir en la palabra, servir en las iglesias, Padre, en el nombre de Jesús, oh Dios, ahí por esas comunidades que tal vez no hay un pastor, oh Dios, y que va alguien una vez a la semana o una vez al mes, Padre, y lleva la palabra. Oramos, Padre, que las personas que te han conocido se mantengan firmes en ti, firmes en tu palabra y en la bendición que tú tienes para la vida de ellos, Padre. Oramos, Señor Jesús, Padre, que la provisión tuya sea sobre nuestras congregaciones, Padre. No importa, Señor Jesús, de qué somos, Padre, porque al final somos de Cristo, Padre. No somos de una congregación o de esto, sino que somos tuyos, Padre. Somos de Cristo. Tú eres nuestro Dios, nuestro Rey, nuestro Padre. Que la presencia del Espíritu Santo sea sobre cada uno de nosotros, oh Dios. Hoy queremos, Señor Jesús, declarar que esa provisión y esa bendición tuya está, Señor Jesús, sobre la vida de cada una. Por tu palabra dice, oh Dios, mira cuán bueno y cuán delicioso es habitar los hermanos juntos en armonía. Es como el buen óleo sobre la cabeza, la cual desciende sobre la barba de Aarón, y baja hasta el borde de sus vestiduras, como el rocío de Hermón que desciende sobre los montes de Sión, porque ahí envía Jehová bendición y vida eterna. Padre, en el nombre de Jesús, tu palabra dice que tú ahí envías bendición y vida eterna, Padre. En el nombre de Jesús oramos por el pueblo de Cristo, Padre. Oramos por Honduras, por la nación de Honduras. Oramos, Señor Jesús, por estas emisoras, Estéreo Vida, por Cadena Radial Samaritano, Padre, por las emisoras que dan a conocer de ti, Señor, de tu palabra, oh Dios. Gracias te damos, bendito Dios, por este tiempo, Señor, que hemos tenido, oh Dios, en el cual hemos podido orar junto con ustedes, oh Dios. Tal vez usted no pudo llamar, pero en el nombre de Jesús le bendecimos, pedimos que la cobertura y la bendición del Señor sea sobre sus vidas, que traiga salud, que traiga provisión, que traiga bendición, que toda situación sea llena de la presencia de Dios. Les bendecimos, hermanos, y somos el Ministerio de Fuego Intercesor, que junto con ustedes cada miércoles venimos a tener este tiempo de oración. Si Dios lo permite, nos vemos el próximo miércoles a esta misma hora, a 2:00 p.m, en este tiempo de Si el Sol por Radio, que Estéreo Vida, Tu Iglesia en Radio y Cadena Radial Samaritana, muy gustosamente nos ceden este espacio. Les bendecimos. Amén.

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3: La radio te informa la hora.
4: Son las 3.
5: Las 3.
4: Y 2 minutos.
6: 2 minutos.
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4: La radio informa la hora. Son las 3.
5: Las 3.
4: Y 24 minutos.
6: Y 24 minutos.
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2: La radio te informa la hora. Son las 3.
3: Las 3.
2: Y 43 minutos.
3: Y 43 minutos.
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0: Cadena Radial Samaritano da la hora, 4 de la tarde.
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2: Habla don Pablo con Lea su Biblia y el programa 2005. Tema: la venida de Jesús. Cuando el Señor a esta tierra, en el libro de Mateo, hay bastante información de la venida del Señor, de cuando Él vuelva. Escuchemos.

Los discípulos se le acercaron aparte, diciendo, «Dinos, ¿cuándo serán estas cosas? ¿Y qué señal habrá de tu venida y del fin del siglo, o señal del fin del siglo?» Respondiendo Jesús, les dijo, «Mirad, que nadie os engañe, porque vendrán muchos en mi nombre, diciendo, yo soy el Cristo, y a muchos engañarán. Y oirás de guerras y rumores de guerras, mirad que no os turbéis, porque es necesario que todo esto acontezca, pero aún no es el fin. Porque levantarán nación contra nación, y reino contra reino, y habrá pestes y hambres y terremotos en diferentes lugares, y todo esto será principio de dolores. Entonces os entregarán a tribulación y os matarán, y seréis aborrecidos de todas las gentes por causa de mi nombre. Muchos tropezarán, entonces se entregarán unos a otros, y unos a otros se aborrecerán. Y muchos falsos profetas se levantarán y engañarán a muchos, y por haberse multiplicado la maldad, el amor de muchos se enfriará. Mas el que persevere hasta el fin, este será salvo. Está hablando aquí de la tribulación que ha de venir. Por tanto, cuando veáis en el lugar santo la abominación desoladora de que habló el profeta Daniel, el que le entienda, entonces los que están en Judea huyen a los montes, y el que esté en la azotea no descienda para tomar algo de su casa. Y el que esté en el campo no vuelva atrás para tomar su capa. Mas hay de los que estén encintas y de las que críen en aquellos días. Orad pues que vuestra huida no sea en invierno ni en día de reposo. Ahora, comentario. Esto no está hablando de la venida de Jesús para la iglesia cuando la iglesia va a ser arrebatada. No va a haber problema para la mujer embarazada cuando venga Jesús para la iglesia. Y si aquellos días no fuesen acortados, nadie sería salvo, mas por causa de los escogidos, aquellos días serán acortados. Para la iglesia, estimado oyente, cuando está arrebatada, no va a haber tiempos malos, como está hablando aquí. Entonces, si alguno os dijera, mirad, aquí está el Cristo, o mirad, ahí está, no lo creáis. Estuve mirando un programa por tele ahorita donde gente en India busca cierto lugar donde vive tal hombre que pretende ser el Cristo. Él es solamente uno, hay muchos. Y tal hombre pretende de juntar cristianos, evangélicos, musulmanes y no sé qué con él como el Cristo. Es un mentiroso engañador. Versículo 27, porque como el relámpago que sale del oriente y muestra hasta el occidente, así será también la venida del Hijo de Hombre. Nota, uno mira el relámpago es rápido, es visible. La venida de Cristo no es visible, viene para la iglesia, escondido como ladrón en la noche. ¿Cuál señal será esto? 29. Inmediatamente después de la tribulación de aquellos días, el sol se oscurecerá, y la luna no dará su resplandor, y las estrellas caerán del cielo, y las potencias de los cielos serán conmovidas. Estas cosas, estimado oyente, pueden ser vistos. Son reales. Versículo 33. Así también vosotros, cuando veáis todas estas cosas, conoced que está cerca a las puertas. De cierto os digo que no pasará esta generación hasta que todo esto acontezca. Son señales, estimado oyente, de la venida de Jesús, cuando Él vendrá para poner su reino aquí en la tierra. Y vuelvo a decir en 36, pero del día y la hora nadie sabe, ni aun los ángeles de los cielos, sino solo mi Padre. Bueno, parece confundido aquí, pero quiero explicarlo. Ese venida de Jesús en su gloria no es escondido y es anticipado por muchas señales. Pero hay otra venida de que debe notar, y esto es la venida de Cristo para su iglesia. Y aquí se encuentra tal señal de la venida de Jesús para su iglesia.
Muchos han dicho que

0: que no hay señal para la venida de Jesús para su iglesia. Yo he cometido el error mismo de decirlo, pero aquí se encuentra, más como en los días de Noé, así será la venida del Hijo del Hombre, porque como en los días antes del diluvio estaban comiendo y bebiendo y casándose y dando en casamiento hasta el día en que Noé entró en el arca. Estaban en gran fiesta, mucha comida, mucha bebida. Ahora, nota, eso no cae con las condiciones en la tierra cuando venga Jesús en el aire, cuando todo el ojo le mira, porque en ese entonces va a haber hambriguez, muertos, guerras, hasta granizo va a caer que pesa 100 libras cada uno, el peso de alguien muy grande aún. Esos no son tiempos de fiestas. Entonces tiene que estar hablando de dos venidas del Señor. Y eso es muy anticipado, muchas señales para cuando Él venga para Israel. Y cuando Él viene, viene en un caballo blanco y todo el ojo va a verle. Viene con una gran multitud siguiéndole, etc. Esto es cuando Él venga a poner su pie en el Monte de Olivos. Pero estamos mirando aquí este versículo. Más como en los días de Noé, así será la venida del Hijo del Hombre. Porque como en los días antes del diluvio estaban comiendo y bebiendo, casándose y dando en casamiento hasta el día en que Noé entró en el arca. Escuché de un matrimonio en California, de los Estados Unidos del Norte. Una pareja gastó millones de dólares para una boda, pero el matrimonio duró 6 meses. Pero notamos aquí la palabra comiendo. Comiendo. No he visto tanto comida en mi vida. Yo creo que en ninguna generación has tenido tanto comida. En hoy día, donde estoy viviendo, celebraron el día de comida típica. Bueno, en verdad, nadie sabe cuál es típica. En todo el mundo cocina algo y lo vende. Y gente compra y come. Cuando yo mudé a Honduras hace varios años, casi no existía restaurantes. Había ciertos, pero muy poquito. Y saliendo en el campo, ahí sí no encontraba comida en venta. Yo hice un viaje hace años y solo pude encontrar plátanos. Los calenté en el radiador del vehículo y los comimos porque no había comida. Un amigo mío me dice, cuando era niño, él contó a su mami, mami, voy a acostarme, pero si encuentra algo de comida, me despierta. Tiempos serios. En hoy día, hay restaurantes, comedores, por todas partes. Hay cadenas de restaurantes. Bueno, tengo que confesarle que yo me encanta de comer en ellos también. Tienen hamburguesas y me encanta. Tiene pollo frito en varias formas, me encanta. Es comida muy rica, deliciosa. Restaurantes, grandes y elegantes. Pero ¿sabe qué? Un gran problema en los Estados Unidos del Norte y en otros países también es la obesidad. ¿De quién? De los niños, más bien. Gente grande, adulto. Una mujer que estuve notando pesaba 1,000 libras. Y ni un había cumplido 30 años. Murió de un infarto. Comiendo. Gente que comen hasta 3 pollos en una comida. 3 pollos enteros. Yo compro un pollo y mi esposa hace una comida para nosotros y el otro comparte con su familia. A mí me parece que nunca desde el diluvio ha tenido la humanidad tanto comida. Yo sé que en ciertos lugares gente está muriendo por el hambriguez causado por política mal o a veces falta de lluvia en cierta área. pero en el mundo entero hay mucha comida. Hay tractores y maquinaria para sembrar y cosechar y procesar las verduras. Hay máquinas que mezclan la masa y hacen el pan, y la mano humana ni uno tiene que tocar. Viene los ingredientes en camiones grandes y la maquinaria lo mezcla y lo cocina y lo envuelve en plástico y es entregado con camiones grandes a diferentes lugares para comprar, y comemos pan hasta saciarnos. Tortillas, máquinas que hacen tortillas. Hace 40 años yo pasé por México y tenía ahí nada más que por la frontera del norte solamente palos de carbón. Ahora hay milla tras milla ahí de campos donde siembran y cosechan grano para hacer maíz y en otras formas de comida. Sorgo, lo cual se usa en comida y alimento para los animales. He visto tal grano ahí montado, muchos montes de grano montado que ya no tienen edificios para contenerlo, y ahí está a unos 10 metros de alto o más. Comida, comida, comida. ¿Qué estoy diciendo? Estoy diciendo que estoy mirando en persona el señal mencionado por Jesucristo de su venida. Mujeres que conozco yo hicieron jalea de mango verde. En un día aquí vendieron más que 30 bolsas de jalea. Comida, comida por todos lados, comida. Viene Jesús, estimadiente. Esto es un señal de su venida. No es el señal de cuando Él venga en el aire para poner su reino. Este es un señal de Jesús que cuando venga para la iglesia. ¿Le estoy esperando usted? Los señales de la venida de Jesús para el fin de la tribulación son muchos. Y la tribulación es un señal grande de su venida. Después al fin de la tribulación, va a ser muchas cosas, pero hay otra venida que ni uno es anunciado, pero ahora notemos los señales, y el primero es comer. A mí me parece que la gente tan gorda es un señal de la venida de Cristo. ¿Pero usted le conoce? ¿Conoce Dios el Padre? Si no, acércale en el nombre de Jesucristo. Pide que Él le perdona y salvará, y que le salva en el nombre de Jesús. Dios le invita y le espera. Amén.
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11: Cadena Radial Samaritano da la hora, 5 de la tarde.
12: De aquí a 100 años no será de gran importancia si lograste la oportunidad que deseabas en el trabajo, si fuiste a Europa o si cambiaste tu auto por un Mercedes. De aquí a 100 años, lo que sí será de gran importancia es que hiciste un compromiso con Jesucristo. Pues, ¿qué provecho obtendrá un hombre si gana el mundo entero, pero si pierde?
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14: Hay muchas cosas buenas que vas a aprender en el sistema educativo y en las escuelas seculares, pero también puede que te enseñen algunas cosas que la Biblia simplemente dice que están mal. Y muchas escuelas hoy están equivocadas acerca de muchas cosas importantes.

0: ser verdad dentro de 1000 años. La gravedad no va a cambiar en los siguientes 100 años. Existe una verdad para la gravedad. Es verdad, no es algo nuevo, siempre ha existido. Pero en relación a esta idea de que la verdad es relativa, es algo que algunos profesores, en especial en las universidades, han llegado a decir que no existe una verdad absoluta. Posiblemente ya los has escuchado, pero cuando alguien te diga no existe una verdad absoluta, entonces le dices, entonces lo que me estás diciendo no es absolutamente verdad. Así ellos acaban de refutar su propia afirmación. Es ridículo, es ilógico, es irracional. No puedes siquiera decir eso porque contradice la afirmación misma. No hay una verdad absoluta, es un principio absolutamente verdadero. Así que no tiene sentido. Nadie puede vivir de esa manera. Incluso, aunque creyeras eso, nadie cree que todo es relativo. Si eso fuese verdad, nadie se detendría en la luz roja en el semáforo. Sucede que no es verdad para mí en ese momento y te pasas el alto. No, siempre te tienes que parar en una luz roja, porque si no, te puedes morir. Simplemente no es cierto que el mundo funciona con verdades relativas. Hay cosas que siempre son verdades absolutas y cosas que no siempre son verdades absolutas. Así que hoy en día, en la educación secular, está bien que pienses que estás en lo cierto, pero está mal que pienses que alguien más está equivocado. Bueno, hay cosas que siempre van a ser correctas y cosas que siempre van a ser incorrectas. Yo podría decir que la luna está hecha de rocas, de sílice, o podría decir que la luna está hecha de queso, o que está hecha de espagueti. Esas son ideas igualmente válidas, pero hay quienes afirman que todas las ideas son igualmente válidas. No tiene sentido. No todas las ideas son igualmente válidas. Por eso, a veces contestamos el teléfono y sucede que era un número equivocado. La realidad es que en todo el universo solo hay un número al que puedes llamar para que contestes en tu casa. Todos los demás números van a ser números equivocados. Algunas cosas están mal y otras cosas están bien. No puedes decir, bueno, ¿puedo marcar cualquier número? No funciona así. Yo podría decir, bueno, Jesús es Dios, Rick Warren es Dios, Ricky Martin es Dios. Esas son ideas igualmente válidas, ¿no? Algunas pueden estar más apegadas a la verdad que otras, pero hay cosas que serán verdad y otras que no lo serán.
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0: Así que, ¿cómo sobresales en tu educación cuando el relativismo es una postura fundamental del humanismo? Te compartiré estos 6 puntos. Ve por una hoja y un lápiz y escribe lo siguiente, porque aunque ya hayas pasado por la escuela, vas a tener que compartir esto con estudiantes, con tus hijos, tus nietos, y los vas a necesitar toda la vida. Esta es la manera en la que puedes sobresalir en tus estudios o incluso en tu negocio. Número 1. Decide primero tomar tu postura con Dios. Decide ante todo tomar tu postura con Dios. El momento de elegir tu lealtad es antes de que llegues a la prueba, antes de que regreses a la escuela, antes de que regreses al trabajo. Jesús dijo, en el mundo tendrán aflicciones. no que podrían tenerlas, las

0: vas a tener, así que cuenta con ello. Está garantizado. No debería ser una sorpresa que tu fe sea puesta a prueba en la escuela o que tu fe sea puesta a prueba en el trabajo o en cualquier otro lugar. La Biblia dice esto en 2 de Timoteo 3:12. Escucha con atención. Todo el que quiera vivir una vida de sumisión a Dios en Cristo Jesús, no dice, puede que sufra. Dice, sufrirá persecución. Si no estoy sufriendo persecución en mi vida, ¿adivina qué? Solo significa que no estoy viviendo una vida de sumisión a Dios. Significa que estoy viviendo una vida tan inconsistente que las personas ni siquiera saben que soy cristiano y por eso no estoy sufriendo para nada. Si vives una vida consagrada, si caminas en la verdad, entonces vas a sufrir persecución. Está bien, calma, no hay problema. Es algo que va a pasar en tu vida. Padres, necesitan preparar a sus hijos para esto. Debes esperar que tu fe sea puesta a prueba y en algún punto, durante las 2 décadas que asistes a la escuela, necesitas estar preparado para esa prueba. En la escuela, durante tus estudios, tendrás muchos exámenes. Vas a tener exámenes de geografía, de psicología, de sociología, de inglés y mucho más. Pero el examen más importante que tendrás como estudiante, la prueba más importante, es la prueba de tu fe. No importa si repruebas ciencias sociales, pero por favor no vayas a reprobar en tu fe, porque eso tiene una implicación eterna. Esa es la gran prueba para la que debes de prepararte. Y la verdad es que cuando los estudiantes cristianos van a la escuela y enfrentan esas persecuciones, tienen 3 opciones. Pueden rendirse, pueden apartarse para sobrevivir o pueden decidir triunfar. Esas son las 3 opciones que tienen como estudiantes. Puedes rendirte y decir, olvídalo, voy a abandonar mi fe, no voy a defenderla, me voy a alejar de mi fe cuando vaya a la universidad o a la escuela o a lo que sea. Puedes rendirte o puedes apartarte para sobrevivir. Así es cuando te aíslas y divides tu vida y dices, no voy a dejar que esta parte de mi vida afecte a esta otra parte. Dios no quiere que dividas tu vida. La Biblia dice que tu educación es parte de tu vida. O puedes decidir triunfar, que es lo que Daniel y sus 3 amigos hicieron, sobresalieron en su educación porque estaban preparados. No permitieron que las ideas falsas los influyeran, solo aprendieron. Es como comer pescado. Te comes la carne y tiras las espinas. Esto es lo que uno hace con la educación. Solo di, eso es legítimo, me puede ayudar. Eso es verdad, eso es obvio y es científicamente preciso. O, eso es un montón de basura. Como que todas las ideas son igualmente válidas y cosas así. Comienza por decidir por adelantado. Toma tu postura con Dios. Daniel capítulo 1, verso 8 dice así. Daniel estaba decidido. En otras palabras, decidió por adelantado. Daniel estaba decidido a no contaminarse. De manera que el punto de partida para ti, como estudiante o cualquier área de tu vida, es hacer un compromiso y decir, voy a proteger mi mente, voy a proteger mi cuerpo y voy a proteger mi corazón mientras hago lo mejor que puedo con esta educación o con este trabajo o con este lo que sea. Tú eres el que decide y establece tus límites. Pero ¿cómo sobresales? ¿Cómo logras ser el primero de tu clase? ¿Cómo te conviertes en un gran estudiante? Bueno, la Biblia dice esto en el siguiente verso. Escucha con atención. Proverbios 1, verso 7. Empieza con Dios. Empieza con Dios. El primer paso para aprender es postrarte delante de Dios. Esa es una actitud de humildad. Solo los necios desprecian tal sabiduría y enseñanza. Así que empieza con Dios. Él es el fundamento de toda la verdad. Él es la fuente de todo conocimiento y de sabiduría. Pablo le dijo a Timoteo en 1 de Timoteo, ¿sabes qué, Timoteo? El problema de muchas personas es que saben mucho, pero no conocen lo más importante, no conocen a Dios. Tú sabes muchas otras cosas, y puede que tengas tantos títulos que te apoden el doctor cerebro. Yo he estado estudiando la mayor parte de mi vida, claro. Si sumo los años, son 12 desde mi primaria hasta la preparatoria, luego 4 años de la carrera, otros 3 años de la maestría, y luego me tomó como 9 años obtener mi doctorado. Y digo, Dios, he estado estudiando toda mi vida, así que estoy totalmente a favor de la educación. Pero la Biblia dice que debo comenzar conociendo a Dios. Solo los necios desprecian tal sabiduría y enseñanza. Un día vas a estar parado frente a Dios. al final de tu vida, y ese va a ser el examen final. El examen final va a ser cuando te pares delante de Dios al final de tu vida. Es mucho más importante que cualquier examen que cualquier maestro te haya puesto. En el examen final, Dios no te va a decir, ¿cómo saliste en ciencias sociales? A ver, quiero ver tu boleta. Gracias a Dios que no va a preguntar eso. Él te va a decir, ¿me conociste? ¿En verdad me conociste? Proverbios 15:33 dice, la reverencia a Dios es enseñanza en sí misma. ¿Por qué? Porque Dios inventó todo lo demás. Él inventó la biología, Él inventó la física, la anatomía, Él inventó las ciencias sociales, Él inventó la geografía, las artes, la música. Dios inventó todo. Así que mientras más conozcas a Dios, la Biblia dice, la reverencia a Dios es enseñanza en sí misma. La historia es su historia. Dios conoce el inicio y Dios conoce el final. No hay ningún profesor que sepa eso. La historia es su historia. Así que decide por adelantado. Número dos, el segundo punto clave es este. Nunca dejes de aprender. Nunca dejes de aprender. Una de las frases de nuestro personal aquí en Saddleback, que ya tiene 36 años, es esta. Todo líder nunca deja de aprender. No puedes ser un líder si no sigues aprendiendo. Todos los líderes estamos constantemente aprendiendo algo nuevo. En el momento que dejas de aprender, dejas de ser líder. Los negocios crecientes necesitan empresarios en crecimiento. Las iglesias crecientes requieren pastores y personal en crecimiento. Las organizaciones crecientes requieren de líderes crecientes. En el momento que dejas de crecer, tu negocio, tu organización, tu ministerio o lo que sea, dejan de crecer. Todos los líderes deben de crecer. Cuando dejas de aprender, comienzas a morir. Comienzas a morir. Debes de tener un hambre constante de aprender. Así que permíteme preguntarte, a ustedes que son adultos, a los que son estudiantes también, ¿cuál es la nueva habilidad que aprenderás este próximo año? Si no estás aprendiendo, estás muriendo. ¿Cuál va a ser tu nueva habilidad? Mejor sería decir, quiero aprender con todo mi esfuerzo tal cosa el año que viene. Deberías saberlo. Deberías de ser intencional acerca de nunca dejar de aprender. Proverbios 18:15 dice, las personas inteligentes están siempre dispuestas a aprender. Tienen los oídos abiertos al conocimiento. Vamos a encerrar esa palabrita, aprender. Y también oídos abiertos. Y luego, únelas con una línea. Quiero que entiendas la relación que hay entre escuchar y aprender. Nunca aprendes si estás hablando. Aprendes cuando estás escuchando. En este momento no estoy aprendiendo nada. Aprendí mientras me preparaba para este momento. Pero en este momento no estoy aprendiendo porque estoy hablando. Si estás escuchando, puede que estás aprendiendo algo. Así que si eso es verdad, no estás aprendiendo a menos de que estés escuchando. Una de las habilidades más importantes que debes aprender es la habilidad de escuchar. Hay libros sobre esto, hay cursos sobre esto. Puedes aprender a escuchar mejor. Padres, una de las mejores cosas que pueden hacer por sus hijos, por sus adolescentes, es enseñarles la habilidad de escuchar. Porque mientras sean mejores para escuchar, mejores serán para aprender. Algunos de nosotros no sabemos escuchar bien, pero los que tienen más desarrollada la habilidad de escuchar son los que más aprenden. La Biblia en 2 Timoteo 2:15 dice, esfuérzate. Vamos a encerrar esa palabra, esfuérzate arduamente en el poder presentarte ante Dios y ser aprobado por Él. Sé un obrero que no tenga nada de qué avergonzarse. Aquí, esfuérzate se refiere a estudiar. Dios quiere que seas un estudiante. Hablamos acerca de ser un discípulo de Jesús. Hablamos que uno de los propósitos de nuestra iglesia es el discipulado, discipular a hombres y mujeres. ¿Sabes lo que significa la palabra discípulo? En griego significa estudiante. Un discípulo es un estudiante. Un estudiante es un discípulo. Yo soy un estudiante de Jesucristo. Soy un discípulo y un estudiante de Jesucristo. Significa que soy un aprendiz. Así que la Biblia dice que debo estudiar para presentarme ante Dios y ser aprobado por Él. Dios ama que tú aprendas. Así vas a ser un obrero que no tenga de qué avergonzarse. En ocasiones hablo con adultos y en 15 minutos puedo darme cuenta que no han abierto un libro en años. ¿Por qué se nota? Cuando terminaron la escuela dijeron, gracias a Dios, no tengo que volver a leer, y se nota, se nota. Cuando tenía 14 años, comencé a leer 2 libros por semana. En algunos momentos de mi vida, estaba leyendo un libro al día. Hoy tengo más de 35,000 libros en mi biblioteca. ¿Por qué? Porque de las personas que te rodees y de los libros que leas, van a determinar tu futuro. Así que la Biblia dice que estudies para que seas aprobado por Dios. Proverbios 19:8 dice, adquirir sabiduría es amarte a ti mismo. Los que atesoran el entendimiento prosperarán. La verdad es que mientras más aprendes, te estás haciendo un favor. ¿Quieres tener éxito en la vida? Como tu pastor, yo quiero que tengas éxito en la vida. Te amo. Quiero que tengas éxito en tus relaciones. Quiero que tengas éxito profesional. Quiero que tengas éxito en tus finanzas. Quiero que tengas éxito en cada área en tu vida, porque eso le trae honra y gloria a Dios. La Biblia dice que adquirir sabiduría es amarte a ti mismo. Los que atesoran el entendimiento prosperarán. Pero mira, es importante entender la diferencia entre sabiduría y conocimiento. Ambos son importantes, ambos son esenciales para el éxito, pero son muy diferentes. Si vas a tener éxito en la vida, necesitas conocimiento y necesitas obtener sabiduría. Pero no son lo mismo. El conocimiento, y ahí en tus notas está la definición, el conocimiento es información que obtienes de la educación o de las experiencias, de estudiar o de las experiencias. Si aprendes más información, más vas a saber. Mientras más sabes, más bases tienes para cumplir tareas y resolver problemas y situaciones en la vida. El conocimiento es información. La sabiduría, esto también será bueno escribirlo, la sabiduría es ver y actuar de acuerdo al punto de vista de Dios. Sabiduría es ver y actuar de acuerdo al punto de vista de Dios. Es ver tu relación desde el punto de vista de Dios. Actuar de acuerdo con el punto de vista de Dios. Sabiduría es ver tus finanzas desde el punto de vista de Dios y actuar desde el punto de vista de Dios. Sabiduría es ver tu carrera desde el punto de vista de Dios y actuar desde el punto de vista de Dios. El conocimiento lo puedes obtener en un libro. La sabiduría la obtienes de Dios. Dios es sabio. Hay personas que tienen mucho conocimiento, pero no son sabias. Por eso es que sus relaciones se desmoronan. Pueden tener varios doctorados y divorciarte varias veces e irte a la bancarrota porque no tienes sabiduría. Tienes conocimiento, pero no sabiduría. El conocimiento viene de la educación. La sabiduría viene de Dios. Dios es la fuente de la verdadera sabiduría. Una de las cosas que sucede cuando obtienes sabiduría, y vamos a hablar de esto en el futuro, es que comienzas a entender el significado de las cosas. Y cuando esto pasa, te haces sabio. Hay muchas personas que se gradúan de la escuela, de la universidad, incluso que obtienen un posgrado, y aún se preguntan cosas como, ¿quién soy? ¿De dónde vengo? ¿A dónde me dirijo? ¿Cuál es el significado de la vida? ¿Soy importante? ¿Mi vida importa? ¿Cuál es mi propósito? Porque las respuestas a estas preguntas no se encuentran en el conocimiento. Las preguntas más fundamentales, las preguntas más profundas de la vida, se contestan con sabiduría, no con conocimiento. Solo vienen de Dios. Así que nunca debes dejar de aprender. Esto me lleva al tercer punto. Si quiero ser sabio en la vida, número 3, debo empaparme en la palabra de Dios. Si quiero sobresalir en mis estudios o si quieres graduarte con honores, necesitas empaparte en la palabra de Dios. Ahora, elegí esta palabra, empapar, intencionalmente por un motivo. ¿Sabes lo que significa empapar una bolsita de té? Sacas la bolsita de té del empaque y la metes en agua caliente. La hundes y la sacas. Pero no puedes hacerlo rápidamente, no puedes nada más meter la bolsita y luego tomarte el té. Qué gran descubrimiento, ¿no? Tienes que hacerlo despacito, la sumerges y la sacas. Cuando sumerges la bolsa de té, la estás empapando, la estás saturando de agua. Y eso toma tiempo, no es algo que sucede rápidamente. Y es lo que necesitas preparar para tener la infusión del té, ¿verdad que sí? Eso es lo que significa empapar. Extraes todo el sabor de la bolsita de té. No puedes hacerlo rápido. Lo mismo pasa con la palabra de Dios. Yo creo en la lectura rápida. Yo soy un lector rápido, pero nunca leo la Biblia con esa técnica. Me detengo en cada palabra. ¿Por qué? Porque la Biblia dice que cada palabra de Dios es pura. Así que si la Biblia se lee rápido, es como volar en un avión a mucha velocidad. Si te asomas por la ventana, no puedes ver los detalles. Si atraviesas tu ciudad caminando, vas a ver muchos detalles que si vas en carro, o en tren, o en avión. Mientras más rápido vayas, menos detalles puedes ver. Si vas demasiado rápido por la vida, te vas a perder de todos sus detalles. Y esa es la razón por la que tus relaciones y otras cosas son difíciles. Tienes que bajar la velocidad, tienes que empaparte en la palabra de Dios. El tiempo con Dios es esencial. Necesitas leer tu Biblia todos los días. Necesitas memorizártela.
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2: 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Antes del mensaje queremos dar a usted unos importantes anuncios. Por favor, tenga a mano papel y lápiz para que escriba la dirección de este programa y nos escriba después. 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